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0: ¡Ay, ay, ay, ay, ay! ¡Así morir de amor! ¡No, hombre! ¿Qué le pasa al conjunto Primavera? ¿Qué le pasa, por Dios, eh? ¡Oigan, son las 6:24 minutitas! Y ya se fue buscando sol en la playa. Oye, oh, ya es la tarde, ya estamos aquí otra vez. Yo llegué hace rato, pero le estaban poniendo un tema. Dije, Dios mío, ¿qué le pondré a mi público conocedor? ¿Qué le pondré al público de los trancazos? Dígame usted. Dije, ¿qué puede ser? ¿Qué puede congeniar con esta tarde lluviosona? Y ya, caí en cuenta que voy a entrar en un debate. ¿Ustedes qué prefieren tomar ahorita en tiempos de lluvias? ¿Qué se les antoja más, un cafecito o un chocolatito? ¡Au! ¡Si ella me quiere! Y lo acompañó de una conchita. ¡Uy! De un espejo. Bueno, sé que a mí el espejo no me gusta, ¿va? Pero pues respeto a todos los que le gustan. Ay, perdón, perdón. Oigan, ¿qué prefieren, pues? ¿Chocolatito o un cafecito calientito, un americanaxo o un chocolatito o el lititita o uno del oso? ¿Qué prefiere? Usted dígamelo, 6839-65965 por acá. Dice Circuito Interior, Instituto Tecnológico, NASAS. NASA inundado, tome sus medidas. Saludos, Cruz de Olvido. Son conchente para los conductores de Didi, por favor. Y hasta, miren nomás, ¿eh? Ándele pues. Ya escucharon, ¿verdad? Circuito Interior, Instituto Tecnológico y NASA es inundado, por favor, hagan caso, ¿eh? No quiero errores, no quiero gente embrocada ahí en los baches, por Dios, ¿eh? Tomen sus precauciones, nos está diciendo nuestro buen amigo del Didi. ¡Ay, no! ¡Qué caray! A ver, por acá dicen. ¿Qué dice Santiago? Ese Santiago, qué milagro, hasta que cortamos una flor de su jardín.
1: Hola, mi Blox, qué rollo. Buenas tardes, lluviosas y con demasiada agua. Acá nos andamos ahogando. Acá por el fraccionamiento Vento Juárez, acá andamos haciendo gárgaras.
0: Ay, que en el fraccionamiento Benito Juárez andan haciendo gárgaras. Ese Santiago, Dios lo perdone, los del fraccionamiento. Allá Benito Juárez también, ¿eh? Lo van a sacar bien rundado, Santiago, ¿eh? No más que se enteren quién es Santiago. Y le pone una demanda mediática. Ese Santiago, échale ganotas, obviamente. Aquí andamos al 100 con la raza. ¿Usted cómo anda? Dice Ramón. Hola, Rox. Mua, mua. ¿Qué onda, Ramón? ¿Cómo anda? ¿Para dónde anda? ¿Usted va haciendo su reporte? Oiga, dígame, Ramón, ¿qué prefiere, chocolate o cafecito para este día nublado? Dice Cosme, saludos, mi Rox. Excelente tardecita de este martes. Ya aquí sintonizando la tremenda 96.5. Muy dispuesto a disfrutar de puros arrancazos musicales con la locutora carismática, risueña y buena onda. ¡Au! Como que nomás falta ir Roxana. No, pues si me lo puso bien bonito. Y de hasta como que lo puso en esas aplicaciones, como que en Google le puso... Fuentes y le puso Roxana Texana, lo copió y lo pegó y lo puso en el chat. ¡Qué bonito! ¡Échale ganas, Cosme! ¡No, hombre, qué bonito! Esos son los reescuchas fieles. Como usted y como toda la raza que anda en la sintonía, Cosme. ¡Échale ganotas! Se le aprecia demasiado, Cosme. El famosísimo. Dice Manuel, un champurrado con tamales. Ah, también un champurrado, sí, cierto. Sí, cierto, con tamalitos. Ay, ¿quién vende tamales? Oigan, por favor, díganme. Pásenme un reporte, pero ahorita encargué unos 4. Neta, así con un cafecito, ¿eh? A mí, la neta, se me antoja un cafecito. Un cafecito con esta lluvia y con tamalitos. Ay, sí, qué rico, la neta. Ya no se me hizo agua la boca, no puede ser. Oiga, ¿qué le parece? Vamos a hacer un tranquiazo. Bueno, sin antes, déjemelo de información importante. Déjemelo de información súper importante. 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Estamos ahí en 5 de febrero, en 117 Poniente, en la zona centro. Ni un ladito más, ni otro lado más, ¿eh? Ni para allá ni para aquí, al menos centro. Para que no ande batallando. Oye, voy con algo de Vicente Fernández, no la de Cruz de Olvido, mi buen amigo de Didi. Pero ¿qué le parece? Escuchamos una rola que le dedicó Ramona a María. Todavía recuerdo ese día cuando se la dedicó Ramona. Al rato, entre broma y broma, la verdad se asoma, ¿eh? Entre broma y broma. El hermoso cariño de Ramón es María. Ay, la canta Vicente Fernández, oiga. El charro de Huetitlán. Ahí se lo dijo, es un trencazo por las ondas que recién en la 96.5. Sigue en sintonía.

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1: A ver, raza, Grupo Frontera encendió las redes porque en su nuevo video, Party, Adriano Sendeja se roba todo el protagonismo y ya muchos dicen que podría ser el nuevo vocalista de la agrupación. ¿Ustedes qué opinan?
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0: Sabrina Dubernalo y yo sí quiero. Soy Sa. Perdón, otra vez, perdón. Ay, no, yo soy bien y no más. ¿Cómo que me da cosquillas el micrófono, hija? Ay, no, ya no quiero hacer eso, neta. Discúlpeme, de verdad. No me lo pude contener. Oigan, son las 6:55. Dice para qué Cosme. Ese Cosme, seguimos con el temita del día de hoy, ¿eh? ¿Qué prefiere? ¿Chocolatito o un cafecito para esta tarde nubladita? Para esos días lluviosos, nada mejor que disfrutar de un rico chocolate. Y si es abuelita, mejor. Ay, sí, con la natita. Sí, con la natita de arribita. Bien rico. Ay, no, qué rico, ¿eh? A mí me encanta el chocolate, pero que esté bien calientote. Nada de tibio, que esté bien caliente. Nada de tibio. Así, ¿eh? Así se lo digo. ¿Qué dice Ramón? A ver, ¿qué dice? A ver, échelo de una vez. A ver.
1: Sí, buenas tardes, mi Rox, aquí reportando desde mi tractor.
0: ¿A poco?
1: Desde Ampliación Prit.
0: Vámonos.
1: Aquí todo tranquilo, sin novedad, puros charquitos leves. Ya dejó de llover acá por estos lados. Todo en santa paz.
0: Como debe de ser, Ramón.
1: Por aquellos lados, primo de verdad, todo eso sí está un poquito más complicado, que alcanzo a ver desde aquí hasta allá en mi tractor. Tomen sus precauciones. Eso es mi reporte. Mi Roxana la Texana.
0: Ya está, Ramón. Muy bien, muchas gracias, ¿eh? Ay. Ramón, ¿se siente bien? ¿Usted coordina? ¿A usted le sube agua al tinaco, Ramón? ¿Y ese grito? Ya está, Ramón, por acá, a ver qué dice, qué dice.
2: Oye, mi Roxanita, mándale el número de la María a mi compa Edgar. Compa Edgar, el Pirurris. Él sí le arregla el bigote a la María, dice.
0: Ya está, muy bien. Ay, no, dice José, una tarde, Roxana. Buenas tardes, Roxana. Se me antoja un buen cafecito con un pan de agua. ¿Verdad que sí? Ay, sí, cierto. No me acordaba de esos pequeños detalles, ¿eh? No, yo ya estoy planeando ir por un cafecito. No, lástima que no hay pan de agua por aquí cerquita. Si no, neta, amenazado por un pan de agua, remojarlo así en la tacita y vámonos para adentro y para el centro, la neta. Ay, sí, qué rico, ¿eh? Qué rico. Saludos, José. Qué buenos gustos tienen ustedes. Me cae que sí. Oiga, ¿qué le parece? Vamos con un 30-azote. Ahorita seguimos leyendo saluditos, seguimos escuchándolos. Y por supuesto, pues aquí en la tremenda. Y nomás, ¿eh? Llega Brindis. El grupo que le canta el amor es Eduardo y es Edgar. Algo me quieren decir. Es un amor prohibido. Una pareja. Ahí se la dijo. Está en la tremenda.

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1: ¡Ay, somos pues! ¡Oigan los dos carnales con su tema Medrito! Oiga, seguimos aquí en cabina, seguimos aquí en cabina. Espero no se haya cansado de mi hermosa y preciosa voz, ¿eh? Ay, nomás le encargo. ¿Por acá dice Eduardo? Edgar, ¿qué dice por acá? A ver, vamos a ver qué onda. ¿Qué dice el amigo Eduardo? ¡Ay, no, neta con Eduardo!
2: ¿Estás antojando el chocolatito, Tejana? ¡No me estés antojando, mi Camelia! No, pues con ese grito ya se fue el tiempo, ya no puso mi audio.
1: Ey, Eduardo, ¿qué pues, ¿Qué pues? Yo siempre pongo sus audios. Uno porque me dan risa y al otro porque, pues no sé. Échale ganas, Eduardo, ¿un día anda o qué? Ay, no, hombre, Edgar, ¿qué dice? ¿Qué dice? A ver, a ver, a ver. Échesela.
3: Dame mi rocha, a mí se me antoja una coca bien helada, ¿cómo ves?
1: No manches.
3: Porque el café y el chocolate me gusta.
1: Uy, bueno, no le caen.
3: No, no me gustan, ¿cómo ves? Pero una cocota sí me la ando tomando bien heladota, o en su caso una cerveza.
1: Mire nomás.
3: ¿Cómo ves?
1: Y sin rezongar, ¿verdad que sí? Andes y una cocona, oigan. Así que sude, que sude. Y más ahorita, aunque no estén tan heladas, con el tiempo como que agarran más así, más más fibra, pues. Hasta escurre así la agüita. ¡Antes no! ¡Ay, mira qué dice por acá! ¡Por acá, por acá dice! Un café, nio, obvio. ¡Ay, no juegue! Está bien heladote, pero bueno, pues el mismo caso. Ay, no, ¿qué dice? Cosme, chocolate, sí, Cosme, un chocolatito rico, sí o no, sí o no, sí o no, sí o no.
4: Mi box.
1: Mandé.
4: Contestándole la pregunta de que si me sube agua al tinaco, si me sube, mi box. Ese gritillo fue por una canción que puso de Chente.
1: Ah.
4: Hermoso cariño.
5: Oh, chau, chau.
1: ¿Y luego qué pasa,
4: este
1: Ramón?
4: Climita, pues, se antoja así un chocolatito.
1: ¿Verdad que sí?

0: bizcochito así. ¡Ew! Para estar entrepiernados.
1: ¡Ay, ¿sabes? Ramón, ¿qué le pasa?
0: Así cogiéndonos de las manos entrelazadas, etc, etc.
1: ¡Au! ¡Chao, chao! Ya está, Ramón, muy bien. ¡Muy bien! Ahí están sus deseos. Sus deseos, oiga. Ay, no, Ramón, la neta, a veces no sé ni qué contestarle. Ya no sé, Ramón, ahorita voy a marcar. Iré, iré, ¿quién nos está marcando? Uy, no, la voz más primorosa, más auténtica, más carismática nos está marcando. Y esa es María. María, ¿cómo andas?
2: Bien, gracias.
1: María, por acá tienes mucho fandom.
2: ¿Cómo?
1: Tienes mucho fandom por acá. Tienes mucho fans, pues.
2: Ah.
1: ¿Por qué nos habían marcado?
2: No, pues
1: mira,
2: pura lluvia.
1: ¿Pura lluvia?
2: Sí.
1: ¿Qué? ¿Sí se andan ahogando por allá en Carranza o qué, María?
2: ¿Cómo?
1: ¿Sí se andan ahogando por allá en Carranza o no?
2: Sí.
1: Sí, ande, María, no. ¿Qué hay de novedades, pues?
2: ¿Cómo?
1: ¿Qué hay de novedades?
2: No, pues, no, pura agua, y pues ahorita está, pues,
1: cargando
2: muy
1: solo, mi cuerpo
2: está.
1: Mira, María, nomás. ¿Qué pasa, María? ¿En qué te podemos ayudar?
2: Quería pasar mi número.
1: ¿Tu número? ¿Pero quién te gusta de todos los reescuchas, María?
2: ¿Cómo?
1: ¿Quién te gusta de todos los radioescuchas? ¿Quién es el que más te apetece? ¿Ramón? ¿Juan Querendón? ¿Eduardo? ¿O quién? ¿O Ramón? María, ahí está Ramón. ¿Tú estás? ¿Ahí estás, María? ¿Sí me estás escuchando?
2: Sí, aquí estoy.
1: ¿Pero quién te gusta, María?
2: No, no sé.
1: María, es que tienes que elegir uno. Aquí te ando consiguiendo novio, María. Solo le escuchas más famosotes. El Johnny Bravo no se ha reportado, pero también es uno de los más famosotes. ¿Cuál te gusta? Esa María. María, pasa tu número, pues. Pasa tu número.
2: 3, 7, 7.
1: Ey.
2: 1, 19.
1: 91.
2: 77.
1: 77, María. Ándale, pues. María.
2: Mande.
1: Ándale, pues.
2: A ver, pues.
1: Bye, María.
2: Adiós.
1: Esa María no puede ser. Le preguntaba y nada que me contesta. Dice, pura cura con esa María. La neta sí, pero ahora no habló. Ahora no se rió ni nada. Como que andaba enojada, siento. Siento que está bien enojada y no sé por qué, así uno no le dice nada. Oigan, ¿qué le parece si me voy con un trancazo de alta consigna? Algo bonito, algo en voz de Aaron Gil, ya que se anda despidiendo y cayendo en su tour de despedida. No puede ser, ¿eh? No puede ser, porque todo el mundo se está volviendo, se está alejando, se está volviendo solista. Ahí nomás. ¡Ay! Ramón, perdone, pero sí me echó un grito. Es que la neta, cuando suena, te deseo lo mejor. Y que él te quiera mucho, mucho más que yo. No puedo evitar. No puedo evitar, Ramón. Saludos para todos, los que nos gusta Alta Consigna. ¡Au! Ahí se lo dije.

Oye, mi Roxana, si están poniendo música de ese tipo, por aquí hablen de cafecito ni de coca. Un mezcalito con esas rolitas que tienes. Te invito, con GPI.

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0: Oiga, es un fuerza rígida con ese tema que se tituló Caperuza, ándele pues, ¿eh? Ay, ya, ya, y esa fuerza rígida. Ahorita el Job, Jesús Ortiz Paz, está envuelto en una polémica, ¿eh? Porque dicen que apoyó a la selección estadounidense. Y pues ya ve que él es mexicano. Bueno, tiene algo de ya de estadounidense. Ay, perdón a todos los amigos paisanos, ¿eh? Pero bueno, pues, ay, no, ha defendido mucho aquí a las raíces mexicanas. Canta regional, canta el género tumbado. Pero pues sí, está envuelto en la polemicona esa. Ay, qué caray, ¿para qué dice Leti? Dice, mija, buenas tardes. ¿Me pones la de corazón de pollito, porfa? Esa Leti. Dice, ya somos de los que toman café. Dice, ay, no, pero si me hace que Eric tuvo mucha razón, ¿eh? Dije, y si mejor hubiera puesto el tema de que el café o mezcalón con este clima. Oiga, pues mucha gente va a decir, no manches, ¿qué pregunta, Rox? ¿Obvio el mezcal? Obviamente. Es Manuel, dice. La ve, la canción de la hielera de los acuarios de México. Muy bien, esa se la complazco a las 8, Manuel. Yo sé que usted manda su mensajito desde ahorita, ¿eh? Eso me encanta, me fascina y me pone muy, muy, muy feliz. Eso. Oiga, son las 7 con 41 minutitos. Tan solo 19 minutos nos separan de las 8 de la noche. Así que usted vaya mandando su WhatsApp, ¿eh? 618-3965-965. En unos cuantos minutos cerramos esta votación. ¿Qué es Team Café, Team Chocolate? ¿Qué es usted? ¿Qué sucede? ¡Apenas puedo dormir! ¡Apenas puedo dormir, oiga! ¡Ay, no! ¿Qué pasó? ¿Qué pasó? ¡Ay, no! ¿Qué cosas? Oiga, me voy al siguiente trancazo para que usted pueda disfrutar de buena música, por supuesto, por su estación favorita. La estación perrona. La estación que sí le sabe. La estación que sí le sabe, por Dios, ¿eh? Y traemos buena música, ¿eh? Traemos buena música. Así que llegan los buitres. Y nomás.
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0: Miren nomás, ¿eh? Corazón de pollito. Ándale pues, ¿eh? Ay, qué chida rola. Es que los buitres son los buitres. Ay, si no me dijeron, son las 7 con 4.

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Oiga, y suben los rieleros del norte. Equivocación, un clasiquísimo dentro de la música del norteño sax, ¿eh? Uno de los temas más famosos de la agrupación de música norteña sax. ¡Ay, Jesús de Veracruz! Este temazo fue interpretado, digo, fue compuesto por el vocalista de los rieleros, Daniel Esquivel. Ándele, pues, ¿eh? Donde se encuentra incluido este temita por ahí en el álbum Cuesta Arriba. ¿Cuándo salió este álbum? ¿Alguien se acuerda? ¿Alguien se acuerda? ¿Fue de la época? ¿Quién fue de la época de ese álbum? A ver. Oiga, pero qué padrísimo, ¿eh? Esa es una historia muy envolvente. Porque narra que el hombre dejó la mujer. O sea, él la dejó a ella. Y luego se arrepiente. Válgame Dios. Se arrepiente y pues le dice, ay, ¿cómo? Fue una equivocación, por favor. El haberte dicho adiós, la neta, fue un gran error, ¿eh? Así que, pues mire, ahí está ese temita de los más emblemáticos. Y por supuesto, que es interpretado por los rieleros del norte. ¡Ay, qué bonito! ¡Ay, qué bonito! Ande, no, yo soy padre, yo soy bien emocionadota. Dije, no, hombre, esta rola tiene que sonar bien y bonito. Una disculpa pública, Ramón. De verdad me acabo de acordar justamente cuando acabo de decir eso. Ay, le debo la rola de tragos de Marco Licor. Ayer me la pidió y no se la pude poner. Ay, Ramón, me hubiera acordado, no, hombre. Oigan, son las 8:16 minutitos. Vamos a iniciar. Estoy muy feliz, muy contenta, muy, muy emocionada. Es una noche bastante, bastante, bastante melancólica, triste. Esas noches no se dan todos los días, ¿eh? Yo la neta debo de aprovechar eso, de aprovechar los sentimientos que tenemos encontrados, el silencio de la noche, que no hay estrellitas, sino que hay nubosidad. Y cuando hay nubosidad, el cuerpo lo sabe y el corazón lo resiente. ¡Ah! Oiga, mi nombre Roxana Texana, lo va a acompañar hasta las 6 de la noche con puro papacho grupero, con pura canción que usted va a mandar. Usted me va a decir cuál va a querer, así que yo aquí lo voy a estar atendiendo, ¿eh? Usted dígame cuál rol, ahora sí lo puedo apapachar, lo puedo consentir, le puedo poner la rolita que usted diga y mande. Solamente que cumpla y que cumpla con las fracciones de este programa, y por favor, no me va a pedir una de allá de del Muñoz o una de Oscar Maidon. Por favor, ¿eh? Ay, no, qué bonito. Oye, somos en esta frecuencia, lo más tremendo de tu Durango, la 96.5. Muy buenas noches a todos, sean todos bienvenidos. A todos los amigos camioneros, a todos los amigos taxistas, a todos los que me escuchan en las tienditas, en las carnicerías, en todo y donde me escuche, hasta donde llegue la señal de la 96.5. Le mando un saludo muy, muy afectuoso, ¿eh? Con mucho amor, con mucha sinceridad y con mucho cariño, con todo el amor y con todo el cariño que yo le guardo como rey, escucha, ¿eh? ¡Ay, qué bonito! También bienvenidos todos los de la Unión Americana y todos los que nos sintonizan en los diferentes estados de aquí de nuestro bello y hermoso país, México. ¡México! ¡México! Oigan, ¿dónde fue? 683-965-965, el WhatsAppito. Y también tenemos la línea telefónica, el 813-8040, para que usted se ponga en comunicación conmigo, me diga cuál rolita va a querer, ¿eh? Ándale, pues, por acá dice el buen amigo Manuel. Fue el primerito en mandarme su rola. Dice, si le puedo poner una canción de la hielera de los acuarios de México. Muy bien, me parece perfecto. Dice Víctor que si le puedo poner los huracanes, la del ranchero chido. Ya está, muy bien, muy bien. Por aquí Ramón me pide algo del conjunto Primavera. José Segundo me pide algo del grupo La Migra, la de Parrandero. Excelente. Ese Miguel, ¿cómo anda, Miguel? Gusto en saludarlo. Dice la Muñer Roxana, excelente martes. Me puede complacer con la rola. ¿Qué tal si te compro con los relámpagos del norte? Muchas gracias, Muñe. Bonita noche, ya está, muy bien. ¿Para qué ese Jerónimo? Hasta que cortamos una flor de su jardín, Jerónimo. Pues, ¿qué le pasa a usted? ¿Por qué se pierde? A ver, dice, ¿para qué? A ver. El tema de un amor entre dos con los guardianes del amor. Muchas gracias y que pases bonita noche. Saludos. Saludos, mi Jerónimo. Échale ganotos, ¿eh? Muy, muy bien. Por acá dice, ay, ay, ay. Bueno, acá quién sabe de quién será este numerito. Dice Juan Querendón, ponte la de reproches al viento de los invasores. Excelente, por acá dice, hola, buenas noches, hermosa. ¿Me podrías poner la rola de la luna con el Saúl el Jaguar para escucharla? Aquí en el sur de California, para toda la familia Orizaba Poanas. De Orizaba Poanas, perdón. Ay, qué caray. En esa sí vamos a patinar un poquito, ¿eh?
En eso sí vamos a patinar un poquito porque es de Saúl. Y Saúl, pues sí, es del poquito del antaño, pero más bien de la chavizona. Ay, ay, ay, de la chavizona de los 30 ahorita, de los 20 y tantos. Pídame otra rolita, vos a la raza de buenas. Pídame otra rolita, ya de Luisado Buenas. Ay, no, qué cosas. Oye, vamos con eso, ¿qué hace los Acuarios de México? Y es que llega a cantarnos la hielera. Y nomás, a ver qué tal. ¡Hala! Ahí se lo dije, ¿eh? Son las 8 con 20 minutitos y sean todos bienvenidos a las Gruperronas.

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1: Buenas noches, mi Roxana la Texana. ¿Podría hacerme el favor de ponerme una canción de Conjunto Primavera? Necesito decirte, por favor, que tenga una linda noche. Ahí le va su besillo.

romanticismo, qué bolón con esa canción. 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No dudes, ahí estaré. ¡Ah! Oiga, voy con esta rolita que me está solicitando Víctor. Víctor Morales desde el meritito Nayar. Como todas las noches, Víctor, usted ya sabe, usted es uno de los conce, usted y toda la raza es uno de los consentidotes, ¿eh? Y es que ya los huracanes con algo movidito, con algo, ahora sí que algo icónico y algo fuera de lo común, ¿eh? Y nomás. ¡Ahí se lo dedico! ¡Es el ranchero chido! Son las 8:28.

0: El parrandero en voz de la migra y Gaisu, ¿eh? Oiga, sigue mandando su WhatsAppito. Son las 8:34 y seguimos aquí en cabina. Seguimos aquí con el cotorreo, con la complacencia. Para que usted me mande su WhatsApp, y me diga qué rolita le vamos a poner. Voy al corte, pero ahorita regresamos, ¿eh? A complacer a todo y tititita la raza que anda al 100. André, pues, está en la tremenda con la Rox en las gruperronas.
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0: Oiga, vamos con los Rayambacos del Norte. Se llama ¿Qué tal si te compro? ¡Eso! ¡Échale ganotos, mi Miguel! Que suene bien y mocizo en esa cabina del tráiler.

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1: ¿Qué rollo, mi Rex? ¿Me puede poner una canción de los Bukis? Será mejor que te vayas. Ay, por favor, sote. Y un saludo para mi hermana y para mi cuñado Luis, que te están escuchando.

¡Ay, queso! Dominic Cruz, será mejor que te vayas, dicen los bookies, ¿eh? ¡Ay, qué bonito! Ese Juan Querendón ya me anda regañando, me dice, ¿qué? Ponme mi rola, después dices que no te alcanza el tiempo, dice, no me alcanza, por eso voy uno por uno, ¿eh? Ahí le va su rola, se llama Reproches del Viento, son los invasores de Nuevo León. ¡Vas! Ya, Juan, no se enoje tanto, Dios mío. Yo no sé para qué se enoja. Disfrute la música. Ahí está. André, puede ser las 8:49. Somos en las Gruperronas.

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1: Ándale pues, hoy subieron los invasores de Nuevo León y con este tema son reproches al viento, qué bonito, ¿eh? Ay, sí, Juan, hombre, ya estaba grabando audio todo para regañarme. Espérese, Juan, no se altere, hombre. Oigan, dice Marijá, saludos, Santiago, ya salió su rolita, dice. Bueno, si no me pudiste poner esa rola, la que te pedí, me podrías poner la de 10 kilómetros, porfa, chula, hermosa. Ya está, muy bien, muy bien. La de 10 kilómetros, excelente, ya la tenemos por acá lista. Por acá también me está diciendo Cosme, dice, mi Rox, feliz nochecita, aquí seguimos en la sintonía. Le quiero pedir una, a ver si puede complacerme con la rolita, tu ángel, no, un ángel no debe llorar con los bondadosos. Excelente, excelente, Cosme, muy bien. Hace mucho que no me piden canciones de los bondadosos, ¿eh? Chequen eso, please. Chequen eso, por favor. Porque no me piden canciones de los bondadosos. ¿Por qué? ¿Por qué? ¿Por qué? ¿Cuánto te hice llorar, mamá? Yo me sé esa de los bondadosos. Ay, no, qué cosa. Por acá dice, a ver. A ver, a ver, a ver, a ver. Por acá, un audiecito. A ver, un audiecito que nos mandaban por acá. A ver qué dice.
2: Hola, buenas noches, hermosa. Ponme la ruleta de Moño Negro.
1: No, ah, sí.
2: 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Conjunto Amanecer.
1: Excelente. Sota. Muy bien, ¿eh? Ya, o sea, la tenemos lista esta rolita. ¿Qué le parece si nos vamos con la rolita que me está pidiendo para que el buen amigo de allá de Orizaba, Poanas? ¿Qué le parece? ¿Si era Orizaba o así se apellidaba la familia? A ver, déjeme checar. Dice la, mi familia de Orizaba, Poanas, sí. Por ahí que dice Manuel que... Disculpe, ¿cómo se llamaba la canción de los guardianes? La de los guardianes se llamaba... Se llamaba... Un amor entre dos. Un amor entre dos. Usted, mi buen amigo Manuel. Así es. Oigan, son las 8:55 minutitos. Nos vamos rápidamente con este tema que me están pidiendo desde Orizaba, Poanas. Y es que se llama y se titula. Aire nomás, ¿eh? Miren nomás lo que le traemos por aquí. ¡Ah, qué bonito! ¡Ay! ¡Ay, ya, Joy! Es Conjunto Primavera. 10 kilómetros a pie. ¡Au! Son las 8:55 y estamos en la complacencia nocturna.

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13: Hola, buenas noches, hermosa. Ponme la ruleta de Moño Negro. No vuelvo.

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1: Claro, son hermosas. ¿Me puedes poner una canción de Paul Uria, de Cómo me duele? Para la Peñoña, que está bien pedo, tototototote. Ya, pues ya es un tazo dorado. Quiere ganar una beca a la Patrulla Espiritual.

¡Ay, es un guy, Montes de Durango! Yo iba a decir que capaz de la sierra y nombres. Montes de Durango, qué bonito. Quiero saber de ti, quiero saber si nuevamente me vas a amar. Pero nuevamente, sí o no. ¿Es blanco o es negro, mis hijos, eh? Oigan, son ahí con 15, dice Mike. A ver, ¿qué ondas? Por acá me están solicitando una rolita de Tigres del Norte. Espectacular, eh. Espectacular esta rola, que neta, los que niegan a sus hijos, Dios los perdone, la neta, Dios los perdone, se los digo desde el fondo de mi corazón, Dios los perdone. Ay, no, y es que llega el niño y la boda, y no manches, un clasiquísimo dentro de la música regional mexicana, ¿eh? Oigan, son las 9 con 15, sigue mandando su WhatsApp, 618-3965-965, aquí seguimos hasta las 10 de la noche, hasta aquí.

0: hasta las 10, perdón, hasta las 10. Aquí andamos en esta cabina, prendiendo este micro, apagándolo, poniendo la rola y por supuesto, pues aquí complaciéndolo, ¿eh? Porque dice una rolita, Ramón Ayala. Hay unos ojos que si me miran, ya está. Échale ganotas, Carlos Alberto Cabral Alcalá. Ya está, muy bien, muy bien. Ahorita le pongo su rolita, por mientras vamos con esta, que es un exitazo. Y mira lo más, ¿eh? Ahí le va esta rolita, porque neta, ande, está padrísima. Disfrútela. Estamos en la tremenda 96.5. Dios,
1: os pregunto, si alguien tiene un impedimento para que esta unión se realice, que lo diga ahora o que calle para siempre. 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

Hola, hola, buenas noches. ¿Cómo está la locutora número uno de La Tremenda? Por aquí saludándote, mi Rox. Aquí pasando Canatlán de las Manzanas, aquí en carreterita, escuchándote como todos los días. No me reporto a veces diario, pero tú sabes que te escucho porque nos alegras el camino a todos, ¿sale? Cuídate mucho, bendiciones para ti, para toda la gente que escucha La Tremenda. Y por aquí, a ver si me puedes complacer con una cancioncita de Ayer la vi por la calle, de la banda MS. Por favor, aquí nada más para escucharla, ¿sale? Linda noche, bonita noche para todos los radioescuchas. Saludos para todos.

Ya hicimos Rieneros del Norte con este tema. Ayer la vi por la calle. Saludos, mi buen amigo Goyo. No se la complací con la banda MS, pero ¿cómo le cayó con los Rieneros del Norte? Eso, como debe ser, saludos. Saludotes, no, hombre, qué bonito. Aunque no me mande mensaje, aunque no me mande mensaje, con que me escuche, con que se deleite con la buena rola. Con eso, ay, Goyito, ¿eh? Saludos para usted y con muchísimo gusto a toda su familia, a toda la raza ya de Vicente Guerrero, que siempre andan a la escucha. ¡Qué bonito! Oye, voy con eso del charro de Huetitlán que me están solicitando por aquí. Se llama, y nomás, ¿eh? ¡Ay, Jesús! ¡Ay! ¿Pero cómo se llama? Las botas de charro. ¡Ay! Y ni tan malando, ¿eh? Ahí se lo digo, son las 9:30.

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9: Roxana, buenas noches para usted y para todo el bonito público. Saludos ahí para el besucón del buen Ramón, al buen Johnny Bravo, a tía Marihuana, al compita que viene de Canatlán, que nos escucha ahí en la cabina. Con 18 morenas al piso y 2 de refacción, o sea, como 20 o 22. Aquí andamos a la vuelta y vuelta. Me podrá complacer con una canción de ritmo 5, Novia Celosa.

0: ¡No puede ser! ¡Ya ni jalan! ¡Dijo mi mamá! ¡No manches! ¿Quién pidió esta canción? ¿Quién rayos pidió esta canción? El Juan Querendón, parece que es su programa ya. O sea, sí es un programa, pero ya como cuatro canciones que me pide. Ay, no, qué cosa. Saludos, Juan. La neta sí lo rifó con esa rola, la neta, ¿eh? Y lo otro, tú has hecho un grito en medio de la canción de Vicente Fernández y luego me la manda, ¿eh? What's your name? Take it easy. Hoy cansado con 42 y Marica dice, por acá me pedir una de Grupo Firme. Ay, qué caray, ahí sí le vamos a patinar, újule. Ahí sí le vamos a patinar porque pues Grupo Firme no entra en este periodo de tiempo. Sí, amigo Jorge, creo que se llamaba Jorge. Me parece ser que se llamaba Jorge y nos escucha por allá en la Unión Americana. Ah, qué caray, hombre. A ver, por ahí acá también me decía. Pero si quiere, pídame otra en lo que... Bueno, a ver si alcanzo, porque son 9:42. A ver, por ahí, que haya complacimos al diablo. Agapito dice: hola, Rox. ¿Le puede mandar un saludo a la mamazota? Que pase bonita noche. Dígale que me trae bien loco. Ya está. Ya está, dice. Que le trae bien loco. Bueno, aquí dejamos el mensajito bien fijado. Para que sepa que le mandó usted saludos, ¿eh? Ay, ay, ay, por acá me dijeron, dijiste cuál es tu nombre en inglés.
1: Sí,
0: mi nombre es Roxana, my name is Roxana. Ay, es que es parte de la personalidad, ¿sabe? De repente como que me salen palabras así, cookies en inglés. Por acá dice el Richard, buenas noches, Exanita, feliz noche de martes. Ay, ponme la de TV, es bien buena, de Orquestón Loco. La de Orquestón Loco para oír ese cumbión bien lagunero, dice. Aquí cenando a gusto, una hamburguesa. Mírenlo, así. Dice que pases bonita noche y estaré ausente otra vez por cuestión de trabajo. Ahí me sigues poniendo rolitas de chicos de barrio, los capis, Orquestón Loco, durante esta semana. La que sea, te mando un abrazo y un beso, hermosa locutora. Ánimo y sonríe siempre, Roxanita, el Richard. ¡Ah, qué bonito! Muchas gracias, Richard. Muchas gracias. No, hombre, yo siempre me río. Si no es de algo, es de mí, ¿eh? Neta, yo me río de mí. Y créanme que es lo más bonito, reírse de uno mismo. Reírse de uno mismo, carcajearse de uno las cosas que hace. Yo la neta me carcajeo, ¿eh? Y tartamudeo también. Ese Jera, ¿cómo anda, Jera? Dice, buenas noches, a ver si me alcanza a poner Ando que me lleva la tristeza. Ando que me lleva la tristeza. ¡Ay! Obviamente, Jera, obviamente. Dice, cuando gusto en saludarla, que tenga bonita noche. Igual, Jera, qué buenos rolos se acaba de pedir, ¿eh? Y apenas es martes, Jera, Dios lo perdone. Neta, Jera. Échale ganas, Jera, saludotes, ¿eh? Ese Jera Mercado dice, un saludo para Marisol Calderón de San Isidro con la canción de Dolor y Amor de Karim León. Ay, ahí también la vamos a patinar un poquito, ¿eh? Vamos a patinar un poquito porque ese Karim, caray, hombre. Pídame otra rolita que sea más antigüita, más viejita. Oigan, pues nos vamos con eso que me está pidiendo Richard. Es la de Orquestón Loco, la de TV es bien buena. ¿Sí es la canción de esa? ¿Sí es esa canción la que salía en las vacaciones de verano en la película mexicana o no? Vamos a investigarlo. ¡Adiós! Es Orquestón Loco, son las 9:45.

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Ay, no puede ser, En la penumbra de mi habitación y que me hace tanto daño. No, lloro con las de Brindis, Neta, lloro mejor. Ahí le paro ya. Ay, ya le paro. Lo bueno que es solo 9:57. Si no me pongo melancólica, me pongo a llorar. La neta, me pongo a llorar. Dice por aquí. A ver. Vamos viendo. Dice más o menos así. Salud para Marisol Calderón de San Isidro. Ya está, salud para Marisol, que nos escucha por allá en San Isidro. Dice Ramón Rox, gracias, que descanse. No, hombre, Ramón, gracias a ustedes por siempre, siempre, siempre acompañar hasta la última horita. Gracias, Ramón. Que tenga una excelente noche. Ándale, pues. Oiga, ya me voy. Sonando ahí con 57. Fue un honor, un placer, una felicidad. Me la pasé bien chido, Me la pasé súper, súper, súper, súper increíble. Y pues nada, solamente agradecerle. Recuerde que cada una de las gruperronas que se unan en esta noche, como todas las noches, son canciones bonitas que nacieron para suspirar, para enamorar y para quedarse en nuestra memoria. Porque cuando el amor es verdadero, también se queda en forma de canción. Así es, Al amor, al desamor y a la tragedia también se le compone, también se le componen versos y también sale por la radio y también salen por la 96.5 y por supuesto, por su programa Las Gruperronas, La complacencia nocturna, como siempre aquí, pues complaciéndolo con buena música y acompañándolo donde usted es, donde quiera que ande. Si está en su casa, si está en su negocio, si anda trabajando, para mí es un honor, una alegría, una satisfacción poderlo acompañar, De verdad, así nos hacemos compañía, usted y yo, usted con, yo a usted y usted a mí. Sí me entendió, ¿verdad? Así, así funciona aquí. Oiga, después, gracias por hacer las gruperronas, gracias por hacer la tremenda 96.5. Y por supuesto, gracias por hacerme a mí como locutora. Yo sin usted no funciono, así que mil gracias. Y a los que no mandan su mensajito, no importa. Con que me escuche, con que prenda su radio, créame que ya está haciendo... Ya está haciendo radio, ya me está... Ya la hizo. A ver, pues, me voy, apago micro, apago luces. Le digo gracias, Durango, gracias, Poblados. Y gracias, Unión Americana. Me voy con algo de Cadetes. Se llama y se titula. Mira nomás. Aquí no hay novedad. Ándele, pues. Hasta mañanita. En punto de las 12 del mediodía. Aquí nos escuchamos. Bye, bye.

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0: caballeros, Colombia y Puerto Rico, con la intención de hacer un éxito mundial. Manuel Turizo, W. Yandel, Multimillion Records, la Industria Inc. Combinación que huele a dinero.
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5: Hola, hola, soy Claudia Mejía, estamos en un nuevo episodio de Ya Oíste. Hoy vamos a hablar sobre alimentación. Ya sé, a veces es como de la rutina, el trabajo, no podemos alimentarnos bien y que llega el fin de semana y nada más queremos estar en casa, no hacer nada, pero creo que es muy importante. Hoy está conmigo un nutriólogo, es Cristian Gómez Montoya. ¿Cómo estás?
6: ¿Qué tal? Mucho gusto. Pues estoy encantado de estar aquí acompañándolos.
5: La alimentación, cuando nos queremos enfocar justo en nuestra alimentación, es que quiero bajar de peso. Creo que es más como esa parte. Quiero bajar de peso, no tanto por quiero estar saludable. Entonces, ahí también hay un entorno de mitos muy grandísimos.
6: Claro, hay que empezar nuevamente con esta idea de disfrutar estos alimentos, de incluir pues una gran variedad, de empezar otra vez a disfrutar estos alimentos, de ya empezar a entender lo más valioso que es justo esta experiencia. ¿En dónde podemos encontrar nutrición? Pues realmente en todos lados, en lo que, por ejemplo, Navidad, Año Nuevo, que es el Día de la Candelaria, realmente muchas veces nos juntamos para comer, para consumir alimentos, que si quiero regalar un detalle, doy chocolates, también aquí podemos encontrar nutrición justamente porque entra esta ingesta de alimento y ahí también, esto también es dieta, no nada más es, ay, la dieta milagro, ay, esta dieta que me va a ayudar a bajar de peso, porque como tú bien lo dijiste, muchas veces nos enfocamos en el peso solamente sin enfocarnos en lo que realmente vale la pena, que es la composición corporal, nuestra salud y el porqué de ese alimento que estamos consumiendo.
5: Dijiste dieta, dieta es comerte un chocolate. Dieta, o sea, abarca toda tu alimentación.
6: Sí, dieta va muchísimo más allá. Es lo que consumes, sea lo que consumas día con día, eso es dieta. Okay. Así sea, comas nada más una manzana, eso ya entraría dentro de una dieta diaria.
5: Ok, y entonces, ¿cuál es la diferencia en llevar justo un plan alimenticio acorde a tus necesidades?
6: Ok, pues mira, llevar un plan alimenticio acorde a tus necesidades es justo eso, ir controlado, dependiendo si tienes alguna patología, dependiendo si tienes alguna necesidad, algún objetivo, si quieres también dirigirlo hacia algo más sencillo, hacia algo más, no sé, no a todos nos gusta lo mismo. Entonces aquí también entra esta parte de nosotros como profesionales de salud, irnos dirigiendo y acomodando, adecuando estos planes de alimentación organizados a cada persona, no tanto que las personas hagan lo que yo digo, si no les gusta, porque realmente no lo van a seguir, van a decir, ah, pues sí, este producto milagro o así, por más que funcione, no lo voy a consumir, pero creo que aquí es importante esta parte de aterrizar hacia dónde quieres ir y qué necesitas con tu alimentación.
5: O sea, sí o sí, todos, todas, debemos de acudir con un nutriólogo, con un profesional, para saber qué comer y saber qué comer bien, si se puede.
6: Claro, y se puede comer rico, se puede comer saludable, se puede comer bastante variado dentro de lo que tú necesitas en tu ingesta diaria recomendada, porque muchas veces pensamos que no, que debemos de comer pura lechuga, que debemos de comer puros licuados, puros jugos inclusive, ¿no? Que se tiene esta creencia, pero la realidad es que no va por ahí. Debe de ser como las características de la dieta correcta, debe ser variado, debe ser suficiente, debe ser adecuado para cada persona, inocuo, que esto quiere decir que sea saludable, limpio para las personas, que no nos haga daño, que cumpla con las características de higiene adecuadas también en el manejo de alimentos, y creo que esto también es muy importante de revisar.
5: Y si una persona que es vegana o vegetariana, vegetariana es diferente, ¿no?
6: Ahorita sí, vamos a hablar
5: sobre eso. Pero una persona que es vegana y no tiene un seguimiento constante o adecuado de un profesional como lo es un nutriólogo, ¿qué impacto tiene en su salud?
6: Bueno, es importante mencionar aquí ya un poquito más específico, por ejemplo, nutrimentos como la vitamina B12, la vitamina D, el omega 3, y estos muchas veces no se pueden cubrir con una dieta 100% vegana, debido a que estos se encuentran mayormente en alimentos de origen animal. Sí se puede ya incluirlo en suplementación, pero hay veces que los mismos veganos dicen, no, yo de plano ni suplementación. Ahí hay que encontrar la manera, es todo un reto, la verdad, también encontrar como la manera de decir, a ver, estos alimentos pueden cumplir un poquito más con lo que necesitas. Se puede tener también un tipo de vida saludable diaria siendo vegano, pero sí tomando en cuenta que es importante cuidar esta parte de la vitamina B12, el calcio, el hierro, la vitamina D, como te decía, el omega 3, porque es esta parte donde ya entran como estos mitos de que no, si haces veganismo, ya vas a bajar de peso, vas a verte bien o vas a ser débil, siempre te van a contar puntos buenos o puntos malos, ¿no? Por eso es importante siempre acercarte con un profesional, porque en redes vas a encontrar opiniones a favor o en contra, en las noticias de qué tendencias, en todos lados siempre te van a decir mucha información. Y como me decías, hasta una amiga puede llegar y, oye, no, es que mira, fíjate que bajé 10, 15, 20, 30 kilos, pero no es tanto enfocarnos en el peso, sino enfocarnos en nuestra composición corporal.
5: Pues sí, porque puedes pesar 90 kilos, pero tu masa corporal es menor que el músculo. Entonces no es lo mismo.
6: Sí, un ejemplo que me gusta mucho darle a mis pacientes es esta idea de pesas, por decir también otro número, 70 kilogramos, pero bajas un kilogramo de grasa y luego subes un kilogramo de músculo, vas a seguir pesando los mismos 70 kilos, pero tu composición corporal va a ser muy diferente y tu salud también pues puede tener también cierto reflejo, ¿no? Y pues esa parte del veganismo muchas veces se cree erróneamente que es un tipo de dieta, pero no, como te decía, es un estilo de vida que justamente se deben de seguir. Bueno, las personas, cada persona sigue una idea diferente acorde a su contexto.
5: ¿Y qué pasa con el vegetariano?
6: Ok, bueno, la diferencia entre el vegano y el vegetariano es que el vegetariano a veces sí puede incluir alimentos de origen animal como el huevo o la leche, ya sean ovo-lacto-vegetarianos. Ovo-lacto-vegetarianos incluyen ambos. Lacto-vegetarianos incluyen solamente productos de leche o lácteos. Y los ovo-vegetarianos solamente huevo. Pero el vegano sí es un poquito más cerrado a querer consumir. Pero pues hay varios tipos de veganos realmente. Hay inclusive un tipo de vegano que solamente consume frutas, semillas que han caído, ni siquiera dañan la naturaleza. O sea, también entra esta parte del medio ambiente y la parte ecológica, por lo que te decía también de no dañar la naturaleza, de la huella ambiental.
5: Yo creo que este episodio se tiene que llamar ¿Por qué ir con tu nutriólogo? Con un nutriólogo. Porque sí, o sea, todo mundo tenemos esta idea de que ir al nutriólogo es como de, va a tardar un buen en que yo llegue a mi meta, o ya que me dé lo que me tenga que dar. En realidad no es así, ¿no? Y ahorita tú no lo estás diciendo. Entonces, digo, cambiar ese chip no es tan fácil, pero como tú decías, empezar por algo ya es una ganancia, ¿no?
6: Sí, y es importante para nosotros nutriólogos empezar a ver esta cuestión de si mi paciente tiene tal característica, se le complica tal cosa, esto no le gusta, por ejemplo el aguacate, ¿no? Que claro que es un alimento con gran cantidad de nutrimentos, si no le gusta no es como que ya te lo tienes que comer, porque van, sí, al contrario, nunca va a volver a regresar a la consulta. Y también entra esta parte, ¿no? De respetarlo, de decir, bueno, si no le gusta el aguacate, ¿qué otro alimento le puedo ofrecer a mi paciente para que él diga, ah, este me gusta y estoy cumpliendo, ¿no? Siempre es dar estas opciones, porque realmente opciones hay muchas.
5: Cristian, muchísimas gracias por acompañarme aquí a este episodio.
6: No, muchísimas gracias a ti por invitarme, por también escucharme, por apoyar también a las personas en esta cuestión de la información, que empiecen a escuchar también todos estos temas que son bastante importantes.
5: Él fue Cristian Gómez Montoya, yo soy Claudia Mejía, nos vemos en un próximo episodio. ¡Adiós!
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Son las 12 con 19 minutos.

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2: Son las 12 con 25 minutos.

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Es la una con 26 minutos.

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Son las 2 con 44 minutos.

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Son las 3 con 51 minutos.

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Son las 4:36.

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Son las 4 con 45 minutos.

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Son las 5 con 13 minutos.

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Son las 5 con 23 minutos.

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Son las 6:19.

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0: de Noticias. Por supuesto, estamos transmitiendo totalmente en vivo a través de nuestras distintas plataformas. Usted nos puede sintonizar en el sistema de Facebook, en Notigram Durango, desde cualquier parte del mundo, pero también lo puede hacer a través de su celular. Así es, ya descargó la aplicación del Órale Qué Chiquito, donde estamos transmitiéndole este espacio informativo. Mándelo, hágalo, digo, descárguelo, por supuesto, para que nos pueda observar directamente y totalmente en vivo. Así es, a través de Android, de iOS, donde usted guste en su teléfono celular, puede observar, puede descargar esa aplicación de Órale Qué Chiquito y desde ahí se enterará de las noticias más sobresalientes, de lo más importante que se genera durante las últimas 24 horas. Mi nombre es Víctor Salas y, por supuesto, a nombre de mi compañero Toño Gaitán, agradezco infinitamente su preferencia y le invito a que se mantenga en contacto directo con nosotros a través del sistema informativo. 618-444-4446 está disponible este número de WhatsApp, donde usted puede emitir sus puntos de vista, sus dudas, sus quejas, sugerencias, saludos, felicitaciones, todo lo que decida. Recuerde que usted hace la información y nosotros simplemente nos damos a la tarea de investigar. Le transmitimos a través de la tremenda 96.5 FM al 100 con la raza, a través de televisión en el canal 15 de Cosmo Cable, en HD en el 115, por supuesto, y también estamos en las redes sociales. Vamos a comenzar rápidamente y es que le quiero mencionar a usted que las fuerzas federales aseguran en Durango un inmueble donde fabricaban explosivos, así como lo está escuchando. Mire, este tema es fundamental y le quiero hablar rápidamente sobre esta situación para que se entere exactamente de cómo se generan los acontecimientos. El Gabinete Federal de Seguridad informa durante la mañana del martes que se llevaron a cabo distintas acciones operativas en varios estados de nuestro país. Entre ellas, detenciones, cateos, aseguramientos de armas de fuego y narcóticos en Baja California, en Durango, en Estado de México, en Michoacán, en Puebla, en Sinaloa y en Zacatecas. En el caso de Durango, por supuesto nuestro estado, los elementos de la Fiscalía General de la República y de la Secretaría de Seguridad y Protección Ciudadana, estos son conocidos como los Jarfuches, donde localizaron y aseguraron una importante cantidad de materiales presuntamente utilizados para la elaboración de artefactos explosivos. Y es que, de acuerdo con la información oficial, durante la diligencia fueron asegurados 26 artefactos explosivos artesanales, 25 piezas de material explosivo, 182 piezas para la fabricación de explosivos, 20 kilogramos de fertilizante inorgánico, 100 gramos de pólvora, 1 kilogramo de azufre, 5 kilogramos de carbón, una bolsa de nitrato de potasio, distintas sustancias químicas y 4 impresoras. Le comento que tras este aseguramiento, fíjese bien, todo el material quedó a disposición del Ministerio Público de la Federación, la autoridad que integrará la carpeta de investigación correspondiente para poder determinar el origen, el destino y la posible utilización de los objetos y de las sustancias que fueron localizadas. Las autoridades federales no dieron a conocer la ubicación exacta del inmueble cateado ni reportaron personas detenidas en relación con estos hechos, por lo que las investigaciones, por supuesto, siguen en curso. Así como usted lo escucha, exactamente esto es lo que sucedió. Mire, artefactos explosivos que fueron localizados, que fueron recuperados por parte de las autoridades federales. Pero también hay otro tema importante que está en portada del Órale Qué Chiquito y es que anuncian tandeos de agua en Durango por mantenimiento en la planta potabilizadora. Así como lo escuchó, Aguas del municipio de Durango ha informado que debido a algunas reparaciones que se están haciendo, se tendrá de nueva cuenta el servicio por tiempos o por tandeo, como es conocido en varias colonias de nuestra ciudad. Para todo esto, fue el director de AMD, Jesús González Smith, quien dio a conocer que estas reparaciones durarán algunos días, por lo que pide a la población que cuide el agua y en caso de no tener, pues hay que pedir pipas para el uso diario. Jesús González Smith expone que se implementa un esquema de tandeo de agua potable en el centro histórico y en colonias aledañas de Durango. Todo esto debido a trabajos de mantenimiento en la infraestructura hidráulica. El funcionario municipal ha aclarado que no se trata de una falta de agua, no es desabasto. Son problemas de presión derivados de distintas reparaciones que actualmente se realizan en tanques y sistemas clave de distribución. Es una reparación normal, así lo mencionó. Detalla que uno de los puntos intervenidos fue el tanque Tapias, donde ya se concluyó la reparación de válvulas, por lo que actualmente opera al 100% de su capacidad. Y es que también explica que siguen los trabajos en los dos tanques ubicados en la zona de los remedios, donde se llevará a cabo el cambio de una válvula que presenta filtraciones, lo mismo que obliga a mantener el tandeo de manera temporal. A estas acciones Se suma la limpieza de la planta potabilizadora, labores que forman parte del mantenimiento preventivo de este sistema. Jesús González Smith ha dicho que estos trabajos se van a extender hasta el próximo viernes, es decir, toda la semana, por lo que el suministro de agua bajo el esquema de tandeo se va a mantener hasta esta fecha. Una vez concluidas estas reparaciones, asegura que el servicio de agua potable se va a restablecer de manera continua las 24 horas del día. El tandeo no solamente afectará al centro histórico de la ciudad de Durango, también a colonias cercanas, entre ellas La Ciénega y Azcapotzalco, por lo que el director del organismo, es decir, AMD, hace un llamado a la ciudadanía para hacer un uso responsable y consciente del agua durante este periodo. También recuerda que las familias que requieran apoyo pueden solicitar el servicio de pipa de manera gratuita comunicándose al teléfono 618-150-0600. Se lo repito, 618-150-0600 o extensión 2021. O también lo pueden hacer a través del número de WhatsApp, 618-100-2021. Así de fácil. ¿Quiere usted agua? ¿Necesita pipas con agua? Pues rápidamente mándele mensajito allá a los encargados de AMD. Hágaselo saber porque el tandeo comienza desde ayer, comenzaron y se llevará a cabo durante todos estos días que quedan de la semana. El próximo viernes se tiene pensado que ya esté restablecido el servicio. Pero también otro tema importante que tenemos en portada del Órale Qué Chiquito y que vale la pena recalcar. Cirugías Extramuros. Este espacio vuelve a abrir sus puertas. Ya fue renovado. Y es una buena noticia. El espacio fortalece la atención médica gratuita para personas en condición vulnerable. La modernización permitirá realizar procedimientos con mayor seguridad y con más calidad. El gobierno del estado, el DIF estatal de Durango y, por supuesto, gobierno municipal, inauguraron la renovación de las instalaciones del programa Cirugía Extramuros, un modelo de atención médica gratuita que a 26 años de su creación se consolida como único en nuestro país por su infraestructura, por su equipamiento especializado y por su cobertura para personas en condición de vulnerabilidad. Durante este importante evento, el gobernador Esteban Villegas Villarreal ha destacado que la rehabilitación de este espacio fue posible gracias al trabajo coordinado entre el DIF estatal, entre la Secretaría de Salud y el Gobierno Municipal de Durango. Esto ha permitido rescatar instalaciones que se concentraban o se encontraban en condiciones muy deterioradas y dotarlas de tecnología médica de última generación. También menciona que su administración mantiene el compromiso de fortalecer el sistema de salud y de ampliar los servicios gratuitos para la población, destacando además programas como la Ruta de la Salud, que también opera con un modelo itinerante único a nivel nacional. Es importante decirle a usted que la presidenta del DIF estatal, hablamos de Marisol Rosso Rivera, señala que la modernización representa un avance histórico para este programa, al contar ahora con 3 quirófanos totalmente equipados y una inversión superior a los 38 millones de pesos. Marisol explica que estas mejoras van a permitir continuar realizando cirugías que transforman la vida de pacientes al devolverles la salud, la movilidad y, por supuesto, el bienestar. El alcalde de Durango, Toño Ochoa, reconoció la importancia de esta obra al señalar que representa una oportunidad real de atención para las familias que más lo necesitan y destaca el trabajo en equipo entre los distintos niveles de gobierno. Por su parte, el especialista en cirugía plástica y reconstructiva, hablamos de Luis Gustavo Ávila Lucero, afirma que las nuevas instalaciones, claro que cumplen con estándares de alta calidad, lo que va a permitir ofrecer procedimientos más seguros y eficaces, además de ampliar el alcance del programa. Finalmente, le comento que el secretario de Salud Estatal, Moisés Nájera Torres, ha reiterado el compromiso institucional para seguir fortaleciendo la atención médica gratuita y acercar servicios de salud especializados a las comunidades con más vulnerabilidad. Estuvimos presentes en este importante evento y nos dio bastante gusto observar cómo la emoción, cómo la alegría de quienes estaban ahí presentes, pues disfrutaban al saber que ya van a contar con instalaciones totalmente equipadas, instalaciones remodeladas y que ya no se corre el riesgo de alguna caída, de algún derrumbe y, por supuesto, se reactivan las cirugías extramuro. México también ha reducido homicidios dolosos, 46%. Fortalece operativos contra el crimen organizado. Esta es otra buena noticia que el día de ayer surgió y que también aparece en la portada del Órale Qué Chiquito. Y es que el gobierno de México informa que el promedio diario de homicidios dolosos registra una reducción de 46% entre septiembre del 2024 y mayo del 2026, lo que representa 39 asesinatos menos por día en comparación con el inicio de la actual administración federal. Durante la conferencia matutina, le quiero decir a usted, que fue encabezada por Claudia Sheinbaum, la presidenta de México, Las autoridades de seguridad presentaron un balance de los avances en materia de combate a la violencia, destacando además una disminución en delitos de alto impacto y resultados derivados de operativos contra organizaciones criminales. La titular de la Secretariado Ejecutivo del Sistema Nacional de Seguridad Pública, también hablamos de Marcela Figueroa Franco, informa que el promedio diario de homicidios pasó de 86.9 casos en septiembre del 2024 a 47.3 en mayo del 2026. Esto representa una reducción cercana a la mitad. Y es que la funcionaria destaca que en mayo del 2026 ha registrado el nivel más bajo para ese mes en los últimos 12 años, mientras que el periodo comprendido entre enero y mayo de este año presenta el promedio más bajo desde el 2016, con 50.4 homicidios diarios. También señala que 28 entidades federativas reportan disminuciones en este delito respecto al mismo periodo del año anterior. Entre los estados con resultados que destacan se encuentran Guanajuato, está Baja California, Estado de México, Guerrero y Morelos. Y la presidenta Claudia Sheinbaum menciona que estos resultados, sin duda alguna, sí lo dijo, son consecuencia de la estrategia de seguridad implementada por su gobierno y de la coordinación entre autoridades federales y estatales. También en este informe, el secretario de Seguridad y Protección Ciudadana, hablamos de Omar García Harfuch, destaca la captura o la neutralización de distintos objetos considerados prioritarios para las autoridades. Entre estos menciona operadores, a presuntos líderes vinculados con organizaciones criminales que están operando en distintas regiones del país, cuyas detenciones han contribuido a la reducción de la violencia. El funcionario informa que entre octubre del 2024 y mayo del 2026 se ha logrado la detención de más de 56 mil personas, fíjese bien, por delitos de alto impacto, además del aseguramiento de casi 30 mil armas de fuego, alrededor de 420 toneladas de droga y más de 5 millones de pastillas de fentanilo. Omar García Harfuch también señala que como parte del denominado operativo Enjambre, han sido detenidos 85 servidores públicos en acciones dirigidas al combate de la corrupción y la infiltración criminal en instituciones gubernamentales. Las autoridades federales sostienen que los indicadores han reflejado una tendencia a la baja tanto en homicidios dolosos como en delitos de alto impacto, aunque reiteran que continuarán las acciones de seguridad en todo el país. Pues ahí lo tiene usted, mire, la reducción de la cuestión de homicidios dolosos. Tenemos las cirugías extramuros, sí, claro, la inauguración y por supuesto esta buena noticia. Tenemos muchos temas importantes aquí en Órale, qué chiquito, en Notigram Durango, para que usted se mantenga informada, informado. Y vámonos directamente con los avances de la noticia.
1: Fuerzas federales aseguraron en Durango un inmueble presuntamente utilizado para la fabricación de explosivos. La acción forma parte de una serie de operativos realizados por el Gabinete de Seguridad en varios estados del país para combatir actividades relacionadas con la delincuencia organizada. Por otra parte, algunas zonas de la ciudad de Durango registrarán tandeos en el suministro de agua potable durante los próximos días. Autoridades informaron que la medida obedece a trabajos de mantenimiento preventivo y correctivo en la planta potabilizadora, con el objetivo de garantizar su adecuado funcionamiento. En materia de salud, el gobierno del estado y el DIF estatal reinauguraron las instalaciones del programa Cirugía Extramuros, un modelo de atención médica gratuita que beneficia a personas en situación vulnerable y que es considerado único en el país por su infraestructura y cobertura. Y a nivel nacional, autoridades federales reportaron una reducción del 46% en los homicidios dolosos respecto a los niveles registrados en septiembre de 2024, además de destacar el fortalecimiento de los operativos de seguridad contra el crimen organizado.
0: Pero también es importante decirle a usted que la noticia nacional ya está más que preparada. Aquí le presento a usted los acontecimientos de nuestro país.
1: Carlos Torres anunció su salida de la Secretaría Técnica del Gabinete de la Presidencia y de la Coordinación General de Proyectos Prioritarios del Gobierno Federal. El funcionario informó que iniciará una nueva etapa al frente de Nacional Financiera y el Banco Nacional de Comercio Exterior. Torres agradeció a la presidenta Claudia Sheinbaum por la confianza otorgada y aseguró que continuará trabajando por el desarrollo económico del país y el bienestar de la población. La dirigente nacional de Morena, Ariadna Montiel, anunció que el partido presentará oficialmente el proceso para seleccionar a quienes serán los coordinadores de la defensa de la transformación, figura con la que comenzará la ruta para definir candidaturas de cara a las elecciones de 2027, cuando estarán en juego 17 gubernaturas. Montiel también confirmó que Morena competirá nuevamente en alianza con el Partido del Trabajo y el Partido Verde Ecologista de México. La Secretaría de Hacienda aseguró que las más de 25 sanciones impuestas al Banco del Bienestar por la Comisión Nacional Bancaria y de Valores corresponden a observaciones administrativas detectadas en años anteriores y no representan daño patrimonial para los usuarios ni para los recursos de los programas sociales. Ante los cuestionamientos por las multas, Hacienda sostuvo que la institución mantiene su solvencia, estabilidad financiera y operación normal. Además, destacó que los beneficiarios de programas sociales no han sufrido afectaciones y que el banco continúa desempeñando su función de inclusión financiera en comunidades de todo el país. El gobernador de Tamaulipas, Américo Villarreal, informó que analiza emprender acciones legales contra el diario estadounidense Los Angeles Times por una publicación que lo vinculó con presuntas investigaciones por nexos con el crimen organizado y aseguró que buscará una reparación del daño, así como ejercer su derecho de réplica en el mismo espacio mediático. Villarreal señaló que ya recibe asesoría jurídica para definir la estrategia legal debido a que el medio se encuentra en Estados Unidos.
0: Por otra parte, también le quiero comentar a usted que la noticia internacional, es decir, el mundo, está preparado con los acontecimientos sobresalientes.
1: Los líderes del G7 se reunieron en Francia con dos conflictos como prioridad: la guerra entre Rusia y Ucrania y el acuerdo preliminar alcanzado entre Estados Unidos e Irán. Donald Trump defendió el memorando firmado con Teherán, aseguró que impedirá que Irán desarrolle armas nucleares y afirmó que el estrecho de Hormuz podría reabrirse esta semana, mientras los aliados europeos piden garantías más sólidas sobre el programa nuclear iraní. Los países del G7 analizaron nuevas sanciones dirigidas a sectores estratégicos de Rusia, mientras Trump insistió en que buscará impulsar un acuerdo para poner fin a la guerra. La cumbre también abordó temas comerciales, energéticos y de seguridad internacional. El presidente de Estados Unidos, Donald Trump, amenazó con imponer un arancel del 100% al vino y champán provenientes de Francia si el gobierno de Emmanuel Macron no elimina el impuesto digital que aplica a grandes empresas tecnológicas estadounidenses como Google, Amazon, Apple y Meta. Trump aseguró que la medida busca frenar lo que considera un trato injusto hacia las compañías de su país. Francia defendió su política fiscal y llamó a mantener un diálogo firme pero respetuoso, mientras exportadores franceses alertaron que una nueva escalada arancelaria podría afectar seriamente al sector vinícola, cuyo principal mercado de exportación es Estados Unidos. La salida a bolsa de SpaceX elevó la valuación de la empresa a cerca de 1.77 billones de dólares y convirtió a más de 4.400 empleados y exempleados en millonarios gracias a las acciones que recibieron como parte de su compensación. Miles de ingenieros, técnicos y empleados conservaron participaciones accionarias que se revalorizaron tras la oferta pública, beneficiándose directamente del éxito de la compañía fundada por Elon Musk, cuya fortuna también superó el billón de dólares tras la operación. La Cruz Roja Internacional advirtió que el brote de ébola en la República Democrática del Congo podría prolongarse hasta un año más y que la epidemia todavía no ha alcanzado su punto máximo de contagios. La organización señaló que la falta de capacidad de diagnóstico dificulta conocer el alcance real de la propagación. De acuerdo con la Organización Mundial de la Salud, hasta ahora se han confirmado 808 casos y 192 fallecimientos, con una tasa de letalidad cercana al 24%. Autoridades sanitarias y organismos internacionales han pedido reforzar la vigilancia epidemiológica.
0: Gracias a las personas que nos están haciendo llegar sus comentarios a través de la red social del Facebook. Daisy García nos dice: hola, buenos días, Víctor. Saludos. Gracias, Daisy. Saludos también para ti. Qué bueno que nos estás acompañando a temprana hora. Un fuerte abrazo. Andrés Quiñones, provecho, hermano. Gracias. Por acá nos manda un cafecito, una imagen de un café. Salud. Provechito para... Qué bueno que te estás tomando un rico cafecito. Andrés Quiñones dice, buenos días desde Delicias, Chihuahua. Oiga, gracias. Qué padre. Viví 10 años por allá en Chihuahua y me da mucho gusto. Conozco Delicias. Está padrísimo. Un fuerte abrazo para ti, Andrés Quiñones. María Laria le manda saludos a Toño Gaitán. Por supuesto, mire, si Dios quiere, Toño Gaitán el próximo domingo ya estará aquí en Aquí hay Campo. Y a partir de la próxima semana ya él se incorpora, regresa de sus merecidísimas vacaciones. Otro comentario, Rita Méndez Carrillo, buenos días, excelente día para todos ustedes, saludos, gracias Rita Méndez, fuertísimo abrazo para usted, con todo aprecio. Buenos días, dice, bendiciones, excelente día, muchas gracias. Vámonos a una pausa, no le cambie, regreso rápidamente con la presentación de mis compañeros en cada una de sus secciones.

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5: Continuamos. Temperatura 16 grados. Son las 6:58.
6: Regresamos, por supuesto, con más información. Qué bueno que sigue con nosotros en este espacio de noticias, siendo las 6:58. Gracias por acompañarnos y bienvenidas y bienvenidos a quienes están incorporando. Ahora sí le presento, por supuesto, a mis compañeros con cada una de sus secciones, pero sobre todo sus pilones. Jenny Herrera, ¿cómo estás?
7: Hola, muy buenos días.
6: Bienvenida. ¿Cómo están? Muy buenos días, ¿cómo andas?
7: Muy bien, viste que amaneció un poquito más, Salas,
8: muy buenos
7: más
8: días,
7: frío.
8: Muy buenos días.
6: ¿Está frío?
7: Sí, buenos días. ¿Hace frío? Poquito, poquito.
6: Sí, ¿verdad? Sí, sí bajó la temperatura.
7: Ajá.
6: Es que estuvo lloviznando toda la noche, bueno, no sé, para mis barrios, si sí. Estaba lloviendo, no sé contigo. ¿Con usted estuvo lloviendo? Sí. ¿Y por qué no trae chamarra?
8: No, pues se
6: porque
8: me olvidó.
6: Está jovenazo, porque no tiene frío, ¿verdad?
8: No, y la tengo la chamarra, pero pues como que no está haciendo ¿Para mucho qué? Frío para traer chamarra.
6: Perfecto, don Pilar. Oigan, bueno, pues yo quiero, fíjate que el día de ayer me encontré las chicatanas. Se llaman chicatanas, ya estoy investigando.
7: Sí, sí, sí.
6: Esas hormigas, ¿cómo me dijo usted que se llamaban?
8: ¿Cuáles?
6: ¿Las hormigas grandotas?
8: Mochomas.
6: Las mochomas. Yo investigué que se llaman chicatanas.
7: Ajá.
6: Entonces estuve investigando si picaban, si no picaban, si eran venenosas. No, no son venenosas. Son hormiguitas que anuncian la llegada de la lluvia.
7: Así es.
6: Nada más. Entonces no tienen nada de malo. Y estoy viendo en las redes sociales que ya la gente está pasando sus videos, está grabando historias, porque hay muchísimas aquí en Durango.
7: Había muchísimas, sí, el día de ayer se llenó Durango de eso, porque también saliendo de aquí me encontré con varias.
6: Ahí en tu casa, dijiste que habías visto tres.
7: En mi casa saliendo, pero en la mañanita saliendo de mi casa encontré tres, y luego ya en la tarde y en los caminitos de por mi casa también encontré más.
6: ¿No las agarraste, no las pisaste, no les hiciste nada?
7: No,
6: no les vayas a hacer nada.
7: No
6: les vas a hacer nada.
7: No, porque parece que todavía están vivas.
6: Sí, y le recomendamos a la gente, por favor, que no las vaya a pisar, porque muchas personas van caminando, las ven y las aplastan y no se vale. No, solamente están anunciando la llegada de la lluvia, don Pilar.
8: Así es.
6: Son animalitos de...
8: Así es.
6: Que nos dan vida.
8: Así es.
6: Muy bien. ¿Qué novedades?
8: Y las que pican, Víctor.
6: No, eso sí.
7: Hay que correr.
6: Ni hay que acercarnos, don Pilar. Ni hay que acercarnos con esas. ¿Qué novedades, Jenny?
7: Pues miren, empezamos con noticias muy buenas para lo local. Y es que el día de ayer les dije que Valeria Amparán había ganado. El día de ayer les dije que el lunes Valeria Amparán habían ganado. Y el día de ayer, martes, Hugo Barrón tuvo su debut en China y venció. Ya tenemos a dos duranguenses que pasaron a la siguiente fase, y yo les decía, lo que me gusta de esto es que si ganan en este mundial, se proyectan bastante para los Olímpicos de Los Ángeles 2028, que es a donde esperamos que tanto Hugo como Valeria lleguen. Entonces ayer también Hugo ganó con bastante autoridad, bastante bien.
6: Está así padre, es. Me da mucho gusto.
7: Está muy padre. Y por el otro lado, en la Copa del Mundo, nos vamos a algo más internacional. Ayer vimos a varios grandes jugar, entre ellos a Haaland con su equipo. Entonces, es la primera vez que lo vemos en Mundial. Hace mucho su selección no clasificaba Mundial, y a pesar de lo que es Haaland, pues realmente nunca lo habíamos visto jugar en estas instancias. Ayer metió gol, ganaron facilito, 4-1. Por su parte, Francia también, yo creo que Francia sí le batalló un poquito más. El primer tiempo estuvo bastante cerrado, hasta cierto punto aburrido, porque ninguno de los dos lograba hacerse daño. Y ya para el segundo tiempo termina ganando Francia 3-1, si no me equivoco, con dos goles de Kylian Mbappé. Y luego, por último, tenemos Argentina, que ganó 3-0. Y yo creo que Messi hizo llorar a muchos con esos tres goles. El primero, un golazo. Ya les habían anulado a uno.
6: Sí.
7: Un gol, le anularon un gol a Messi por posición adelantada. Y yo creo que de ahí dijo, no, pues le tiro de afuera. Y es algo que tiene Messi, no le puedes dejar espacios libres cerca de la portería, porque te va a tirar y muy probablemente sea gol. Ya le pasó a México, ¿eh? Ya lo decimos por experiencia, ya nos pasó a nosotros, que en ese tiempo creo que lo estaba cubriendo el HH, no logró llegarle, le dio ese espacio y gol en contra de México. Eso es lo que tienes que hacer, recortarle mucho los espacios. El segundo gol fue más pues un error del portero, le tiran, deja el rebote y pues Messi lo aprovechó. Y el tercer gol, otro golazo de parte de fuera del área grande.
6: Oye, Jenny, y mañana juega México contra Corea.
7: Mañana juega
6: ¿Cómo
7: México.
6: ¿Cómo van los ánimos? ¿Cómo has visto las redes sociales? ¿Qué opina la gente?
7: Hoy, entre la mañanita de hoy y la tarde de ayer, llegó México a Guadalajara. Lo recibieron bastante bien. Yo creo que los ánimos están muy bien. Y Guadalajara se me ha hecho de las ciudades más animadas en el Mundial, ¿eh? Sí. Por ahí siento que le están ganando poquito a Monterrey, porque Guadalajara ha andado con todo entre las celebraciones con coreanos y las celebraciones con mexicanos. Van bastante bien.
6: Con colombianos.
7: Bien. Exacto. Yo creo que va a estar interesante porque ya existe como esta hermandad entre la afición coreana y entre la afición mexicana, porque los coreanos ya dicen, es que yo me siento en casa aquí.
6: Así es.
7: Entonces, creo que va a estar complicado. Vemos cómo se comporta la afición el mero día, que yo creo que bastante bien, ¿eh? Porque tanto jugadores como afición se llevan muy bien. Por ahí el equipo de Corea tuvo un problema con sus periodistas en México. Tuvieron unos comentarios en contra de Heung Min Son, que es el capitán de Corea y es el mejor referente de Corea. Entonces, pues el equipo coreano decidió ya no dar entrevistas a los medios coreanos. No sé si eso mismo vaya a pasar con los medios mexicanos, lo veremos el día de hoy en la previa.
6: ¿Guadalajara?
7: Sí.
6: ¿Sí conoces la calidez de la gente de Guadalajara?
7: Sí.
6: Oye,
7: es muy apasionados, ¿eh?
6: Exactamente.
7: Muy apasionados.
6: Y aparte, pues de ahí es el jarabe tapatío, imagínate,
7: sí.
6: Nada más.
7: Sí, y miren.
6: Ahí es el jarabe tapatío, ahí está el...
7: Creo que sí. Es un escenario muy importante para la selección, porque esa vez que fui a Guadalajara, nadie en mi familia le va a Chivas, yo no le voy a Chivas, sí. Pero obviamente teníamos que conocer el Estadio Akron, y pues lo que se vive ahí es impresionante, porque a la gente le encanta el fútbol, entonces tanto afuera como adentro es toda una fiesta, y yo creo que lo va a hacer aún más, porque van a tener a la selección.
6: La adrenalina, la euforia. Exacto. Se siente, la emoción.
7: Sí, sí, sí.
6: Está padre.
7: Yo
6: creo que las selecciones que han llegado ahí se la están pasando bombas, se la están pasando increíble.
7: Y los aficionados también,
6: sí,
7: ya.
6: ¿Cómo no?
7: Todos los videos que están en redes sociales muestran a los aficionados muy felices, entonces esperemos que les vaya muy bien, igual es hasta mañana a las 7 de la tarde, todavía tienen tiempo para aclimatarse, véalos.
6: Bien, nada más, exactamente. O sea, hay mucha
7: euforia. Ahí están tranquilitos, ¿eh?
6: Ahí están empezando, muy apenas. Están acomodándose. Don Pilar, ¿usted ha estado en Guadalajara?
8: Sí,
6: ha ido a divertirse, a convivir con la gente. ¿Cómo es el ambiente?
8: Médica, no, muy bonito. Muy
6: sí, ¿verdad?
8: Sí.
6: Las tortitas ahogadas, ¿las ha probado?
8: Sí, cómo no. Hay un lugar donde venden pura lengua de res. Lengua y carnaza, ¿no?
6: ¡Ujole! ¡Qué barbaridad!
8: No, me da para ser chulada acá.
6: Sí, cómo no. Muy bien, don Pilar. Pues hay que darnos una vuelta a Guadalajara, claro. Por supuesto, aunque no esté el Mundial, aunque sea otra ocasión, sí, pero hay que divertirnos, claro. Porque la gente allá nos trata muy bien.
7: Sí.
6: Una sola vez he estado en Guadalajara, me ha encantado.
7: Sí, y la verdad es un lugar bastante tranquilo, se vivió bastante tranquilo, sabes que fuimos, la gente nos recibió muy bien, en los restaurantes también nos recibían muy bien, y les digo, también en el estadio se vivió una emoción bastante buena, y aparte el estadio está precioso, ¿eh? Tengo que admitir, sí es de los estadios más bonitos que tiene México.
6: Bueno, pues chulada, toda la gente que va a estar en Guadalajara disfrutando, pasen increíble, que por cierto, uno de nuestros compañeros, don Pilar, bueno, ya lo voy a balconear, Mario, sí lo conoce, que está viendo,
8: cómo no.
6: Se va para allá, para el Mundial.
8: Hoy
6: viaja para allá.
8: Qué bien.
6: Y qué padre.
7: Nos envíe fotos.
6: Le dije, nos mandas fotografías, hermano, nos mandas videitos ahí desde el estadio donde vas a estar disfrutando del juego.
7: Sí, para el Noti en la mañana.
6: Exactamente. Hay que mandarle mensaje. Oye, mándanos las imágenes.
7: Sí, sí.
6: Muy bien, don Pilar, ¿qué novedades?
8: Oiga, sí saben ustedes, que seguramente que sí, que gran parte de nuestro público, de nuestros seguidores de los noticieros, son niños.
6: ¿Niños?
8: Sí, son niños,
6: sí, por supuesto.
7: Cuando van para la escuela.
8: Fíjense que nuestra compañera, nuestra colega, Montserrat Enciso, ayer fue a la escuela en Nezahualcóyotl, es una escuela primaria.
6: La Monse.
8: Ella trabajaba con nosotros, es maestra en una universidad y aparte, pues es reportera. Pues fue a esta escuela y les platicó, le pensó hablar a los niños de periodismo y le preguntaron que si conocía a don Pilar Aguilar y les dijo que sí, a ver, hagan una videollamada. Y hicieron esta videollamada y bueno, pues nos mandaron algunas imágenes, algunos dibujos de los niños Nos mandaron algunos dibujos por ahí, los tenemos. Mira, ahí están los niños, ¿eh?
0: Órale, qué
8: bueno,
0: padre.
8: Dice, nuestros saludos a nuestros seguidores de la primera de Nezahualcóyotl, que está ahí en el Huizach, un lado del DIF municipal. Y luego...
0: Don Pilar.
8: Coincidió.
7: Sí,
0: Don Pilar, muchas gracias, dice por ahí.
8: Entonces, oiga, pues con este tipo de seguidores, qué bárbaro, somos lo máximo. Mire. Felicidades a todos los niños. Les pregunté que si iban a estar despiertos a las 7 de la mañana para mandarles un saludo y no.
0: Sí, cómo no.
8: Sí, cómo no.
0: Vale, ya, ahorita ya están
8: y
0: ahí pegaditos en la televisión.
8: Coincidió que nos habló nuestro amigo Armando Lozoya, que es el propietario del rancho John Way.
0: Sí.
8: Y ahí donde se filmaron y se filman muchas películas. Dice que si le puedo mandar un saludo a su nieta, a Camila Hernández Lozoya, precisamente.

0: está en la escuela Nezahualcóyotl.
1: Ah, mire.
0: Fíjense nada más.
2: Muy bien.
0: Qué chulada. Y luego pues les manda saludos Lupita Delgado, mi paisana.
2: Saludos, Lupita. Saludos.
0: A los dos y también Eliezer González, mi paisano, que tengan excelente día. Saludos a Víctor Salas, a Jenny. Y de deportes, y mándele un saludo a Rafael Amaro, que anda en un taxi, y a Chuy Mejía y a Adán Mejía, el que tuvo un accidente. Bueno, pues ahí está todos. Toda esta gente nos sigue todos los días, todos los días. Y después de estos saludos y agradecimientos, pues yo quiero destacar la labor que están haciendo el Ejército Mexicano, la Guardia Nacional.
2: Con los operativos que llevan.
0: Los murciélagos.
1: Ya les cambiamos el nombre.
0: Los blindados, el batallón de infantería que llegó a Durango, porque han detenido a varias personas. A varias personas las han detenido. Y luego la Fiscalía General de la República también, el trabajo que está haciendo. Porque luego se preguntan, no, pues que los van a dejar libres, que no sé, que los agarran con armas, con explosivos.
2: Hay mucha gente que piensa que nada más para la foto.
0: No,
2: para
0: la Fiscalía General de la República está judicializando todos los casos. Los jueces federales están sentenciando a las personas. Ayer de última hora, digo de última hora porque ya fue en la tarde, nos manda la Fiscalía General de la República cuatro boletines, mire, donde están sentenciando a dos individuos por posesión de explosivos. Uh-huh. Vinculan a otro por el mismo delito. Y luego un individuo que traía nueve armas de fuego, explosivos, cargadores, bueno, todo un arsenal, también lo vincularon a proceso, y a otras personas que las han detenido con armas de fuego.
2: Sí, estaba observando, incluso hace rato di un tema que está en portada del Órale, qué chiquito, la reducción de los homicidios ha bajado, y aquí en Durango han tenido grandes resultados con la llegada de los militares también.
0: Sí, no, Durango es uno, pero con esto se refrenda lo que opinan, lo que sale en las redes sociales, las estadísticas de que Durango es uno de los más seguros. Y ahora con esta actuación de las fuerzas federales que vienen a reforzar los operativos en Durango, el ataque a la delincuencia, pues ahí están los resultados. Y luego ya empezaron las llamadas para denunciar. Ayer,
2: ya tiene confianza la gente.
1: Sí, qué bueno. Sí,
2: okay.
0: Una llamada, bueno, pues fueron a ver que si era efectiva y así es. Encontraron una propiedad. Ahorita les voy a detallar todas las notas. Sí. Esta es una propiedad donde había armas, un vehículo.
2: Denunciaron ese lugar.
0: Así es.
2: Y llegó la autoridad.
0: Llegó
2: y si era
0: la autoridad,
2: real.
0: Llega la Guardia Nacional, el Ejército Mexicano. Y finalmente la Fiscalía General de la República ya para solicitar una orden de cateo. Les otorga una orden, todo conforme a derecho.
2: Oiga, don Pilar, ahorita cuando venga a su sección, traigas el número telefónico para que la gente se anime a denunciar.
0: Son dos números telefónicos.
2: Tráigase los números telefónicos y preguntarle. Todo es confidencial, ¿verdad?
0: Así es,
2: para que la gente tenga la confianza.
0: Así es. Bueno. La Secretaría de la Defensa Nacional nos ha enviado los números a través de la Tercera Región Militar. Y bueno, de la Décima Zona Militar, que a propósito de la Tercera Región Militar, pues mañana toma posesión el nuevo comandante, que ya estuvo
2: aquí
0: como comandante de la Décima Zona Militar, el general diplomado de Estado Mayor, general de división, Alejandro Vargas González.
2: Oiga, y hay mucha expectativa con la llegada de él a Mazatlán.
0: Así es.
2: Sí, hay mucha, porque aquí en Durango trabajó muy bien.
0: Así es, acciones, él está encargado de la Tercera Región Militar, de las acciones que realizan en Sinaloa y en Durango.
2: Excelente. Bueno, pues felicidades a Alejandro, por supuesto.
0: Así es.
2: Al general de brigada, diplomado Estado Mayor.
0: Así, señor.
2: Así es.
0: General de división.
2: General de división. Muchas felicidades. Oiga, ya que estamos hablando de la cuestión del mundial, de la euforia, Jenny, don Pilar, mire, hay un video, Micheque, si nos apoyas, le había dicho que no lo pusiéramos, pero es el de un niñito de Atocha, un santito que tienen ahí en la Catedral Metropolitana. Fíjate bien, ya le pusieron el trajecito de México. Ya está más que listo, ya la gente va, le reza, se persigna, pero ya está con su trajecito de México para que gane la selección mañana.
1: Los zapatitos.
2: Amo que le pusieron zapatitos. Hasta Ojaso Berry y toda la cosa, ¿eh?
1: ¿Se parece a Santi Jiménez? Sí.
2: Pues ahí está, ve nada más. ¿Tú irías a rezarle a este santito? a este santo niñito.
1: Me parece muy original y yo creo que sí iría a visitarlo. Sí. Si estuviera en Ciudad de México, digo, por una pasadita. Pero está genial.
2: Los tenisazos que se carga, ve nada más.
0: Tenis de marca.
2: Exactamente. Claro. Oiga, está bien bonito y mucha gente está llegando, se hincan, platican con él, le rezan, le piden que gane la selección el día de mañana. Que nos eche la mano.
1: Que nos eche la mano.
0: También la pedimos.
2: El corte, hasta corte moderno de cabello, toda la cosa. No, está muy padrísimo, de verdad. Está padre porque ya la euforia del Mundial y del Juego de México el día de mañana, allá en Guadalajara, está a todo lo que da. Ya la emoción, los nervios, por supuesto, claro, porque queremos que gane la selección mexicana y ojalá que así sea. Esperemos que sí tenga el resultado que los aficionados
1: que nos
2: queremos.
1: Eche la mano. Definitivamente. Que nos ayude con eso.
2: Pues vamos a rezarle a este santo niñito que ya está vestido de la selección mexicana. Y también tenemos otro video que le vamos a presentar a usted. Guadalajara, así Guadalajara, la afición está esperando a la selección mexicana. Mire, vamos a verlo. Mire, ahí están ya más que listos. Ve nada más, ya la gente está emocionada, ya la euforia, la alegría, ya todos con el Jesús en la boca, como luego lo decimos, con el nervio, don Pilar.
1: Sí.
2: ¿Usted cree que sí gane México?
0: Sí, va a ganar México. ¿Sí? Bueno, yo le voy a México.
2: Yo también le voy a México, claro. Orgullosamente mexicano, pero ¿por qué crees que gana México a Corea?
1: ¿Están afuera del hotel? Es mi duda. ¿O están esperando a que lleguen?
2: Pues yo creo que están afuera del hotel porque están esperando a que lleguen los integrantes de la...
1: Sí, yo creo que esto les va a ayudar mucho,
2: porque la emoción.
1: Sentir esa emoción, sentir ese apoyo, pues quieren que no, muchas veces los mismos jugadores no se la creen, pero que tanta gente les esté diciendo, yo confío en ti, yo creo que tú, ustedes sí lo pueden lograr, pues sí ayuda bastante. Y yo creo que México sí puede ganar porque algo que ayudó a Corea, que ellos mismos lo dijeron en el partido anterior, fue la afición mexicana. O sea, ellos dijeron, para nosotros fue como jugar en casa porque la misma afición mexicana nos estaba alentando, nos estaba gritando, celebraba nuestras jugadas y pues ahora van a sentir lo que es jugar en contra del que sí está en casa. Entonces sí puede que les pegue un poquito en el anímico, aparte de que ya les decía, no vienen bien con su propio país por esta disputa que hubo con los reporteros, incluso los reporteros ya los regañaron. Entonces, miren, en cuestión futbolística ambos son muy buenos, espero que Javier Aguirre ya tenga una táctica para detener o para cubrir esos espacios libres que yo les decía. Corea trae muy buena jugada en plan de que no dan el pase al pie, sino que buscan esa área libre para que el jugador, el delantero corra o el 9 corra y así tener ese espacio para tirar desde el área, desde afuera del área o de llegarle solo al portero. Entonces, México tiene que cubrir esa velocidad que tiene Corea, que yo creo que sí lo tiene.
2: Sí lo logra.
1: Sí lo logra, sí.
2: ¿Cuál es tu pronóstico para mañana?
1: Yo creo que sí quedamos 2-0.
2: 2-0.
1: Sí.
2: Don Pilar, su pronóstico.
0: 1-0.
2: 2-0. Yo creo que...
1: No.
0: 1-0.
1: 1-0.
2: Yo creo que 2-1.
1: 2-1. Corea se viene con su gol.
2: Sí, 2-1. Sí. 2-1.
0: Muy bien.
2: Sí, porque creo que sí le van a dar guerra. Creo que sí va a estar un poco reñida, sí. Va a estar la competencia fuerte.
1: Así es.
2: 2-1, yo creo que sí, pero sí gana México.
1: Sí, porque ya los vi entrenar también a los de Corea y sus entrenamientos están duros, aunque los de la selección también. Yo creo que 2-0, porque les digo, sí siento que les va a pegar mucho en lo anímico.
2: Excelente. Y también hay otro video donde vemos que va iniciando el aliento tricolor en la Perla Tapatía. Efectivamente, ya está todo más que listo, por ahí están esperándolos en otra parte, no es en el hotel, es otra parte, al parecer es como un centro comercial y ya está toda la gente, pues mire, con la emoción, con la euforia para apoyar a la selección mexicana. Aquí está, va iniciando el aliento tricolor en la Perla Tapatía, pero también hay otro donde 3,500 aficionados colombianos se reunieron en el Ángel de la Independencia. ¡Ve nada más! Oye, ve qué emoción. O sea,
1: sí, es que juegan el día de hoy.
2: ¿Cuánto movimiento en México, don Pilar?
0: ¿Cómo no?
1: Es que tenemos que aceptar que México sí es de las ciudades más queridas. De hecho, el día de ayer estaba viendo el video de un aficionado coreano.
2: Sí.
1: Que él decía que cuando se dio cuenta que los partidos le tocaban todos a Corea en México, como que sí se decepcionó, dijo, porque yo quería que en parte fueran en Estados Unidos por mi comodidad, porque él habla perfectamente inglés y coreano, pero no habla español. Entonces dijo, bueno, pues le tocaron en México y la... Quiero disculparme con los mexicanos por haber pensado eso. Y dice, porque yo me la estoy pasando de maravilla en México, los mexicanos son un amor de persona, nos han abrazado a todos. Entonces sí es parte, y los colombianos ya sabían esto. Entonces yo creo que llegaron con más emoción a México. Y el día de hoy juegan, regresan varias de sus figuras. Yo creo que también los de Portugal han de estar muy emocionados. El día de hoy regresa Cristiano Ronaldo.
2: Imagínate, aparte de tanta emoción, de tanta euforia, tanta energía que se está concentrando tanto en México como en Guadalajara, la derrama económica que están dejando.
1: Exacto.
2: el comercio que está ahí en la Ciudad de México y en Guadalajara, mucho dinero para los comerciantes, don Pilar. Bueno, y aparte es trabajo, trabajo también para las autoridades, para vialidad, para los elementos policíacos. Todos han de estar muy concentrados.

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19: Temperatura 16 grados. Son las 7:23.

0: Hombre, dice, la carne de Garibaldi allá en Guadalajara, uff, algo espectacular. Bendecido día, éxito. Gracias, amigo Edgar Alain. Fuerte abrazo para ti. Espero muy pronto tener la oportunidad de ir allá a Garibaldi a probar esa rica carne asada que nos estás comentando. Fuertísimo abrazo, hermano. Gracias por acompañarnos. Y bueno, vámonos rápidamente con más. La presidenta de México, hablamos de la doctora Claudia Sheinbaum Pardo, ha destacado la disminución del 46% en los homicidios dolosos, al pasar de un promedio diario de 86.9 en septiembre del 2024 a 47.3 en mayo del 2026. Esto representa 39 homicidios menos, lo cual es posible gracias a la Estrategia Nacional de Seguridad y a la honestidad. Por ello, hace un llamado o hace un reconocimiento al trabajo del Gabinete de Seguridad, quienes describió como servidores públicos excepcionales. Así lo dijo, que quieren a México y, por supuesto, quieren a su pueblo.
1: Septiembre de 2024 y mayo del 2026 hay una reducción del 46% en homicidios dolosos. Eso significa que mayo tuvo 39 homicidios diarios menos que septiembre de 2024. Y como lo hemos dicho en otras ocasiones, esto no hubiera sido posible sin estrategia, o dicho de otra manera, gracias a la estrategia y a la honestidad hay resultados. 46% homicidios menos.
0: Mire, nos llega un comentario, dice Víctor, buen día. Oiga, por favor, ayúdenos, en nombre de Dios, está fallando el canal, si es tan amable en darlo a conocer. Hace 3 días que no se escucha, dice, es puro ruido, ustedes no se escuchan. Yo los veo, dice, y los escucho a través de Facebook, pero el medio informativo del canal de televisión antes de irnos a trabajar, dice, gracias por atender mi mensaje. Maestra Chely, claro que vamos a dar seguimiento y este mensaje lo haremos llegar al encargado de este espacio. La cuestión de los canales o el canal de televisión, la señal, claro que se lo vamos a hacer llegar. Vámonos rápidamente. Si Estados Unidos no entrega las pruebas de vínculos con la delincuencia organizada de la que está acusando al gobernador de Sinaloa con licencia, Rubén Rocha Moya, y otros exfuncionarios del Estado, el gobierno de México rechazará la solicitud de detención con fines de extradición presentada por una oficina del Departamento de Justicia de Estados Unidos. Así fue como lo dijo la presidenta Claudia Sheinbaum Pardo, de manera directa.
1: Si fuera un juicio formal de extradición, recuerden que en este caso lo que pidió una oficina del Departamento de Justicia de Estados Unidos fue la detención urgente con fines de extradición. Nosotros hemos dicho que no hay pruebas para la detención urgente y no se han entregado ninguna prueba. En caso de que se rechazara esta solicitud, todavía Estados Unidos tendría, o el Departamento de Justicia, esta oficina tendría la posibilidad de establecer un juicio formal. En este caso fue la solicitud de detención urgente.
0: Ahí lo comenta la misma presidenta de México, dice, pruebas, con pruebas, sin duda alguna, haremos lo que nos están pidiendo, pero mientras no las presenten, mientras no haya algo concreto, algo claro, pues no vamos a aceptar esta petición de extradición. Necesitamos pruebas para poder estar seguros de lo que están denunciando. Por otra parte, oiga, le quiero comentar a usted que el día de ayer Jesús González Smith anuncia tandeo de agua en Durango por mantenimiento correctivo y preventivo en la potabilizadora. El suministro de agua va a ser dosificado durante 2 o 3 días, es decir, hasta el próximo viernes se restablece el servicio.
2: Tandeo 2 o 3 días en lo que se vuelve a habilitar. Pero estamos introduciendo el agua de la Gabino Santillán. Es un tema de mantenimiento normal al cárcamo que se le hace por las lluvias. Obviamente ahí la CAED está a manos de CAED, pues la reparación. Van a durar 2 días, pero obviamente en 2 o 3 días restauraremos el servicio como lo hacemos de manera normal.
3: ¿En qué zonas?
2: En la zona centro de la ciudad. Es prácticamente el centro de la ciudad y algo de Tapias. Entonces, les estamos surtiendo ahorita con los pozos, ya los prendimos, se está rehabilitado, el tanque no perdió nivel, no tendremos baja de presión.
3: ¿Es mantenimiento natural?
2: Es un mantenimiento.
3: Estamos hablando de poco tiempo de la potabilización.
2: Es correcto, sí, es que al final del día le han ido entregando a la CAED, la potabilizadora, porque recuerden que lleva un año donde se le entrega a la potabilizadora y tiene algo de injerencia todavía la empresa que la está operando. Entonces, en función de esto, se le hacen mantenimientos correctivos y preventivos para entregarla en condiciones, porque ya va a ser el tiempo de que tengamos el control total de la potabilizadora.
4: ¿Cuántos días va a durar este tandeo?
2: Yo creo que dos días nada más.
0: Es importante hacer una aclaración, no es desabasto de agua, es tandeo de agua o reparación que se está llevando a cabo en el cárcamo de la planta potabilizadora. Y por supuesto es una reparación normal. Sí, tiene un año que se entregó esta obra, esta potabilizadora, pero se tienen que hacer limpieza, reparaciones previo a la llegada de las lluvias. Es por ello que Jesús González Smith lo está manifestando. Dice, va a haber tandeo, va a haber van a tener que racionar el líquido vital en algunas colonias, principalmente en la zona centro y colonias aledañas, y se está trabajando en otras plantas, en otras cuestiones de las comunidades, la zona rural, pero esta planta potabilizadora dejará, a lo mejor no con mucho líquido vital a lo que es el centro y otras colonias, pero sí habrá, es cuestión de tandeo solamente, no es desabasto, es tandeo, que quede muy claro. Otro comentario, el gobierno municipal de Durango concluye la rehabilitación integral del bulevar Armando del Castillo Franco. Se trata de una de las principales vialidades de nuestra ciudad. Y es que la obra, que requirió una inversión superior a los 5.7 millones de pesos, beneficiará considerablemente. Incluye trabajos de fresado, recarpeteo, rehabilitación de banquetas, señalización, beneficiando a más de 438 mil habitantes.
4: Choa continúa transformando las principales vialidades de la ciudad con obras que fortalecen la movilidad, mejoran la imagen urbana y brindan mayor seguridad a miles de familias duranguenses. Hoy el bulevar Armando del Castillo Franco tiene una rehabilitación integral después de más de 2 décadas sin una intervención de ese tipo.
5: Unos pavimentos dignos a vialidades tan importantes como lo es el Armando del Castillo, que viene a ser una vialidad que atraviesa prácticamente toda la ciudad. Es dejarlos chulos, bonitos, ordenados, porque es lo que necesitamos, realmente vialidades que están a la altura de la grandeza de las y los duranguenses.
4: Con una inversión superior a los 5.7 millones de pesos y una intervención de más de 10.000 metros cuadrados, el beneficio llega directamente a más de 438 mil duranguenses que utilizan esta importante vialidad.
6: En los bulevares, en las calles, andamos con 10 cuadrillas, dos cuadrillas del Nurri y una cuadrilla de fresado y otra cuadrilla de pavimentación para atender el rezago que tenía la ciudad de más de 3 millones de metros cuadrados. Lo estamos abatiendo. Ahorita en esta administración ya llevamos alrededor de 220 calles pavimentadas y al final del primer año, o sea en agosto 31, habremos superado las 300.
4: Con vialidades más seguras, funcionales y duraderas, Durango sigue avanzando con infraestructura que mejora la movilidad y la calidad de vida de la gran familia duranguense. Este es el camino.
0: Algunos comentarios. Elizabeth Ibarra dice, Víctor, muy buenos días para usted y para los compañeros de Noticias. Bendiciones. Gracias, Elizabeth Ibarra. Bendiciones para usted también. Mera Reyes Nachito. Buenos días, Víctor. Dice, saludos desde Ensenada, Baja California, para la familia Reyes Banderas de Durango. Con todo gusto, Mera Reyes Nachito. Ahí está el saludo para la familia Reyes Banderas. Gracias por acompañarnos. José Miguel Salazar Lerma, saludos al Führer, dice, de parte del Miguelón. Ahí está el saludote al buen Führer de parte del Miguelón. Gracias, José Miguel Salazar Lerma. Rita Méndez Carrillo, un saludo especial para el padre Delfino Andrade de la parroquia de Tapia. Por ahí está el saludo de parte de Rita Méndez Carrillo. José Manuel Méndez dice, hoy invitamos al presidente a los fraccionamientos Pirineos, Milenio 450, locutores, etc., para que vea cómo queda el camino con estas lluvias, dice. Por favor, ojalá que nos puedan ayudar con este tema. Gracias. Vamos a hacer llegar este reporte, claro, a la autoridad correspondiente. En este caso es Obras Públicas Municipales, Javier Chávez y Brián, para que le den atención inmediata a esta temática. Por otra parte, déjele comento que la Clínica de Atención a la Mujer en Durango mantiene campañas permanentes de prevención y detección oportuna del virus del papiloma humano, el VPH, que es decir, el cáncer cervicouterino y cáncer de mama. Además de todo ello, ofrece servicios gratuitos de planificación familiar, atención ginecológica, salud mental y medicina general para las mujeres de todas las edades. Actualmente, alrededor de 350 mujeres de la población abierta han acudido a realizarse estudios como citologías y pruebas PCR para poder identificar la presencia del VPH y otro tipo de factores de riesgo.
4: De Atención a la Mujer en Durango continúa fortaleciendo los servicios de prevención y atención médica integral para la mujer mediante programas permanentes enfocados en la detección oportuna de enfermedades, la planificación familiar y el cuidado de la salud femenina. La doctora Gudelia de la Mora, subdirectora de la Clínica de la Mujer, informó que gracias al impulso de la actual administración municipal y el trabajo coordinado con autoridades, se han ampliado los servicios dirigidos a la mujer, garantizando atención accesible para toda la población.
7: Tenemos campañas permanentes de citología, de colposcopía, de PCR y entrega de vales para mastografía a mujeres mayores de 40 años. Además, se agregó algo más muy bueno para las mujeres en Durango, que es la planeación familiar. Tenemos métodos de anticoncepción que son el dispositivo intrauterino Mirena, que es muy bueno. De hecho, ya el de cobre como que ya está pasando en desuso. Tenemos el Mirena a base de progestágeno. Tenemos los parches, tenemos inyecciones y tenemos implantes completamente gratuitos. Y esto es permanente. Entonces, el manejo integral de la mujer, aparte de la consulta general, la ginecológica, el salud mental, salud dental, con los medicamentos completamente gratuitos, es una gran oportunidad para que la mujer duranguense venga y se atienda aquí. No importa si tiene derechohabiencia, ISSSTE o MAT, aquí pueden venir cuando gusten atenderse.
4: La detección oportuna del BPH representa una de las acciones más importantes para prevenir el cáncer cervicuterino. Actualmente, alrededor de 350 mujeres de población abierta han acudido a realizarse estudios como citologías y pruebas PCR para identificar la presencia del BPH y otros factores de riesgo. Explicó que el virus del papiloma humano es altamente frecuente en la población sexualmente activa. Sin embargo, destacó que el objetivo principal no es generar preocupación, sino fomentar la prevención y el seguimiento médico oportuno.
7: Muy bien, tenemos registradas aproximadamente 350 de población abierta que estén acudiendo a tomarse citología, PCR, que es completamente gratuito, para determinar los virus de alto riesgo del BPH, que sabemos que es el causante del cáncer cervicuterino en la mujer. Tenemos registradas y en control sanitario, como ustedes lo saben también, a 250 pacientes al mes. Estamos hablando de una afluencia más o menos de 300 mensuales pacientes.
8: ¿Qué es a lo que más acuden las mujeres?
7: La detección del virus del papiloma, de la citología, de la colposcopía, del PCR, de la mastografía. O sea, son programas que tenemos, que se hacen hincapié en los meses que tenemos, del mes de marzo, el mes de octubre que ahí viene, para lo que es el CEA de cervicuterino y el CEA de mama. Pero es una campaña permanente y gracias por la atención. También podemos decir que el sistema de salud estatal nos apoya mucho para estas pruebas.
4: Autoridades médicas invitaron a toda mujer a realizarse revisiones periódicas y aprovechar los programas preventivos disponibles, ya que la detección temprana es clave para mantener una buena salud y reducir riesgos asociados al BPH y otras enfermedades. Los servicios están abiertos a población en general, incluyendo derechohabientes de otras instituciones de salud.
0: Por otra parte, es importante comentarle a usted que Francisco Santillán, representante de la Secretaría de Desarrollo Agrario, Territorial y Urbano, la SEDATU, ha informado que en Durango siguen los trabajos para poder llevar a cabo la ampliación del programa Viviendas para el Bienestar, todo esto mediante la gestión de nuevos terrenos para la construcción. Además, las más de 3,000 personas registradas en el programa no van a tener que volver a realizar el trámite de inscripción cuando se habiliten nuevos desarrollos habitacionales. Entre estas alternativas analizadas están nuevos predios estratégicos que permitirán incrementar la oferta de vivienda para trabajadores y familias que buscan acceder sin duda alguna a un patrimonio que necesitan.
9: Nada más las que se han construido a través de la vertiente de Conavi y son 450 en Infonavit. Estamos buscando más donación de suelo a través de la capital, pero recordemos que es a nivel estatal. Hay otros municipios que tienen ya construcción de vivienda para Conavi, que es en Gómez Palacio, que ahí van a ser cerca de 1,000 viviendas en Gómez Palacio.
10: ¿Y por qué fueron más viviendas en Gómez Palacio?
9: Porque ahí hubo una oferta de suelo otorgada por el municipio y aquí hemos buscado la manera con las autoridades municipales y estatales de que haya donación de suelo, y estamos en ese trabajo. Parece ser que vamos por buen camino para que en la capital cristalicemos más vivienda a través de Conavi. La demanda es muy grande, ¿verdad? Y debo decirles a esas 3,000 personas que no van a tener que volverse a inscribir al programa cuando tengamos más suelo, que ya estamos viendo algunas posibilidades con gobierno municipal y con gobierno del estado para el desarrollo de viviendas para el bienestar.
10: ¿Cuáles por qué se nos podrían hacer? ¿Qué zonas están viendo?
9: Estamos viendo alguna zona que es el segundo predio de la casita sur, uh-huh. Pudiera ser ese, y estamos platicando con gobierno del estado para allá para el CLIT, porque sería muy necesario. Va a haber mucho obrero que va a necesitar vivienda muy cercana, y la más cercana que hay es la de el Infonavit Acereros.
0: Y continuamos, por supuesto, con más información, siendo las 7:38. Oiga, un gustazo en este instante presentarle a Toño Ochoa, presidente municipal de Durango, y a Oviel Arámbula, el director del IMEPLAN. Bienvenidos, Toño, buenos días.
11: Víctor, gracias.
0: Oviel, ¿cómo estás?
11: Gracias,
0: muy buenos días.
11: Buenos días a todas las y los duranguenses, gracias.
0: Qué bueno que están con nosotros. Los he visto bien activos, chavos. Han traído muchísimo trabajo, claro. Muchas actividades, no se detienen para nada. ¿Mucha obra pública, Toño?
11: No, la verdad es que Durango no amerita ningún reposo, es una ciudad pujante, una ciudad moderna, una ciudad que anhelamos y soñamos como una gran ciudad como lo es. Queremos que sea de las mejores ciudades, de las más fuertes del norte del país. Sí. Y creo que se ha ido construyendo eso. Somos la cuarta ciudad más competitiva, de acuerdo al INCO, en las ciudades de nuestro tamaño, de 500,000 a 1,000,000 de habitantes. Y por supuesto que los retos son diversos, pero que los empezamos desde muy temprano hasta muy tarde todos los días. Una encomienda que ha sido honrosa por parte de los duranguenses, que nos han dado la oportunidad ya de dirigir, ya 4 años de dirigir esta bendita tierra. Y bueno, pues ahora trabajando tanto en obra, en los bulevares, en las vialidades, en la pavimentación, en programas sociales, y ahora no solamente resolviendo el presente, sino también soñando en un futuro, en un sueño que se tiene que traducir en acción, en realidades, en proyectos, y eso es lo que estamos ahora presentando a las duranguenses. No solo el presente, sino el futuro de los próximos 25 años de esta ciudad.
0: Es importante,
11: lo que anhelamos.
0: Sí. Importante, Toño, el estar cercano a la gente. O bien, hemos visto un gobierno que es muy humano. Es muy social, es un gobierno de territorio, no son de escritorio. Los hemos visto en la mañana, en la tarde, en la noche, trabajando de lunes a domingo, y la gente se siente agradecida con ello, por el resultado que le están brindando. Soluciones inmediatas.
12: Mira, es de soluciones inmediatas, pero sí, también pensando en el futuro y, como tú lo comentas, no escuchando. Este plan 2050, sí, el presidente Toño fue muy claro en la instrucción de escuchar realmente a la gente, aunque a veces no era fácil. Escuchar lo que tenía que decir, los sentimientos que traía y plasmarlos en un documento que te diera una visión de lo que espera, lo que sueña la gente, lo que le duele en las colonias, y eso se plasma en un plan que está define y orienta los esfuerzos de todos los duranguenses. No es el plan de Toño Ochoa, no es el plan de Oviel, del IMPLAN o del gobierno, es el plan de todos los duranguenses en todos los sectores, en todas las áreas, y cuyo objetivo es tener muy claro qué queremos hacer, qué ciudad queremos, cómo la vamos a lograr, quiénes vamos a trabajar para ello y, sobre todo, cuáles van a ser los resultados que vamos a obtener. Y lo más importante, ¿no? ¿Con qué dinero, cuáles proyectos van a hacer para poder hacer estos proyectos realidad?
11: Fíjate, Víctor, sí, Toño, adelante. Si me permites, hay varias temas que resaltar, sí, de este programa, que quiero primero felicitar al IMEPLAN, al director Oviel Arámbula, que han hecho junto con todo su equipo un gran trabajo.
0: No es fácil crear proyectos.
11: Hicieron una consulta histórica, más de 50,000 ciudadanos 50, participaron, conversaciones, participaron, opinaron, fueron escuchadas sus propuestas, tomadas en cuenta en este plan. Porque lo decíamos, ha existido, siempre existirán planes, pero si no los asume la sociedad como tales, esto no va a tener resultados. Esta es la labor y el resultado, la síntesis de ese esfuerzo que hizo el IMEPLAN y todo el equipo del municipio, que permitió tener un documento que va a ser histórico, me atrevo a decirlo, histórico, un parteaguas en el desarrollo de Durango, porque no solamente vamos a medir lo que son la infraestructura, las obras. Nos vamos a ir, lo que tú dijiste es algo bien importante, al ser humano, el principio y fin de nuestro quehacer desde el 2022 lo establecimos, la persona es el centro de nuestra política, y ahora vamos a medir no solamente, repito, la infraestructura, que es importante, las obras, que son importantes, como lo dijimos, no solamente una ciudad no se mide por los edificios, sino se mide por su gente.
0: Por la calidad.
11: Y es ahí donde nos vamos a empezar a medir también la felicidad, el grado de bienestar de una persona, si un programa realmente tiene una repercusión en el bienestar de la familia duranguense, como lo establecimos, que es el centro de nuestro quehacer político. Y bueno, la verdad es un paradigma, es un avance significativo al Durango que anhelamos
5: y que la verdad es lo ponemos ese instrumento al servicio de todos los duranguenses. Y sí, tenemos que irlo debatiendo, hablando, que se entienda muy bien en el ciudadano la importancia de tener una visión clara los próximos 25 años, entendiendo las nuevas realidades, ¿no? Bien.
12: Las nuevas realidades, hablando, por ejemplo, entender cuáles son el impacto que tienen las megatendencias en la ciudad. ¿Qué impacto tiene el uso de la tecnología? Ya hoy tú, el presidente, todos traemos, usamos tecnología artificial, inteligencia artificial en el celular, desde el WhatsApp o cualquier otro mecanismo. Y saber, tener claro que hay un límite y que incluso para las políticas públicas habrá un límite que habrá de atenderse, porque el factor humano jamás se debe de perder. Aparte del tema de la inteligencia artificial, los nuevos modelos económicos que están irrumpiendo la economía del conocimiento, ya no solamente la manufactura, ahora hablamos de la mente factura, que nos va a permitir entender, atraer y retener talento, hablarle a los jóvenes y que sean los jóvenes quienes hagan viable, posible, este plan 2050 y que sean ellos los que lo encabecen, porque finalmente quienes hoy están estudiando en preparatoria, universidad, van a ser quienes van a disfrutar el plan o lo van a padecer, sí. Lo que hagamos bien o lo que dejemos de hacer.
0: 25 ¿no? años,
12: 25 años.
0: Se ve muy lejos, pero pasa rápido
12: el tiempo. Hace 20 años yo salí de la FECA y eso ya es.
0: Exactamente, pero las nuevas generaciones, los hijos son los que van a disfrutar de esto. Se les está dejando un gran legado, una gran herencia.
5: Vamos a heredarles a la generación 2050 sí. Un gran instrumento de desarrollo que ha sido conformado desde que entramos en el 2022, se estableció el Plan Municipal de Desarrollo Urbano y estamos teniendo el Plan de Turismo y vamos a presentar el Plan de Nueva Vizcaya, la realidad urbana de un Durango bien ordenado, sustentable, sostenible, que nos permita tener pues ese Durango que moderno que tanto se necesita sí, claro. Ya en esta actualidad, sin dejar de estar orgullosos de nuestra identidad, de nuestra historia, de nuestro pasado, es parte de nosotros, pero que este instrumento, como bien lo dice Oviel, estamos poniendo ya en la mesa estas nuevas megatendencias que son ya una realidad y que tenemos que aceptarlas, pero que tenemos también que regularlas. Tenemos que regularlas, tenemos que aceptarlas y tenemos que adecuarlas a que no se pierda la humanidad. Eso es sumamente importante. La humanidad es fundamental, que no perdamos esa interacción, esa convivencia, que son mediciones que vamos a estar haciendo. Te digo, este plan tiene 5 ejes, ¿sí? Que es un futuro de paz, no solamente desde el punto de vista de equipamiento de una policía. Estamos cambiando paradigmas, es la cohesión social, sí. La prevención, el aspecto humano
0: de la
5: paz mental, el futuro, los espacios públicos. Lo vemos en el parque lineal, cómo me encanta pasar. A veces paso 7, 8 veces, aunque no tenga que pasar por ahí, pero me gusta ver que las mujeres caminan sin ningún miedo, los niños, las familias. Es un espacio ya en el cual se respira paz, se respira tranquilidad, se respira seguridad, y esos son los anhelos que estamos adquiriendo. Después, entonces, tenemos un futuro de paz, un futuro próspero, traer inversiones adecuadas a nuestras realidades, un futuro ordenado y sostenible, sí. Que es sumamente importante. ¿Y qué más nos falta?
0: Que haya oportunidades.
12: El incluyente, el tema de inclusión, por ejemplo, en donde se habla el futuro incluyente, en donde tenemos que asegurarnos que nadie se quede atrás, y reconocer nuevas realidades que existen. Por ejemplo, el sistema municipal de cuidados, en donde te das cuenta de que el 75% de las personas que se dedican a cuidar a alguien más por una cuestión de incapacidad o de alguna situación motriz son mujeres. Y esas mujeres no se les reconoce ese trabajo, no se les da valor económico y dedican su vida entera a ello.
0: Necesitan, dejan de estudiar incluso, dejan de cuidarse.
12: Dejan de tener un proyecto de vida. Y hay que apoyarlas, acompañarlas, reconocer ese trabajo. Y finalmente el futuro democrático, en donde hablamos de que estas prácticas de escuchar a la gente, de tener claro qué es lo que sienten y sobre todo que sea un gobierno que resuelve escuchando en la parte del futuro democrático, ¿no? Y asegurar que haya mecanismos, como le dijo el presidente y ayer el gobernador, que haya mecanismos que aseguren que lo que hoy se está planteando, en el tiempo haya quien les dé seguimiento más allá de los periodos de gobierno.
13: En el futuro democrático está el presupuesto participativo.
0: A ver, ya ha dado buenos resultados.
13: Estamos construyendo ciudadanía, corresponsabilidad, que la gente se involucre, que no sea espectadora de las obras ni del desarrollo de Durango, sino que sea actor principal del quehacer de una ciudad, porque la ciudad la construimos todos, sí, nomás el gobierno. Entonces, la verdad, estamos muy contentos. Esto es uno de los grandes legados, otro legado más que vamos a dejar esta administración, que nos propusimos cuando dijimos vamos a trascender. La trascendencia es fundamental, dejar huella, pero sobre todo dejar un camino trazado de una ciudad en la cual, en lo personal, los digo yo le apuesto a morirme aquí, a vivir mis últimos tiempos como lo he vivido toda mi vida, sí. Donde he sido feliz, donde ha sido una ciudad empática con mi desarrollo, sí. Donde me siento seguro, donde amo esta tierra y bueno, pues para mí dejar y trabajar por un legado mucho mejor para la ciudadanía, pues es el mayor anhelo que pude haber tenido en mi vida.
0: Estamos a punto de ir a una pausa, Toño Biel, pero me queda muy claro que para poder tener resultados distintos hay que pensar distinto, hay que cambiar nuestro chip, nuestra mentalidad. Sí. Importantísimo invitar a la gente a que acepte los retos, los cambios, las transformaciones. No queremos más fugas de cerebros. No queremos que los jóvenes se vayan, que se queden aquí en su tierra. ¿Ese es uno de los objetivos de ustedes?
12: Claro. Así es. En la parte de un nuevo modelo económico es reconocer el talento que tenemos y encontrar con ellos la forma de que seamos productivos aquí en nuestra tierra. O sea, ya en la parte de que los jóvenes no tengan que emigrar de Durango para poder soñar y para poder hacer en Durango su proyecto de vida, claro que está. Ahí vienen ya los nuevos espacios de trabajo en los que ellos nos llevan años. En la parte de la inteligencia artificial, la programación, el desarrollo de software, la parte ecológica, el cuidado del agua, todos estos temas que son nuevas industrias, la economía del conocimiento que deja muchísimos recursos, muchísima productividad y que va a cambiar el modelo económico en Durango indiscutiblemente. Perfecto. Además del tema del turismo, de que es una gran apuesta del presidente municipal el tema de turismo como un proyecto estratégico dentro del propio plan, porque es la industria de más rápido crecimiento, más sustentable y sobre todo que tiene mayor capacidad de multiplicar beneficios en la parte social.
0: Y que deja economía, por supuesto. Queremos un Durango económicamente próspero.
13: Y lo estamos trabajando desde ahorita. El gobernador, las inversiones que está trayendo por su gestión, nos permite empezar con un presente muy visionario, muy próspero, con un gran aliento. La verdad, lo que se está haciendo desde ahorita ya es ir construyendo ese Durango del futuro y la inversión que junto con el gobierno del estado, más de 1,000,000,000 de pesos en un año en infraestructura. Eso es también inédito, es la verdad, es un logro. Gracias a ti, a tu confianza, al pago de tus contribuciones, vamos a poder hacer grandes realidades y grandes obras este año como lo
0: pues
13: estamos haciendo.
0: Pues muchísimas felicidades, Toño, Oviel, de verdad, me da mucho gusto. Gracias, que estén, Victor, creando este importantísimo. Gracias. Proyecto 2050, Durango 2050, el sueño en acción. Sueño. Felicidades, muchachos. Gracias. Y a la gente invitarlos a que acepten este tipo de cambios, vale la pena por un mejor Durango. Gracias, Toño Ochoa, presidente. Gracias. Municipal, Oviel Alámbula, director. Gracias. Del IMEPLAN. Vamos a una pausa, siga con nosotros, no le cambie, viene don Pilar Aguilar con los temas policiales.
14: Son las 7:52.
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24: Son las 7:54.
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24: Continuamos. Son las 7:57. Temperatura 18 grados.

0: información. Qué bueno que continúa con nosotros en este espacio de noticias, siendo las 7:57, diario 911. Don Pilar Aguilar, ¿cómo está, señorón?
1: Muy buenos días nuevamente, don Víctor Salas, buenos días a todos.
0: Buenos días, don Pilar, ¿cómo andamos?
1: ¿Qué novedad? Oiga, bien, con mucha información.
0: Yo sé que tiene demasiada noticia.
1: Bueno, pues les decía yo que en los buenos días de este trabajo que vienen realizando las fuerzas federales, el Ejército Mexicano, la Guardia Nacional, por eso queremos reconocer de parte del Grupo Garza Limón al general brigadier Javier Estado Mayor Javier Guzmán Alvarado, es el comandante de la 10ª Zona Militar, también la Fiscalía General de la República, aquí en Durango, preside la licenciada Rosalía Juárez Ramírez, pues está atendiendo, está realizando las carpetas de investigación de todas las personas que le están poniendo a disposición. Ya el Ceferezo número 7 de Guadalupe Victoria, pues ha recibido a muchos huéspedes últimamente, Víctor. Y bueno, pues mire, uno de estos casos de los que le menciono que pues ha llamado mucho la atención es que lo referente a lo que informa la Fiscalía General de la República, quien obtuvo auto de vinculación a proceso en contra de Jesús N. por su probable responsabilidad en delitos contemplados en la Ley Federal de Armas de Fuego y Explosivos, luego de que la Guardia Nacional y Ejército Mexicano lo detuvieran ahí por la carretera, bueno, pues por un libramiento ahí cercano a la carretera al Mezquital, donde le aseguraron pues armas de fuego, 9 armas de fuego, de las cuales 3 contaban con aditamento para lanzagranadas, además 12 granadas, 43 cargadores, 1146 cartuchos útiles, un vehículo es de una Suburban color blanco, fornituras, chalecos tácticos y un contenedor. Bueno, pues todo esto fue asegurado por el Ejército Mexicano. Esto fue hace varios días. Y la Guardia Nacional, el caso quedó en manos de la Fiscalía General de la República. Bueno, fue esta la que hizo todos los trabajos para lograr que el juez los vinculara a proceso. Ahora Jesús está en el Centro Federal de Reinserción Social número 7, ubicado en Guadalupe Victoria, Durango. Y bueno, pues el juez también fijó un plazo de 2 meses para el cierre de la investigación complementaria y siguiendo con esta serie de detenciones. Mire, la Fiscalía General de la República, a través de la Fiscalía de Control Regional, obtuvo otro auto de vinculación a proceso en contra de Giovanni por su probable participación en delitos contemplados en la Ley Federal de Armas de Fuego y Explosivos. Bueno, pues este es uno de los 3 individuos que detuvieron, a los que se refirió ayer el Gabinete Federal de Seguridad, donde habían encontrado pues una fábrica de explosivos. Mire, de acuerdo a la información oficial, la detención fue realizada por elementos de la Secretaría de la Defensa Nacional y Guardia Nacional en las inmediaciones del poblado Sebastián Lerdo de Tejada, perteneciente al municipio de Durango, donde presuntamente le aseguraron 4 artefactos explosivos improvisados. Durante la audiencia, el juez de la causa determinó vincular al proceso a Giovanni y le puso la medida cautelar de prisión preventiva oficiosa, la cual deberá cumplir en el Centro Federal de Reinserción Social número 7 en Guadalupe, Victoria, Durango. Y bueno, pues también fijó el juez 2 meses para el cierre de la investigación complementaria. Y por si fuera poco, bueno, de este mismo caso de Lerdo de Tejada, del que se refirió ayer el Gabinete de Seguridad, donde encontraron un taller, una fábrica de artefactos explosivos, la Fiscalía General de la República obtuvo sentencia condenatoria, o sea, se declararon culpables y hay un procedimiento abreviado, pues sentenciaron a Severo Eduardo. Los sentenciaron a 4 años de prisión luego de acreditar su responsabilidad en el delito de portación de componentes para artefactos explosivos improvisados sin autorización de la Fuerza Armada de México. De acuerdo con la información proporcionada por la dependencia federal, la resolución fue emitida por un juez federal mediante un procedimiento abreviado, luego de que el Ministerio Público de la Federación presentara los elementos de prueba que sustentaron la acusación. Las investigaciones se iniciaron a partir de la puesta a disposición realizada por los elementos de la Secretaría de la Defensa Nacional, quienes detuvieron a ambos individuos en las inmediaciones del poblado Sebastián Lerdo de Tejada, Durango. Pues ahí está. Ahí está ya estas sentencias. Y luego hay otro caso, fíjese. La Fiscalía General de la República, a través de la Fiscalía Especializada de Control Regional del Durango, ejecutó una orden de cateo en un domicilio en la colonia La Huerta, donde fueron aseguradas armas de fuego, cartuchos útiles y un vehículo. De acuerdo con la información oficial, las investigaciones comenzaron luego de que mediante una llamada, un agente del Ministerio Público de la Federación recibió la denuncia telefónica realizada por un elemento de la Sedena, quien informó que en una vivienda de ese sector de la ciudad de Durango presuntamente había algo raro al interior. Y sí, llegan los elementos de la Guardia Nacional del Ejército Mexicano, aseguran dos armas de fuego largas, 400 cartuchos útiles y un vehículo, por lo que pues el caso, todo esto quedó asegurado junto con la propiedad. Y luego, pues también hay un caso de los militares, pero mire de qué se trata. Minutos después de las 21 horas de ayer, al Hospital General 450 de la ciudad de Durango ingresó el joven Alexis Antonio Morán Soto, de 18 años. Bueno, pues él dice que tiene su domicilio en la Presidente Fidel Velázquez, que iba circulando en su motocicleta por el Boulevard Francisco Villa al llegar a Constelaciones, ahí donde está la agencia de vehículos Volkswagen, que fue interceptado por tres vehículos militares, que uno de ellos lo impactó, cayó al suelo y que lo empezaron a golpear y que le dijeron, ya no te queremos ver haciendo esto porque si no te vamos a desaparecer. Eso es lo que dice, esa es la versión de este joven motociclista, pero testigos dicen que este motociclista había seguido durante varias cuadras, durante un largo trecho, a los militares en su motocicleta y que por eso le marcaron el alto y sucedió lo que sucedió.
2: Okay.
1: Sí, o sea que se presume que es un presunto halcón. Como hemos visto en los últimos días, pues los elementos, bueno, hemos visto siempre que cada vez que van los elementos de la Guardia Nacional, van circulando en convoy o una o dos camionetas por calles de la ciudad de Durango, van personas en motociclistas, en jovencitos, que los van siguiendo. Les dicen halcones.
2: Sí.
1: Bueno, pues ya van varios que han tratado de interceptar y unos escapan, ¿eh? Pero bueno, para que no sucedan casos como el de este joven Alexis Antonio, pues ya no lo sigan. Dejen que haga la Guardia Nacional y el Ejército Mexicano y todas las autoridades hagan su trabajo.
2: Sí.
1: Para que no sucedan este tipo de incidentes.
2: No quieren problemas, pues no los busquen, don Pilar.
1: Así es.
2: No busquen los problemas, ¿para qué?
1: Así es, Víctor. Oiga, y la Fiscalía General del Estado informó que en el mes de junio del año 2022, José Gustavo Castillo Velasco se encontraba en un asentamiento del Estado de Durango cuando abusó de un adolescente. Le comentó a sus familiares lo ocurrido, ellos presentaron la denuncia en el Centro de Justicia para Niña, Niño y Adolescente de la Fiscalía General del Estado. La agente del Ministerio Público integró la carpeta de investigación por el delito de pederastia agravada y bueno, pues lo ingresó, solicitó al Ministerio Público también una orden de aprehensión y el juez emitió el mandato judicial. Los agentes de la Policía Investigadora de Delitos lo detuvieron a José Gustavo Castillo Velasco y lo ingresaron al Cerezo número 1. Bueno, pues ahí la representación social pues se entregó las pruebas suficientes y ahora en un procedimiento abreviado el juez lo está sentenciado a 10 años de prisión, así como al pago de una multa por la cantidad de $24,976. Y bueno, Víctor me estaba pidiendo los números a los que,
2: sí,
1: que proporcionó la Secretaría de la Defensa Nacional.
2: A donde la gente se puede contactar.
1: A través de la Tercera Región Militar y Décima Zona Militar. Los teléfonos para realizar denuncias anónimas son 618-164-4254. 618-164-4254, así como a la línea Lada sin costo 800-335-5050. 800-335-5050. A estos números usted puede hacer las denuncias correspondientes. Está este llamado, lo hace la Secretaría de la Defensa Nacional, donde dice que, bueno, pues para que los operativos que lleven a cabo estas en la Guardia Nacional, el Ejército Mexicano, los murciélagos, acorazados, pues bueno, pues deben de colaborar a la ciudadanía. Si gustan colaborar, así no dicen es. Deben de colaborar, pero que quien quiera colaborar, ahí están los números telefónicos.
2: La gente puede tener confianza, don Pilar,
1: claro,
2: de comunicarse directamente. Sí, ¿todo es anónimo?
1: Todo es anónimo, okay. Exactamente. Tienen de ahí absoluta discreción.
2: Perfecto.
1: No tiene que dar su nombre, no tiene que dar absolutamente
2: con
1: nada.
2: Que dé los datos específicos del lugar donde que quiere es. Que se sea visitado.
1: Muy así bien. Es, Víctor. Oiga, y bueno, pues hemos señalado muchas veces de las faltas al reglamento de vialidad, que la violación al reglamento y algunas medidas que son principales motivos de accidente. Mire, uno es pasarse la luz roja, que en el mes pasado fueron 330 casos. Si usted se pasa la luz roja y lo ve un elemento de la policía vial, le va a levantar una infracción y usted tendrá que pagar $2,112. ¿Sí? Y luego, por no portar el cinturón de seguridad, la multa es de $1,056. Este tiene un descuento que le quedaría en $739. Por utilizar el teléfono celular, son $1,701 de multa, que le quedaría en $1,091, ya con el descuento. Pero ojo, por manejar en segundo grado de ebriedad, la multa es de $17,596, con lo que se puede comprar una motocicleta.
2: Sí, por supuesto.
1: $17,596. Con el descuento queda en $10,068. Por manejar en primer grado de ebriedad, la multa es de $16,423. Con el descuento, si se pagan las próximas horas, queda en $9,904. Muchos dicen, son muy caras las multas, uh-huh, que es una política recaudatoria. Bueno, pues está muy fácil. Si usted no quiere colaborar con esta, que usted le llama política recaudatoria, bueno, pues no cometa esas infracciones. Pero mire, estas multas por manejar vehículos en estado de ebriedad son baratas en comparación con lo que le puede suceder.
2: Sí.
1: Provocar un accidente donde puede quedar usted lesionado puede provocar lesiones o daños o la muerte de otra persona. Y lo peor de todo es que usted pueda morir en un accidente por manejar en estado de ebriedad.
2: Mejor pórtense bien.
1: Mejor pórtense bien. Está
2: si
1: barato.
2: Si van a salir de parranda, no tomen. O si van a tomar, pues utilicen un taxi. Utilicen a alguien, algún conductor designado.
1: Hay muchísimos vehículos que lo lleven.
2: Sí, se puede divertir.
1: El conductor designado, si es un grupo de amigos, pues tú no vas a tomar. O ya cuando estén tomados todos, llámenle a un amigo que no esté tomando.
2: Exacto.
1: Para que vaya por ellos.
2: Un familiar que vaya por ellos. Muy bien, don Pilar. Muchas gracias, señor.
1: Gracias.
2: Cuídeseme mucho. Lo veo mañana, por supuesto, con más información. Oiga, vámonos directamente con el obituario del día de hoy.
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4: Socorro García Saucedo, 84 años de edad, se vela en Tepehuanes, Durango. 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Felipe de Jesús Vázquez Santos, 65 años de edad, se vela en domicilio conocido con Estación Puanas. 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Irma Carrillo Romero, 88 años de edad, se vela en la Capilla Diamante, sucursal Dolores del Río, en Velatorio Raúl Flores. Sus honras están pendientes.
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5: 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Temperatura 18 grados. Son las 8 con 17 minutos.

0: 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Jenny Herrera, ¿cómo estás? Bienvenida nuevamente, buenos días.
1: Hola de nuevo, muy bien, porque miren, ayer tuvimos una jornada mundialista llena de goles, ¿te parece si empezamos?
0: Me parece perfecto.
1: Y es que mira, primero Francia debutó con una victoria de 3-1 sobre Senegal, gracias a un doblete de Kylian Mbappé, quien ya suma 14 goles en Copas del Mundo, bastantes, y está cada vez más cerca de los récords históricos del torneo. Pero la gran exhibición llegó por parte de Argentina, Lionel Messi firmó un triplete en la victoria de 3-0 ante Argelia y volvió a demostrar por qué sigue siendo una leyenda del fútbol mundial. La albiceleste arrancó con paso firme en la defensa de su título, mientras Austria también venció 3-1 a Jordania y Noruega derrotó 4-1 a Irak con otro doblete de Erling Haaland, que debutó en el mundial de manera espectacular. Con estos resultados, el mundial sigue dejando emociones al máximo y este miércoles llegan partidos que prometen otro espectáculo, como Inglaterra contra Croacia, Portugal frente a República Democrática del Congo y el debut de Colombia ante Uzbekistán. Entonces, bastante interesantes. Ahora, ya empezaron las polémicas en el mundial por presunto favoritismo. ¿Cómo? Y es que, así es, en el partido de

0: Es que Lionel Messi.
1: Pues
0: No,
1: justo.
0: o sea, le tienen temor a hacerle algo, sancionarlo.
1: Sí, yo creo que sí es una cuestión de los árbitros, más
0: Sí.
1: del árbitro central, que muchas veces sí les tiembla la mano
0: Sí.
1: cuando se trata tanto de Messi, creo que más de Messi que de Cristiano Ronaldo, pero sí con estos dos astros, sí se notó un poquito el favoritismo, sí era de mínimo una tarjeta
0: O sea,
1: amarilla.
0: no es correcto que no hayan hecho
1: Exacto.
0: nada.
1: Sí,
0: No es correcto, pero
1: no es
0: también.
1: correcto.
0: Pero sí, seguramente tienen temor a alguna represalia por parte de Messi o de su equipo
1: Y
0: técnico.
1: de sus fanáticos, ¿eh?
0: Sí,
1: Y de sus
0: sí,
1: fanáticos,
0: sí.
1: entonces sí, ya muchos están hablando de este favoritismo, sí tiene razón, puede que sea este miedo de los propios árbitros de hacer una acción contra
0: Sí.
1: Messi y que salgan perjudicados tanto con la FIFA o con la selección argentina, que pues también son muy apasionados, o con los propios aficionados. Entonces ahorita ya empezaron las polémicas, ya empezaron a hablar de nuevo, entonces vemos cómo transcurre en el día esta noticia y también cómo transcurre el próximo partido de Argentina.
0: Bueno, pues lamentable que no lo hayan sancionado, pero
1: Así
0: por
1: es.
0: una parte también entiendo a los
1: A los
0: árbitros.
1: árbitros,
0: Sí, sí,
1: claro.
0: sí, sí.
1: Claro, sí, se entiende, pues al final del día es Messi.
0: Exactamente.
1: Y
0: Muy
1: mira,
0: bien.
1: seguimos con estas noticias mundialistas. Les traigo una que tiene que ver mucho con la seguridad en México. Y es que la selección de Corea del Sur denunció un presunto intento de espionaje durante uno de sus entrenamientos previo al partido contra México. Todo ocurrió cuando un dron desconocido fue detectado sobrevolando una práctica privada en las instalaciones de Verde Valle, en Guadalajara. De inmediato, personal de seguridad y elementos del ejército mexicano activaron un protocolo especial para bloquear la señal del aparato y obligarlo a descender. Sin embargo, cuando las autoridades llegaron al lugar donde cayó el dron, este ya había sido recuperado por dos hombres que escaparon antes de ser identificados o detenidos. Aunque Corea del Sur aseguró que no se filtró información táctica porque el incidente ocurrió durante un calentamiento, la FIFA ya fue notificada y las autoridades mexicanas iniciaron una investigación para encontrar a los responsables. Obviamente, el recinto tiene cámaras, entonces ya las autoridades ya tienen las imágenes de los dos sospechosos y pues esperemos que den con ellos porque no sabemos si pudo haber sido alguien de prensa, alguien peligroso, alguien que quisiera apoyar de alguna manera a la selección mexicana. Entonces, pues de cualquier forma sigue siendo un delito.
0: ¿Y crees que sí vayan a tener al responsable? ¿Crees que sí vayan a dar resultado que la
1: Lo
0: gente
1: más probable
0: necesita?
1: es que sí,
0: Sí.
1: porque estuvo el ejército mexicano involucrado en eso,
0: Okay.
1: porque sí era un dron no identificado dentro de las instalaciones y recordemos que son
0: Sí.
1: invitados internacionales. Entonces yo creo que sí, el ejército va a querer responder de buena manera también para dejar bien parado a México en esta situación.
0: Bueno, pues por seguridad tienen que hacer algo.
1: Así es.
0: Muy bien.
1: Entonces, seguimos con otras noticias. Les traigo, obviamente, muy buenas noticias de manera internacional. Y es que Eric Portillo acaba de conquistar la medalla de oro en el prestigioso Golden Spike de Ostrava en República Checa, después de superar la barra de 2.27 metros y vencer a varios de los mejores saltadores del planeta. El atleta chihuahuense de 25 años protagonizó un duelo espectacular contra el checo Jan Stefala. Ambos alcanzaron la máxima altura, pero Portillo se quedó con el primer lugar gracias a que tuvo menos intentos fallidos. Tras asegurar el oro, los dos buscaron superar los 2 metros con 30 centímetros, aunque ninguno logró conseguirlo. Este triunfo confirma que Eric Portillo está viviendo la mejor temporada de su carrera. Hace apenas unas semanas también ganó en Polonia y ahora suma otro oro internacional, consolidándose como una de las grandes esperanzas mexicanas rumbo a estos Juegos Olímpicos de Los Ángeles 2028. Entonces ahí lo tenemos otra vez, ya les había dado una noticia de él, precisamente saltó de manera espectacular, lo volvió a hacer y vuelve a posicionarse de manera internacional rumbo a estos juegos.
0: ¿A qué crees que tenga esa disciplina y sobre todo esa hambre de seguir triunfando?
1: ¿A qué creo que deba?
0: Sí.
1: Yo creo que debe a que también viene de un estado un poco más chico que no casi no representa en esos deportes y de hecho México casi no es sobresaliente en este tipo de deportes. Entonces yo creo que él está posicionando y abriendo puertas y eso es lo que lo motiva, saber que hay gente detrás de él que lo va a estar siguiendo, que va a querer seguir sus pasos y él le puede dar ese espacio para que también ellos sean visibles, tal como lo hace Donovan Carrillo,
0: Sí,
1: que
0: sí, sí.
1: también tiene esa hambre porque él sabe que está abriendo las puertas para que el deporte que él practica sea más exhibido en México.
0: Bueno, y sobre todo hay que seguir apoyando. Sabemos que sí hay varios estados o varios poblados donde hay gente muy talentosa deportivamente hablando, pero les falta el apoyo, la motivación, sobre todo económica.
1: Así es, y yo creo que cuando empiecen a ver que hay resultados, todo eso va a llegar
0: Sí.
1: solito. Esperemos que lo consiga y esperemos verlo en los Juegos Olímpicos porque lo he visto y creo que sí trae con qué
0: Trae
1: competir.
0: potencial para estar en los Juegos
1: Así es,
0: Olímpicos.
1: sí, trae mucho potencial.
0: Bueno, tu boca
1: Entonces,
0: sea profeta.
1: esperemos que sí. Ir hablando de potenciales para los
0: Dale.
1: Olímpicos, les traigo el del Durango.

0: y es que el boxeador Hugo Yair Barrón Leal debutó con una contundente victoria en la Copa Mundial de Boxeo Guiyang 2026, celebrada en China, donde derrotó por nocaut técnico al representante de Singapur, Kailan James Clark. Desde el inicio del combate, el pugilista duranguense mostró superioridad, potencia y gran técnica sobre el cuadrilátero. Su dominio fue tan claro que el referee decidió detener la pelea antes del límite reglamentario, otorgándole el triunfo y su pase a la siguiente ronda del torneo internacional en la división de los 65 kilogramos. Este resultado confirma el gran momento que vive Hugo Barrón y lo mantiene en la pelea dentro de una competencia que reúne a los mejores talentos del boxeo amateur mundial rumbo a estos Juegos de Los Ángeles 2028. Desde China, el mexicano ya lanzó un mensaje bastante contundente y es que fue a competir y a traerse las medallas a Durango.
1: Excelente, buena
0: Y yo creo
1: noticia.
0: que esa es la actitud,
1: Sí,
0: ¿eh? Esa
1: cómo
0: es la
1: no.
0: actitud de querer ganar, de querer traer una medalla a México, a Durango y representarnos bien, tanto de manera estatal como de manera nacional.
1: Que se siente orgulloso de su estado, pero aparte de ello, siente y sabe el potencial y los deseos de triunfo que trae.
0: Así es, sí, y digo, ya lo habíamos visto en competencias anteriores, esperemos que en esta le vaya mucho mejor y que sí
1: Ojalá.
0: logre traerse esa medallita que él quiere.
1: Hacemos changuitos para que así suceda. ¿Qué más tenemos, Jenny?
0: Eso fue todo, más al ratito les traigo el pilón y más noticias.
1: Te esperamos con todo gusto. Muchísimas gracias. Bonito día. Vámonos rápidamente con más. Le quiero comentar que durante años las paredes envejecieron más rápido que las oportunidades de quienes necesitaban una cirugía. Hoy, el Centro de Cirugía Extramuros vuelve a abrir sus puertas y con ello regresa la esperanza para cientos de pacientes que esperaban una segunda oportunidad.
2: Años, cientos de personas llegaron a cirugía extramuros con una misma esperanza: recuperar la vista, volver a caminar sin dolor o corregir una condición que afectaba su calidad de vida. Sin embargo, el tiempo también pasó factura al inmueble. Las instalaciones, que durante décadas fueron escenario de campañas quirúrgicas para población vulnerable, llegaron a un punto crítico. El deterioro de la infraestructura hacía cada vez más difícil mantener la operación y las condiciones de seguridad necesarias para atender a pacientes. La consecuencia fue inevitable. Muchas campañas médicas tuvieron que frenarse mientras crecía la necesidad de atención especializada entre personas que difícilmente pueden costear una cirugía en hospitales privados.
3: IDIF Estatal no trabaja por un aplauso, no trabaja por un reconocimiento. Trabajamos por algo más. Trabajamos por cambiar vidas. Trabajamos por dejar historia en este gran estado. Que Durango y que DIF Estatal es el único DIF en toda la República que cuenta con este nivel de atención. Que tenemos quirófanos que son propios de DIF Estatal. Tenemos el gran respaldo de un gobernador.
2: Tras una inversión de 38 millones de pesos, el espacio fue completamente remodelado y equipado con tres nuevos quirófanos. La transformación no solo representa paredes renovadas o equipo médico moderno, significa la posibilidad de que cientos de pacientes vuelvan a tener acceso a procedimientos que pueden cambiarle la vida.
4: Estoy muy contento de que pueda estar haciendo esto en el tema de salud, porque al final es mi profesión.
5: No, no podíamos dejar al DIF sin extramuros. Eso era algo que no lo íbamos a permitir.
6: Y hoy Durango vuelve a dar un paso muy importante para sacar atención médica especializada a quienes más lo necesitan. Durango tiene algo que nos llena de orgullo. Somos el único estado del país que cuenta con un quirófano propio de programa de cirugía extramuros. Un modelo que durante décadas ha ayudado y mejorado la vida de miles de familias.
2: Entre las intervenciones que se realizarán, destacan cirugías de cataratas para devolver la visión a adultos mayores, corrección de labio y paladar hendido en menores de edad, operaciones para estrabismo y la colocación de prótesis de rodilla y cadera para personas que han visto limitada su movilidad durante muchos años. En una entidad donde muchas familias enfrentan barreras económicas para acceder a servicios médicos especializados, la reapertura de este centro quirúrgico representa una alternativa para quienes han permanecido durante meses o incluso durante años esperando una oportunidad. Para Notigram, reportó Víctor Salas.
1: Bien, mire, seguimos rápidamente con otra información. Le quiero comentar que tras la polémica por la presencia de funcionarios estatales en el Mundial del Fútbol, el gobernador Esteban Villegas Villarreal aclara que el secretario de Seguridad, Óscar Galván, contaba con autorización, así lo dijo, asegura que atendía asuntos laborales y familiares.
7: Polémica generada por la presencia del secretario de Seguridad Pública, Óscar Galván Villarreal, y del secretario de Educación en el Mundial de Fútbol, el gobernador Esteban Villegas Villarreal aclaró la situación luego de que ciudadanos cuestionaran la ausencia del funcionario durante la realización de la mesa de seguridad y la llegada de elementos federales a Durango el pasado 11 de junio.
8: El tema de Óscar Galván tiene a su esposa convaleciente, se está recuperando en México. Los hijos le tenían, y ella, y los hijos desde mucho antes que se pusiera mal a la esposa, le tenían pues el regalo del Día del Padre, que era pues ir al Mundial todos en familia. Los que somos funcionarios y él que tiene muchos años también de funcionario, pues nos perdemos un chorro de cosas con los hijos, los cumpleaños, las graduaciones, un chorro de temas. Y estaba en dos cosas en México él. Estaba recibiendo un armamento que nos están entregando para poder entregárselo a nuestras corporaciones. Y ese día cerraron por completo las entregas. Y bueno, pues al final allá está su esposa. Llegó con su esposa y su esposa le pide de favor que aparte que está prácticamente ahí pegado al estadio, el hospital donde está ella, que vaya con sus hijos por esta razón. Y bueno, me habló por teléfono, me dijo, está pasando esto, me lo están pidiendo. Le dije, no tengas problema, pues digo, al final son dos horas. Si ya te tienen tus hijos el regalo y todo y tu señora te lo está pidiendo, pues yo creo que vale la pena que puedas ir dos horas, que de todos modos todo el mundo vamos a estar viendo el juego y vamos a estar encerrados, pues disfrútalo. Y bueno, así fue como pasaron las cosas.
1: Bien, mire, vámonos inmediatamente con otra información. Quiero comentarle que la regidora Gloria Arreola Gamboa deja Movimiento Ciudadano, sí, el Partido Naranja, y se incorpora a la bancada del PAN, a la Albiazul. Ella asegura que sus convicciones permanecen intactas.
9: Mi trabajo en Cabildo en los últimos meses me ha permitido observar de mejor manera cómo se desarrolla en el diario la política. Y con esta congruencia de las convicciones que tengo muy firmes, es que tomé una decisión muy importante de unirme a la bancada de Acción Nacional. Y sí quiero dejar claro, como lo he sido siempre, que mis convicciones no cambian en absoluto, solo cambia la plataforma en la que voy a defender mejor mis causas. Y me gustaría también aprovechar para agradecerte a ti, Mario, y por supuesto también a Ernesto, la invitación que me hicieron para sumarme a este proyecto, y por supuesto también al alcalde Toño Aparado, porque sé que cuento también con su apoyo para hacer equipo y para dar mejores resultados a las y los granjeros. Sé que Acción Nacional me abre puertas, pero sí quiero también decirles que estas puertas que me abren cuando me hacen la invitación no fue una reacción política. Primero fue una reacción de reconocimiento. Reconocimiento al trabajo, porque sé que son personas que dejan los reflectores para irse a las calles, son personas que son congruentes con la agenda nacional y la agenda local, congruentes con lo que piensan, congruentes con lo que dicen y con las decisiones que toman. Yo he sido muy clara siempre, lo han visto ustedes los últimos años y meses, en la congruencia entre mis principios. Y la verdad es que ya no me encontraba cómoda en un espacio donde no había congruencia en las decisiones que se tomaban en lo nacional y en lo local. Sí quiero ser muy enfática en que sí estoy muy feliz de formar parte de un equipo que sí hay una congruencia entre las decisiones que se toman en lo político, que también son decisiones éticas. Y tenemos que entender que muchas veces guardar silencio en decisiones importantes también es tomar partido.
1: Pues ahí tiene usted, ya Gloria Arreola se cambia de color. Ella dice que sigue firme con sus convicciones, pero sabemos perfectamente que tendrá que alinearse a las estrategias o al trabajo del Partido Acción Nacional. Por otra parte, el gobernador Esteban Villegas Villarreal dice que existen 34 proyectos empresariales en desarrollo para el estado. Él asegura que Durango vive una etapa de crecimiento económico.
8: La seguridad no se presume, la seguridad se vive, no se presume, se vive. Y entonces yo los invito a que vengan a Durango, a que puedan vivir Durango, porque está llegando inversión por algo. 1.600 millones de dólares en Lerdo no es cosa de la casualidad. ¿A poco ustedes creen? Y trae dinero americano. ¿A poco ustedes creen que una inversión de este tipo va a llegar a Durango cuando estaría esto hecho pedazos? Les doy la primicia, acabo de cerrar una empresa el fin de semana para Lerdo, se llama Ecocable, 400 millones de pesos, van a invertir en una primera etapa, van a terminar de construir en diciembre, empiezan en enero ya las contrataciones de las primeras 100 personas, y es una expansión que van a hacer hasta el 2030. Se quieren traer todo lo de Corea, es coreana, se quieren traer todo el equipo de Corea a Durango. Ya tienen una planta aquí en el CLIT, la quieren crecer después de que terminen con la de la laguna. Entonces vienen muchas, traemos 34 como esas que yo les he platicado, que se las vamos a ir diciendo de una por una. El proyecto económico de Durango va a cambiar, va a haber empleos, empleos bien pagados, va a cambiar este entorno. Y bueno, por eso mismo, nosotros junto con Toño y con todo su equipo, pues tenemos que hacer este tipo de obras que le permitan a Durango también crecer. No podemos crecer en la parte económica y seguir dejando a Durango en temas incomunicados con nuevas vialidades. Y así como esta vialidad, pues vienen otras. Le estamos invirtiendo mucho al tema de educación, le estamos invirtiendo mucho al tema de seguridad, estamos arreglando, porque pues siempre va a ser un tema que va a estar ahí, el tema de salud. Entonces vamos caminando de buena forma.
1: Bien, mire, momento de ir a una pausa. Siga con nosotros, no le cambie, regresamos rápidamente con más noticias.
10: Regresamos.
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27: 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Temperatura 18 grados. Son las 8 con 40 minutos.

0: Más información, siendo en este momento las 8:41, le quiero comentar rápidamente que Durango cuenta desde hoy con una nueva opción de conectividad aérea hacia Monterrey, es decir, la ruta Durango-Monterrey, lo que va a permitir a las familias, a los turistas y a los empresarios contar con más alternativas de traslado y de acceso a una red de más de 36 destinos nacionales e internacionales. Como resultado de las gestiones impulsadas por el gobernador Esteban Villegas Villarreal, la aerolínea regional Aerus inicia operaciones en el estado con vuelo los martes, los jueves y los domingos.
1: Desde hoy con una nueva opción de conectividad aérea hacia Monterrey, lo que permitirá a las familias, turistas y empresarios contar con más alternativas de traslado y acceso a una red de más de 36 destinos nacionales e internacionales. Como resultado de las gestiones impulsadas por el gobernador Esteban Villegas Villarreal, la aerolínea regional Aerus inició operaciones en el estado con vuelos los martes, jueves y domingos.
2: Siguen las buenas noticias de conectividad para Durango. Gracias a las gestiones de nuestro gobernador Esteban Villegas, el día de hoy estamos recibiendo la aerolínea Aerus, una aerolínea regional que maneja un esquema pues muy diferente al resto de las aerolíneas. Son esquemas de aviones pequeños de 12 pasajeros y a partir del día de hoy nos estará conectando con Monterrey martes, jueves y domingo. Prácticamente estamos ya casi completando la semana con vuelos entre Viva y Aerus, 6 días a la semana. Nos acaba de dar Javier Herrera, también el CEO, que viene el día de hoy a acompañarnos a la inauguración de este vuelo. Pues la buena noticia que a partir de junio, de julio, incrementarán también la frecuencia para el día de sábado, incluso también habrá frecuencias otros días de la semana. Y a través de esta nueva aerolínea, pues podremos conectar no solamente a Monterrey, sino a 36 destinos que manejan con código compartido Viva y Aerus.
1: Por su parte, el director general de Aerus, Javier Herrera García, expresó su satisfacción por inaugurar la ruta Monterrey-Durango y señaló que la empresa cuenta con 3 años de operación, más de 36,000 vuelos realizados y más de 150,000 pasajeros transportados.
3: Estarán muy contentos de estar aquí en Durango inaugurando esta nueva ruta entre Monterrey y Durango, el cual te contará con 3 frecuencias semanales para el mes de junio. Aerus, platicarles un poco, es una aerolínea joven, tiene 3 años de estar operando con base en Monterrey. Hemos realizado más de 36,000 operaciones, hemos transportado más de 150,000 pasajeros en este tiempo. Y muy contentos de estar aquí en Durango. También platicarles que Aerus cuenta con una alianza estratégica de código compartido con Viva Aerobús, el cual permite que los vuelos operados por Aerus sean comercializados como si fueran vuelos de Viva en los canales de distribución y venta de Viva, lo cual pues venimos a complementar la oferta ya servida por Viva Aerobús. Con esto puedes conectar a más de 36 destinos nacionales e internacionales con la facilidad de poder documentar tu maleta desde aquí de Durango y te la entregamos en destino final y se hace una transición muy eficiente en la terminal A en el aeropuerto de Monterrey.
0: Pues ahí tenemos otra opción más para seguir viajando, por supuesto, un viaje de fin de semana, un viaje de negocios, un viaje de descanso. Rapidísimo, mire, Durango-Monterrey en Aerus. Vámonos con más. Los propietarios de vehículos que aún no han realizado el trámite de replaqueo van a poder obtener sus nuevas placas sin pagar recargos por adeudos anteriores, luego de que el gobernador Esteban Villegas Villarreal instruye eliminar estos cobros para poder facilitar que más duranguenses se pongan al corriente con este trámite.
1: Propietarios de vehículos que aún no han realizado el trámite de replaqueo podrán obtener sus nuevas placas sin pagar recargos por adeudos anteriores, luego de que el gobernador Esteban Villegas Villarreal instruyó eliminar estos cobros para facilitar que más duranguenses se pongan al corriente con este trámite. Durante un encuentro con ciudadanos, el gobernador anunció que giró la instrucción a recaudación para que quienes tienen pendiente el trámite puedan acudir a realizarlo con este beneficio, incluso si arrastran adeudos por recargos.
4: ¿Quién no ha plaqueado? A ver, ahí va. Los que no hayan plaqueado, fíjense lo que les voy a decir, porque eso me toca a mí. No han plaqueado con las placas nuevas, yo ahorita doy la orden en recaudación de que les quiten todos los recargos y puedan plaquear mañana. Todos, vámonos, todos. Y las trailas también. Y las trailas también. Oye, ¿dónde localizamos al gobernador? Ah, pues aquí está Toño Morales. Aquí está Dani Soto. Aquí está Vero Pérez. Aquí están los regidores. Aquí está Ariel, aquí está Jorge, aquí están todos estos, el frijol, que ya no es pinto saltillo, ya es frijol negro. Aquí están, búsquenlos a ellos, ya di la orden. Ahorita, vámonos, se quitan todos los recargos y plaquen mañana. Vámonos, con todo y las trailas. Vámonos, cabrón. Ya, pues de eso se trata, de que ustedes anden lo mejor posible y que todos hagamos la parte que nos toca para que nos vaya bien a todos.
1: Finalmente, reiteró que el objetivo es generar condiciones que ayuden a las familias duranguenses y contribuyan al desarrollo de la entidad.
0: Por otra parte, le informo que Fundación Tracción y el Instituto Duranguense de Educación para Adultos CELIDEA anunciaron la llegada de una unidad móvil educativa que va a recorrer 17 municipios de Durango para poder atender a personas en condición de rezago educativo. Esta aula móvil cuenta con computadoras, con internet satelital, con espacios equipados para facilitar el acceso a la educación básica y, sobre todo, a contribuir a que más ciudadanos concluyan sus estudios de primaria y, por supuesto, de secundaria.
5: Educación continúa consolidándose como una de las herramientas más importantes para impulsar el desarrollo social y económico de las comunidades. Con este objetivo, Fundación Tracción y el Instituto Duranguense de Educación para Adultos anunciaron la llegada de una unidad de educación móvil que recorrerá distintos municipios de Durango para acercar oportunidades de aprendizaje a personas en situación de rezago educativo. Alejandra Méndez, directora de Fundación Tracción, explicó que el programa Ruta por la Educación transforma vehículos en auténticas aulas móviles equipadas con tecnología y herramientas necesarias para brindar enseñanza en comunidades alejadas.
6: Así es, este es, un programa que se llama En Ruta por la Educación, que lo que hacemos es convertir autobuses tipo escolar en aulas móviles. Y este pues es un camión que viene totalmente equipado con computadoras, impresora, pantallas, internet satelital, todo lo necesario para tener un aula en condiciones para poder acercar la educación a todos aquellos que están en rezago educativo. Esta es la ruta número 23. Como bien mencionas, hemos ya recorrido varios estados de la República y hoy estamos celebrando que la ruta llega a Durango. Pues encontramos grandes aliados, ¿no? Lo que hace la Fundación Tracción es buscar alianzas entre el sector público y privado de gente que quiera sumarse a favor de la educación, ¿no? Y aquí encontramos en el IDEA pues un súper aliado que creyó nuestro proyecto. Pues el programa lleva ya desde el 2021, hemos estado en 11 estados de la República, llegando a cientos de comunidades. Hemos entregado más de 18,000 certificados desde el inicio del programa y beneficiado a cerca de 60,000 personas. Entonces, en realidad, el impacto ya es grande, pero sin duda el reto es mayor, ¿no? Debemos seguir llegando a todo aquel joven que busca una nueva oportunidad.
5: Este proyecto de educación móvil opera desde 2021 y ha recorrido 11 estados del país. Durante este periodo ha beneficiado a cerca de 60,000 personas y ha contribuido a la entrega de más de 18,000 certificados académicos. La llegada de esta iniciativa a Durango representa una oportunidad para ampliar el acceso a la educación en comunidades donde muchas personas aún buscan concluir sus estudios básicos. Por su parte, Guillermo Arce, director general del IDEA, informó que la unidad móvil brindará cobertura alrededor de 17 municipios del estado.
7: Estamos de manteles largos porque vamos a recibir un autobús equipado que se ha convertido en una plaza móvil para dar cobertura en esta primera etapa alrededor de 17 municipios en el estado. Lo vamos a traer circulando y la Fundación Tracción, que es quien nos lo va a entregar, pues ha sido muy generoso con nosotros porque en el proyecto que expusimos había 5 unidades que iban a distribuirse en los diferentes estados y nuestro proyecto fue uno de los que obtuvo mejores resultados y por eso ahora nos lo van a entregar para poderlo usar y poder dar cobertura y tratar de ir disminuyendo el rezago educativo que tenemos en el estado a las personas que no han podido concluir primaria o secundaria o lamentablemente que no saben leer y escribir.
5: El objetivo principal es reducir el rezago educativo entre personas que no han concluido la primaria o secundaria, así como apoyar a quienes aún enfrentan dificultades de lectura y escritura. La estrategia contempla la participación de personal técnico y docente del IDEA, quienes serán responsables de registrar y acompañar a los beneficiarios durante el proceso.
0: Mire, hay un comentario rápidamente antes de pasar a los pilones. Dice, oiga, para comentarle a los que se cambian a otros partidos políticos, deberían de poner candados, que quien pertenezca a un partido político del color que sea, ya no debe de brincar a otro. Dice, no queremos más chapulines, hay muchas cosas de valores, simplemente lealtad, dice. Ya no debe de haber ese tipo de cambios, que si no les gusta una situación en un partido, luego me voy a otro y luego se salen de ese y se van al otro y así sucesivamente, buscando escalar peldaños. No se vale. Está pidiendo que pongan candados a los chapulines. Así se les llama, chapulines.
8: Chapulines.
0: Exactamente. ¿Tú estás de acuerdo en que la gente se cambie de partidos políticos?
8: No, no estoy de acuerdo. Estoy de acuerdo con el comentario.
0: Sí, ¿verdad?
8: Sí, sí, estoy de acuerdo con el comentario.
0: Es un punto de vista importante, por supuesto. ¿Usted qué opina de los chapulines, don Pío?
9: Pues ellos se deben de cambiar. Que renuncien. Renuncian a un partido. Pues sí. Que renuncien también a la posición a la que llegaron.
8: Exacto.
9: A través con el apoyo de ese partido.
0: Exactamente, exactamente. ¿Eres diputado? ¿Eres regidor por tal o cual partido? Sí. Y luego ya no te gustaron las maneras de trabajar y te cambias a otro partido, oye, pues deja tu cargo.
8: Sí, que inicies de cero.
0: Déjaselo a tu suplente.
8: Ajá.
0: Así de sencillo. Tiene razón, don Pilar.
9: Hay personajes que ya han andado en todos los partidos. Aquí en Durango. Han andado todos los partidos. Sí. No les dan oportunidad de ser candidato en un partido.
0: Y ya me voy al otro.
9: Y luego a la siguiente elección.
0: No tampoco me tomaron en cuenta y me voy al otro. Y, sí. No se vale. No se vale porque le quitan espacio a gente que realmente quiere trabajar. Por el bien del municipio, de la ciudad o del estado o del país, lo que sea. Jenny, el pilón.
8: Yo les traigo el pilón, les traigo a unas mujeres bastante atléticas que hicieron una de estas competencias que de niña a mí me gustaba ver, porque yo decía, oigan, qué fuerza, qué coordinación tiene, y efectivamente, miren, yo creo que yo no hubiera pasado del primer apartado, del pasamanos nomás, ¿no?
0: Mira, qué padre.
8: Efectivamente, vean.
0: Órale.
8: Vean lo que hace, o sea, y tiene una coordinación tanto con brazos, que se salta varios peldaños, como con las piernas. Entonces es muy impresionante, es el recordatorio de que pues todos tenemos que hacer ejercicio para mantener esa movilidad.
0: Sí.
8: Tal vez no a este grado, ¿verdad? Porque estoy segura de que ya es atleta de alto rendimiento, pero pues sí, algo parecido.
0: En los primeros dos obstáculos ya estuviera uno sin aliento.
8: Sí, sí, mire, en lo que yo cruzo el primero, ella ya cruzó todo.
0: En ese del resbaladero, yo creo que yo no lo hubiera atinado, me hubiera ido para el otro lado.
8: Yo no alcanzo a llegar.
0: No hubiera cabido por ese. Don Pilar.
9: Así es. Oiga, bueno, pues hemos estado hablando del trabajo que vienen realizando aquí el Ejército Mexicano y la Guardia Nacional, la Fiscalía General de la República, pero no solo ellos trabajan, también la Fiscalía General del Estado. Fíjese que agentes de la Policía Investigadora de Delitos acaban de ejecutar una orden de aprehensión contra un individuo que se llama Ricardo, tiene 62 años, bueno, pues él abusó de una menor de edad. Y por otro lado, la Secretaría de Seguridad Pública está informando que elementos de la Policía Estatal y la Policía Preventiva de allá de Nuevo Ideal, Durango, adscritos al operativo Dragón, pues también detuvieron a Erasmo, de 50 años. Este individuo, pues, abusó, fíjese, de dos niñas, de Válgame. Dos menores, una de 14 y otra de 9 años.
0: Qué malo.
9: Andaba paseando el señor su perrito, las vio en la calle y luego llevó a una casa ahí, les pidió agua y bueno, las empezó a manosear y por eso lo delataron y fue arrestado.
0: Qué bueno que lo arrestaron, qué bueno que lo detuvieron y que lo sancionen como debe de ser.
9: Todas las corporaciones federales, municipales, estatales están trabajando activamente en Durango.
0: Excelente. Y mire, bueno, tenemos otro comentario rapidísimo. Dice, oiga, quiero preguntarle si lo que dijo el gobernador de que si se plaqueaba hoy el vehículo perdonaba los años de adeudo, ¿solamente será en la ciudad de Durango? O también en nombre de Dios, quisiera saber si ustedes tienen alguna información sobre eso. Es en todo el estado.
9: Todo el estado.
0: Es en todo el estado, sí.
9: Es el gobernador de todo el estado.
0: Exactamente, ¿verdad? Incluso Eduardo Solís Nogueira, el Maqui, quien es el recaudador de rentas en el estado, en entrevista anteriormente con este medio dijo, en todos los municipios va a pasar igual, por indicaciones del gobernador Esteban Villegas. Muy bien, que aprovechen, don Pilar. Gracias.
9: Gracias, Víctor.
0: Cuídese mucho, lo veo mañana. Jenny, cuídate mucho, te veo mañana. Y nos despedimos.
9: Feliz.
0: Como dice Toño Gaitán. Como dice Toño Gaitán.
9: Es miércoles.
0: Gracias a Dios, es miércoles. Cuídese mucho.
9: Ombliguito de semana.
0: Feliz.
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ese ánimo, oiga. Son 9 de la mañana con 8 minutos. 9 con 8. Muy, pero muy buenos días. Bienvenidos. ¿Cómo está usted, señora preciosa hermosa? ¿Cómo amaneció? Feliz mañana de miércolitos. Miércolitos. Miércoles 17, mijos. ¿Cómo andan? ¿Qué rollo? ¿Cómo amanecieron?

0: Oye, le voy pasando el WhatsApp en cabina, ya lo sabe usted, andamos activos, le vamos a dar los buenos días, le vamos a mandar el chiquibeso y todo el jendengue, todo el merequetengue, a nombre de Raúl Fossi Galván, el de Alirri y por supuesto su servilleta. Le doy la más cordial de las bienvenidas en esta hora de la mañana para que se empiece a reportar con nosotros a través de el WhatsApp 618-3965-965. ¿Cómo anda, oiga? Buenos días. ¿Ya le dieron los buenos días? ¿Ya le dieron su besito de la suerte? ¿No? Déjele, mando su chiqui beso mañanero.
1: Chiqui beso ahora. Ay, chiqui.
0: Así iniciamos, así arrancamos, mijo. Pero también arrancamos con información. 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

invitado, ¿cómo están, hijo? Llegas tarde, la hora, la entrada es a las 9, precioso, hoy te encargo, mijo, ¿eh? Ando yo sacando tu chamba, mijo, ¿qué pues? Dice, buenos días, mándeme un chiqui beso y las mañanitas para mí, hoy es mi cumpleaños. Ah, GPI, mijo, ¿qué onda? ¿Qué vamos a armar? ¿Qué vamos a hacer? ¿A qué hora es el festejo? ¿Dónde? Pase los datos, por favor, el horario, la ubicación y todo lo que conlleve su festejo, por favor. Le encargo, mijo. ¿Cuántos cumple? ¿O eso no se dice? Ponte unos aplausos, mijo, algo, a ver. Aplausos más aguados que... A ver, búscate otros más... Ándale, esos están buenos, mijo, esos están chidos. Ahorita le mandan más de una vez, mijo, búscate las mañanitas para ponérselas rápido a mi compare. Para mandarle las mañanitas, las felicitaciones con Don Chente Fernández, por favor. Ahí le baila, mijo, ahí le baila. Si nadie le puso sus mañanitas, yo sí se las pongo. Ah.

0: No sé cómo se llama mi rey santo, pero aquí yo le mando sus felicitaciones, preciso. Aquí nomás le tengo como venta. ¿Cómo se llama usted para registrarlo con su nombre? ¡Feliz cumpleaños! Que tenga usted un excelente, feliz día, que se la pase bonito. Le mando chiqui beso, abrazo y apapacho. Dice, buenos días, chiqui, saludos, muy buenos días, tío Nacho. ¿Cómo amaneció, mijo? ¿Cómo anda? ¿Ya desayunó? ¿Ya desayunaron su huevito? Dice por acá Don George, buenos días. Dale play, DJ. Este mero.
1: Buenos días.
0: Buenos días. Al 5 en la raza, mijo.
1: Que tengas un bonito y lindo día.
0: Ah, muchas gracias.
1: Bendiciones.
0: Gracias.
1: Oye,
0: igualmente.
1: Oye, la marazón del fósil, qué rollo.
0: No, sabrá.
1: ¿Qué
0: sabrá
1: show?
0: Mi padre Dios, mijo.
1: ¿Qué dónde andan o qué? Nos andan de vacaciones.
0: No tengo yo razón, nada más un día ya no se presentaron, yo no sé si están de vacaciones, no sé si tienen permiso, no sé si van a regresar, no sé si ya los corrieron. Siendo sincera y hablando con la verdad, de verdad, no sé, válgame la redundancia, no sé. Quiero yo pensar que sí están de permiso, porque ni siquiera habían mandado un mensaje, no han tenido la atención conmigo de decirme, chiquis, regresamos mañana, chiquis, regresamos el lunes. Haznos paro, síguenos cubriendo. No tengo yo razón de nada. Yo espero que estén bien. Pero sí, no sé. No sé cuál es su situación laboral en estos momentos. Mugrosos hediondos, donde quiera que estén. Dice Mamá Sota, buenos días. Segura que estás al aire, porque acabo de pasar por un jardín y acá te miré. Era la flor más hermosa de todas las flores y rosas que había. No te creo que estés ahí. Aquí andamos, dijo. Así con las razones. Estoy transmitiendo desde ese jardín que usted vio. Tengo ese poder de teletransportarme. Buenos días, mijo, que le vaya bonito, ¿eh? Nos vamos a ir con música, DJ. Échate, porque vamos a arrancarnos con los dos de Tamaulipas. Con esta rolita de lo más nuevecito, lo más recientito que tiene ahorita. Esta se titula Ayúdame. Son 9 de la mañana con 13 minutos. Bienvenidos y muy, pero muy buenos días.
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0: sus órdenes. Oiga, me hablaban, me buscaban. Son 9 de la mañana con 26 minutos y estamos de regreso. Y nos vamos a ir a escuchar las notas de audio que tenemos por acá pendientes. Sí, buenos días, Ramoncito.
1: Mi chiquis, tomanga. Oye, ya se volaron la barba esos huevones del Diablirri y del Posi. ¿Qué onda? La subecilla, mi amor.
0: Bien tronadote, mijo. Deje usted, si llegan a regresar, la que se va a ir soy yo. Me voy a ir. Me van a extrañar, dijo la canción. ¡Buenos días, Johnny Bravo! ¿Cómo amaneció, mijo? ¡Buenos
2: Hola,
0: días!
2: ¡Hola! ¡Buenos días, preciosota! ¿Cómo amaneciste?
0: Muy bien, mijo. Gracias a Dios.
2: Espero que tengas un muy bonito día. ¡Buenos días! ¡Buenos días, Durango! ¡Ánimo, ánimo, ánimo! ¡Saludos! ¡Saludos de Johnny! ¡Johnny Bravo!
0: Mira nomás ese besote, mijo.
2: ¡Diablito! ¡Diablo, diablo! ¡Ramón! ¿Ya tomaste tu café? ¡Buenos días, mi George!
0: Mira, todos se dan los buenos días ahí entre ustedes, mijo. Pues, ¿qué se traen entre manos? Los ternuritas. Oiga, más adelante le voy a regalar un pasesote doble. Tengo muchos y le voy a regalar uno con una dinámica que haga. Así que quédese muy pendiente, muy atento para la dinámica. Porque traigo cortesías de pase doble para que se vaya a disfrutar una función en Cinemex, la magia del cine. Así que más adelante, muy pendiente, le diré cómo se lo puede ganar. Quédese mientras tanto escuchando La Tremenda y la programación, porque nos vamos a ir con Los Dorados. Esto es Mi Tesoro. Mira nomás qué bonito.
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1: Son las 9:35.
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1: 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Son 9 de la mañana, 54 minutos. Y nos vamos corriéndote con otro temazo a cargo de Conjunto Riendas. Conjunto Rienda Real. Nadie va a pensar en ti mejor que yo. Ahí se la dejamos para que la disfrute en La Tremenda al 100 con la raza.

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Chiqui Babies, buenos días. ¿Cómo me hicieron?

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1: Estamos de regreso, no se despegue de la pros, señora, porque trae muy sencillita para que usted se lleve una función en Cinemex, la magia del cine. No está registrado a través del WhatsApp en cabina, dígame y en ese momento la agrego. Hijos, porque la dinámica es por Next, el que sigue. Así que muy pendientes, dígame para agregarlo en ese momento. Si no nos tienen agregados, agréguenos al 618-3965-965, porque regresando del corte nos vamos con dinámica para pase doble de Cinemex. Mientras tanto, DJ, déjala correr, que viene el turno de Conjunto Primavera. Uy, ven nomás, mijo, sacando pura tentación, puras peligrosas, mijo. Casi, casi como si fuera viernes, Uki.

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0: Son las 10 con 19 minutos.
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1: 8. Oye, ahí escuchamos a los Tigres del Norte, Cuestión Olvidada. ¿Y qué tiene, mugrosote? Y sí, sí es pa' usted, mijo. 10 de la mañana con 26 minutos y lo prometido es deuda, señoras y señores. Le dije que regresando del corte le traía una dinámica muy facilita, muy sencillita, para que participen por un pase doble para que se vaya a disfrutar de una función en Cinemex, la magia del cine. ¡Woo!

es por pura nota de audio, pura nota de audio. Fíjese bien. A continuación, yo le voy a poner a usted un fondo de una película muy, muy famosa, muy conocida, que de hecho no hace tanto que se estrenó y que está en carteleras de Cinemex. Así que, DJ, adelante, déjala correr. La primera persona que me mande el nombre de la película se lleva su cortesía de pase doble. Ahora sí, adelante con la pista.

0: Y a partir de ese momento tienes 5, 4, 3, 2, 1. ¿Supo cuál era? ¿Supo de qué película se trataba? ¿De qué película estaba hablando? Si lo sabe, mándeme su nota de audio. Dice.
1: Las de Star Wars, la Guerra de las Galaxias. Star Wars, la Guerra de las Galaxias.
0: ¡Ele! ¡Bien, hijo! ¡Todo un conocedor! ¡Ya, ya! ¡Ponte las fanfarrias, DJ! ¡Bravo, mijo! ¡Felicidades! Páseme nada más su nombre completito. Y ahí nos ponemos de acuerdo para decirle qué onda con la entrega. ¡Ah, mijo! ¡Apenas me vas a poner las fanfarrias! ¡Ah, hombre, ternurita! ¡Pero pónselas! ¡Pónselas, pónselas!
1: Las de Star Wars, la Guerra de las Galaxias. Star Wars, la Guerra de las Galaxias.
0: Ahí está, tenemos a nuestro ganador. Y si usted quiere participar por una cortesía de pase doble para irse a Cinemex, esté muy pendiente porque en todos los espacios, en todos los horarios, estamos regalando esa cortesía de pase doble para que se vaya a disfrutar en familia, con su niño, con su novia, su esposa, su amiga, qué sé yo, hombre. Dice. ¿Qué dice? A ver, espérame.
2: No me equivoco, si no me equivoco, chiquis, de la de Scary Movie.
0: Ah.
2: La
0: 6. No, precioso, sí se equivocó. Dice también por acá, ¿qué decía? A ver, vamos a ver.
3: Star Wars. ¿Cómo no?
0: Star Wars, claro que sí, dice por acá también.
4: Star Wars.
0: Hey, todos sabían de qué se estaba tratando. Le dije que no iba a estar complicado, que no iba a estar difícil. Si me agarra usted de buenas, puede ser que probablemente le regale otro. Pero mientras tanto, vámonos con música. Nos vamos arrancando los pelos con Eden Muñoz y Jessy Uribe. 10 con 30 minutos. Antes de...

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1: Bueno.
2: Amor.

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1: Oigan, amigos, ya con esto nos despedimos. Les dejamos a Gerardo Ortiz y, por supuesto, sigan en sintonía de La Tremenda 96.5. Se quedan en compañía de Fer Burgos, que ya viene a continuación. Regreso a las 3 de la tardecita y, por supuesto, búscanos en las calles, que vamos a andar regalando muchos, muchos balones, jerseys y, por supuesto, pues muchas sorpresas de parte de La Tremenda. Hasta la próxima.

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10: Son las 11 en punto.
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0: Ahí quedamos con eso.
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0: ¡Comenzamos! ¡Qué rollo, racita! ¡Qué rollo! ¿Cómo andamos? ¿Cómo amaneció la racita? Ahora sí, ya salió el sol, la lluvia se secó y ya andamos al 100 con la raza. ¿Cómo andamos? ¿Cómo amanecimos? Bueno, está todavía el día como que hoy parece que va a llover otra vez, pero déjeme le checo el clima y le decimos de una vez, por si todavía no sale de su casa. Hoy la máxima, otra vez va a ser calorcito rico, hoy la máxima es de 28 graditos y hay probabilidades de lluvia a partir de las 5 de la tarde. Porque no sé ustedes, pero yo anoche dormí rico, rico, el clima estaba bien delicioso, la lluvia, no hombre, una chulada dormir así. Y por eso andamos felices también porque ya es mitadcita de semana, hoy es miércoles 17, ombliguito de semana, así que buenos días, buenas, buenas. Ya soy Fer Burgos y te invito a que te quedes en esta horita de puros éxitos. Ahora sí vamos a tener la horita completa para nosotros, así que mándeme su WhatsApp, su mensajito, que aquí los leemos, los escuchamos, su nota de audio, su todo, todo, todo. 618-3965-965. Y dice Avicii, dice mi Ramón.
1: Hello, hello,
0: hello, my darling,
1: my Fer Burgos.
0: Ay, ay, ay.
1: ¿Cómo está? ¿Cómo amaneció, Fer?
0: Al 100 con la raza.
1: ¿Cómo anda? ¿Qué cuentas? ¿Cómo le ha tratado el clima el día de hoy?
0: Bien sabroso.
1: Hay un saludillo para el Johnny Bravo, para el Diablo, para la tía Marihuana. ¡Ánimo, ánimo! ¡Era su vecino, mi Fer!
0: ¡Ay, Ramón, Ramón! No, no, no, como ya estuvo fresquito, ahora no tocó dormir bichi. Para quienes no habían escuchado la palabra bichi, eso es muy sinaloense, muy de Mazatlán, muy culichi de su parte, pero al estar desnudos se les dice bichi. Andas muy encuerado, andas muy bichi básicamente, pero no, como ya no ha hecho tanto calor, ahora sí, inclusive hasta me tapé. Hasta me tapé porque, mire, toda la semana pasada me dormí con la cama tendida. Porque hacía tanto calor. Ay, no, pero bueno, dijo el diablo. Pero bueno, pero vaya. ¿Qué rollo, mi Johnny, Johnny Bravo?
2: Hola.
0: Hola.
2: Buenos días, mi Fer. Bienvenida.
0: Gracias.
2: Bienvenidos, bienvenidos con Fer Burgos. Oye, mi Fer, saludos a toda la gente bonita de nuestra vida de Durango. Aquí en especial a Fernando. Eso. Joan Fernando Rocha Coronel.
0: Fernando,
2: y a mi compadre César, saludos, que andamos trabajando aquí por el Huizache 2.
0: Saludos a Ramón,
2: saludos a la tía Marihuana, al diablo que no se ha reportado, diablito. ¿Qué rollo? ¿Dónde andas? Saludos a toda la gente bonita, a todos, saludos de Johnny, Johnny Bravo. Un enorme beso, preciosa.
0: ¡Ay! Bien tronadito.
1: Y un saludote ya para el buen George. Para el buen George, que no se ha reportado. ¿Qué pasó? ¿Qué pasó?
0: El buen George, George de, para aquellos la de 2D, Canadá, de Ontario. ¿Por qué nos mandan un mensajito, un audio? ¿Qué pacho? ¿Qué pacho?
3: Ájale, mi Fer, así que dormiste con los calzones abajo.
0: Pero abajo de la ropa, nada más, ¿eh? No se me emocionen. Acá el Johnny, el buen Johnny ya me mandó su fotico respectiva y también su video. Ahorita vemos su video, mi Johnny. Oigan, vámonos con una rolita que les tengo otra sorpresa. Agárrense, porque en un momento más vamos a seguir con esta promoción, porque la tremenda y Cinemex te llevan al cine. Así que ahorita te digo cómo te puedes ganar un pase doble para que se vaya usted al cine con quien quiera. Así que ayer se las puse bien fácil. Ayer todos le atinaron a la película de Toy Story, pero hoy les voy a poner una canción un poquito más difícil. Tampoco tanto, pero el nivel va a estar un poquito más complejo. Así que vámonos mientras tanto con una rola de Pancho Barraza, con esto que se llama Que me maten las penas. Ay, ay, ay.
4: Todos los días.

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1: Oigan, nosotros nos vamos a ir rápidamente a una pausa comercial, pero un momento más volvemos. Esta sí va a ser pausita larga, pero no se me despegue porque ahorita más o menos como a la media, más o menos como a las 11, ponle tú 11.35. Regresamos con Tokio porque vamos a regalar un boleto doble para que usted se vaya al cine a ver la película que tú quieras, el día que tú quieras, la función que tú quieras. Así es, bien chido, en el mejor cine, por supuesto que es Cinemex. Así que vámonos rápidamente a la pausa y un momento más, regresamos.
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5: Reciban un cordial saludo, reciban un saludo fraternal de este su amigo y servidor, el maestro Juan Diego. Si usted, hermano de mi alma, en estos momentos viene siendo víctima o siente que está siendo víctima de un trabajo oscuro y negativo, el cual estén realizando en contra de su vida, pues yo lo invito, hermanito de mi alma, para que se pueda comunicar en este instante aquí en cabina. Recuerden que soy el maestro Juan Diego y me encuentro todos los santos días curando, sanando, aliviando a este hombre, a esta mujer que venga siendo víctima de un trabajo oscuro y negativo, el cual hayan realizado en contra de su vida con el fin de perjudicarle o de dañarle a usted su vida. Si usted quiere comunicarse aquí en cabina, recuerden que este programa es hecho en vivo y en directo, en tiempo real, para que usted me haga esa pregunta, la pregunta más importante de su vida. Saber si viene siendo víctima de un trabajo oscuro o negativo, o saber si esa enfermedad, ese padecimiento, es causado por la mano divina de Dios. Porque en esta vida siempre estamos echándole la culpa a que tenga que ser algo sobrenatural, lo cual nos está perjudicando o nos está dañando en nuestras vidas. No siempre es así, hermanitos de mi alma. Hay entidades en las cuales nosotros, o hay momentos en los cuales nosotros estamos con la motivación baja, estamos con la depresión, estamos con las energías en contra de nuestra vida. Si usted en estos momentos se da cuenta que esas energías están en contra de usted, pero son ya por mucho tiempo, ahí sí, ahí sí tiene que darse cuenta que puede que haya algo negativo que estén realizando en contra de su vida. Comuníquese y llame en esos momentos, comuníquese y hágame esa pregunta. Regáleme su fecha de nacimiento. Por medio de su fecha de nacimiento la vamos a analizar, la vamos a estudiar y le voy a usted a desengañar.
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5: Tenemos una llamada en estos momentos. Regáleme su fecha de nacimiento, por favor.
6: 29 de agosto.
5: ¿De qué año?
6: De 1951.
5: 29 de agosto de 1951. Persona regida por el signo zodiacal de Virgo. Sí. Hermanito de mi alma, veo que su ángel protector es Rafael. En estos momentos me está marcando aquí que el planeta regente para usted es Mercurio, metal el Mercurio. Color para usted es el color azul. Piedra vibratoria es el zafiro y el día favorable para usted es el día miércoles. Aquí alrededor de esa fecha de nacimiento veo un hombre con mucho esfuerzo, veo un hombre con mucha dedicación, una personita bastante luchoncita, bastante trabajadora, una persona incansable, que a pesar de que usted con los años se ha dado cuenta que se han presentado

0: y que saque esta maldad, así vas a seguir, así vas a permanecer. O usted ha sido una persona que ha tenido mucha riqueza y de un momento para otro se cayó y volvió y empezó y quedó en la nada.
1: Es cierto.
0: O usted fue una persona con mucha riqueza y quedó en la nada.
1: Exacto.
0: Exactamente, ¿por qué? Porque hicieron este trabajo de maldad y daño, porque hicieron esta porquería para que no pudiera usted estar bien, para que usted estuviera fracasado, para que usted estuviera desdichado. Para eso es importante y necesario, hermanito del alma, que usted ya rompa esa cadena, que usted desate esa cadena que en esos momentos me lo ha tenido en tanto fracaso, en tanta desdicha, para que usted pueda salir adelante. Nunca es tarde en la vida. Entonces, si usted quiere que yo le ayude, sí es necesario que usted venga aquí conmigo para que podamos retirar y apartar esa maldad.
1: Sí.
0: ¿Cuándo cree usted que pueda venir?
1: Mire, yo francamente tal jueves que viene, porque el jueves es cuando me cobro.
0: Claro, yo lo espero aquí el día jueves, no hay ningún problema. El día que usted decida, el día que usted quiera, aquí las puertas están abiertas todos los santos días. Yo le puedo
1: Permíteme,
0: atender el día
1: usted
0: que
1: me va a
0: usted quiera.
1: indicar quién es la persona que me hizo eso, ¿verdad?
0: Claro, yo le tengo que mostrar, le tengo que enseñar el rostro de ese enemigo oculto, o le tengo que decir el nombre de esa persona para que sepa usted de quién cuidarse. No para que vaya a tomar venganza, ni para que vaya a tomar represalias, sino para que usted se pueda apartar y retirar.
1: No, no, sí, está muy
0: ¿Sí
1: bien.
0: me entiende? Entonces vea, el día jueves que usted vaya a venir, tráigase agua bendita. Apunte, apunte que lo que no se apunta se
1: A
0: olvida.
1: ver,
0: Tráigase
1: permítame.
0: agua bendita.
1: Permítame.
0: Sí, tranquilo. No se tarde,
1: De
0: eso sí,
1: que.
0: hermanito de mi alma, porque estamos en estos momentos al
1: Sí,
0: aire.
1: a ver, agua bendita.
0: Agua bendita. Se va a
1: Sí.
0: traer, por favor, una veladora blanca de vaso.
1: Veladora.
0: Blanca de vaso. Se va a traer un pañuelo, un pañuelito, un pañuelo, un paño de color blanco.
1: Un paño
0: Un paño de color blanco.
1: de color blanco. Muy bien.
0: Se va a traer tres varitas de incienso, de copal,
1: Sí.
0: y una
1: Tres
0: cabecita de ajo macho.
1: hierbitas de incienso
0: Incienso de copal. Si no lo
1: de
0: consigue, yo
1: copal.
0: aquí lo tengo.
1: Ah, muy bien.
0: Y se va a traer, por favor, una cabecita de ajo macho.
1: Cabecita de ajo.
0: De ajo macho.
1: De ajo macho.
0: Sí, exactamente.
1: Sí, está muy
0: Bendiciones,
1: bien.
0: hermanito de mi alma.
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0: Hermanitos de mi alma, aquí está el maestro Juan Diego para poderles guiar, para poderles decir exactamente qué es lo que está pasando o qué es lo que está aconteciendo alrededor de su vida. Así es que tome esa decisión, la decisión más importante de su vida, comuníquese, llame en esos momentos, encuentre un cambio, encuentre una solución, que este su amigo y servidor va a estar aquí y aquí se va a encontrar y vamos a estar aquí por muchos, pero por muchos años, guiando, ayudando y sacando adelante a estas personas que realmente quieran encontrar este cambio y esta solución. Aquí estoy, aquí me encuentro, no me vaya a confundir. Recuerden, soy el maestro Juan Diego. Yo quiero que ustedes escuchen este testimonio de una persona que realmente encontró este cambio, encontró esta solución ante este problema.
3: A continuación escucharemos juntos un testimonio de una persona valiente, de alguien que decidió enfrentar sus problemas y que buscó la ayuda del maestro Juan Diego. Y él con su sabiduría ha logrado detectar el mal y alejarlo para siempre de su vida. Escuchemos.
4: Yo lo escuché en la radio hace mucho tiempo y decidí buscar su ayuda. Yo sentía mucho cansancio en mi cuerpo, me dolían mucho los pies, me dolían mucho mis manos. Tenía mucho insomnio, no podía dormir en la noche. Y después de que usted me ayudó y me sacó, me retiró todo eso que había malo en mí, las cosas fueron diferentes, cambió mi vida. Yo doy gracias a Dios y a usted por haberme ayudado tanto. Recomiendo a las personas que tengan algún problema que no duden en buscarle, que van a tener una solución y una ayuda 100% efectiva con usted.
3: Así es como las personas agradecen al

0: Maestro Juan Diego, después de haber recibido el consejo y la ayuda para salir adelante, usted puede ser el próximo. 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Continuamos.
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3: Siga llamando, siga comunicándose, siga encontrando una respuesta, siga encontrando una solución ante este problema, ante esta dificultad. Me despido de todos ustedes. Paz y armonía, mis hermanos del alma.
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11: Así es, ahora sí, estamos de regreso y estamos listos. 618-3965-965. Por acá tenemos un mensaje de la tía. ¿Cómo anda, tía?
12: Buenos días. ¡Saludos, Cifer! ¡Saludos, Ramón! ¡Saludos, Johnny! ¡Mandibulín!
11: ¡Mandibulín! Oigan, tía, ¿cómo ve? ¿Cómo ve que ayer con la novedad de que en el acetato el mandibulín se manifestó, ahí andaba presente y diciendo, el mandibulín, ¿qué onda con la tía? ¿Cómo está? Ya no se ha presentado. Y el bien perdido, el que andaba desaparecido era él. Pero inclusive, de hecho aquí lo tengo guardado, dije, este audio es muy valioso porque dijo que le extraña, tía. Dijo que le extraña. Por aquí lo tengo. A ver, lo vamos a poner.
13: Échale muchas ganas. ¿Y qué? ¿Cómo has estado, chica? ¿Y la cara mala o qué onda? A ver, tía, la extraño. Y pues hay que echarle ganas, chica. ¿Mala o qué onda?
11: Ahí
13: a ver,
11: está.
13: Tía, la extraño.
11: Dijo que la extraña. Ay, aquí andamos ya amarrando navajas, la neta. Pero ¿cómo ve? ¿Qué? ¿Dónde andaba el mandibulín? Yo creo que si viene una vez a la quincena manda audio, me doy por bien servida, la neta.
12: No, ese mandibulín no más manda mensajes cuando va y quiere. Saca el celular del empeño, mi fea. ¿Para qué me extrañará el mandibulín? Algo me quiere hacer y no es algo bueno, pero yo me dejo.
11: Déjese querer, tía, déjese querer, eso sí. Oigan, ahora sí, vámonos con la dinámica, la dinamiquilla. A ver, vamos a poner un fondito como que estamos en el cine. Ándale, para que nos sintamos bien dentro de una película. Ahora sí, pónganle mucha atención a todos los fanáticos del cine, porque Cinemex y La Tremenda te llevan al cine. Vamos a regalar un pase doble para que usted se vaya a ver la película que usted guste y mande a la función que usted quiera, el día que usted quiera, y solamente tiene que adivinar dónde sale la siguiente canción. Ojo, no es la que tengo ahorita de fondo, esta nomás la pusimos para mera inspiración. Ayer dijimos la de Toy Story, pero hoy les voy a poner otra. Yo digo que está fácil, pero a ver, ¿en qué película sale esta canción? A ver. Chan, chan, chan, chan, chan, chan, chan, chan, chan, chan, chan. El primer audio, tiene que mandar un audio diciendo en qué canción, en qué película sale esta canción. Le tenemos por acá un mensaje de Tony Boy.
14: La película de James Bond.
11: ¿De James Bond? No es la de James Bond. La de James Bond es la del 007, pero no es. Dicen, por acá ya dijeron el nombre de la película, pero tiene que ser con audio, Tiene que ser audio para que valga. ¡Ay, Jesús de Veracruz! Me asustaron aquí en la cabina. ¡Ay! Dice por acá Anthony Boy. Madagascar tampoco es Madagascar. Dicen por acá, vámonos con el siguiente audio.
14: Ya, Misión Imposible.
11: ¡Ándale! Ya dio en el clavo. A ver.
14: Ya, Misión Imposible.
11: Ya lo dijeron bien. Luis Alberto se lleva
14: la de Misión Imposible.
11: Misión Imposible, por supuesto. Esta, ahora sí se los puse difícil. Esta es la canción, el tema oficial de la de Misión Imposible. Y ya mi Luis Alberto se ganó este boletito doble para que se vaya al cine a ver la película que usted quiera. Mi Luis, felicidades. Ahorita te vamos a mandar un mensajito con todo y todo para que usted sepa ¿Cómo puede venir por sus boletitos? ¿A qué hora? ¿Dónde? Nada más mándame tu nombre completo porque aquí recogemos el boleto con la INE. Dice mi Ramón.
15: ¡Saludos, tía! ¡Mua,
11: mua! ¡Está mi Ramón! ¡Ay, mi Johnny Bravo! Ya no alcanzamos a poner todo.
16: ¡Licencia para matar!
11: ¡Tampoco! De todos modos, no.
16: 007.
11: No, mira, todos se confundieron. A ver, vamos a buscar la canción del 007. De Bond, James Bond, porque es diferente. La de Misión Imposible es la que acabamos de escuchar, pero igual se las voy a poner nomás para que luego no nos confundamos.

0: Esta es la del 007, mira. Un clásico. Tirin, tirin. Esta es la canción del 007. Ahí quedó el dato curioso del día para los que no sabían. Si no ganaste, no te me preocupes, porque vamos a seguir haciendo más dinámicas en toda la semana para que usted se vaya al cine con La Tremenda y con Cinemex, por supuesto. Vámonos ahora sí a la pausa comercial con y luego volvemos con más música. Así que ya nos vamos. Ahorita regresamos.
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1: Son las 11 con 48 minutos.
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Oigan, estamos de regreso, 12 de la tarde, ahora sí, buenas tardes, 12 con 4 minutos. Y aquí a nombre de mi querísima Roxana la Texana, aquí andamos cubriendo su hora. Y déjenme decirles que vamos a empezar esto ahorita de la tarde con una muy buena rolita, porque señores, súbele machina a su radio porque tenemos un estreno. Viene el norteño banda MG con su nueva canción titulada Si Volvieran a Ser, para que la pidan todos los espacios, para que la conozca, la cante y la baile. Así que ya suena norteño banda MG aquí en la

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9: Y ya a las 12 de la tarde con 18 minutos seguimos aquí en puros éxitos. Porque hoy mi Roxana se desmaña, ¿no? Andamos cuatrapeados, pero felices y con tenis, por supuesto. Dice mi Tony Boy.
10: ¿Qué rollo, mi perro?
9: ¿Qué rollo con el pollo?
10: No, es que eso no es justo.
9: ¿Cómo bueno, no? Sí, sí es justo. ¿Cómo no? Sí.
10: ¿Dijiste en qué película sale la canción? ¿No dijiste
9: de qué película
10: es la canción? Pero si sale de Madagascar.
9: Yo dije que hoy se las iba a poner más difícil. Bueno, ahora sabemos que el tema de Misión Imposible sale también en Madagascar. Y de hecho también estaba recordando que en la película de Shrek hay una escena donde también usan este temita de Misión Imposible cuando van a rescatar a Shrek. Y ¿quién? Me parece que es la galleta que la bajan con una cuerdita y por la coladera y sale la galleta para rescatar a Shrek, que lo tienen ahí encerrado. Buenísima película también. Luego nos aventamos otra dinámica. Ya no con canciones de películas, sino a ver con nombres de personajes. A ver. Eso va a ser. Eso yo creo que lo vamos a hacer para el día de mañanita o más al rato. Que si me dice chiquis y chiquis me da luz verde, nos vamos con otro boletito. Así que mientras tanto, póngase cómodo porque tenemos mucha música y muchos saluditos también aquí. ¿Qué rollo? Mi diablo ya se apareció, el diablo en la cabina.
10: Hola, mi Fer.
9: Hola, hola.
10: Mi Fer Burgos.
9: Así es, la única.
10: Para el buen Ramón, Johnny Bravo. Para toda la bandita. Aquí andamos.
9: Para toda la bandera, saluditos.
10: Haciendo de almorzar porque perdón, María,
9: provechito.
10: Mi señora, ayer andamos.
9: ¿Cómo?
10: Una misión posible que se veía imposible, pero.
9: Misión imposible.
10: Todo salió bien.
9: Eso, es lo importante.
10: Todo salió bien. Gracias a mi Dios.
9: Eso.
10: ¡Ánimo! ¡Ánimo! ¡Ánimo!
9: ¡Ánimo!
10: Dijo el buen Ramón.
9: ¡Chao, chao! ¡Ay! Ay, me encanta, ya todos mandan besitos.
10: Pero bueno, vaya. Al ratito nos reportamos, mi Fer, pero aquí andamos bien, bandera.
9: Eso, al uno, al cinco en la raza. Muy bien, al ratito en el acetato lo espero, mi diablo, y provechito si anda desayunando.
11: Sí, mi Fer, voto por voto, casilla por casilla.
9: Ay, no, pero bueno, pero vaya, dijo el diablo.
12: Oye, mi Rox, ¿qué onda? ¿No se ha reportado el diablo? Diablo, diablo, diablo, ¿dónde andará el señor Raúl?
9: Ya, ya lo acabamos de reportar, nada más que se andaba haciendo desayunar, él andaba también en una misión imposible. Dice mi Juan Querendón, ¿qué dice mi Juan
13: Querendón? ¡Mandibulín! ¡Ponte a trabajar, huevón!
9: ¡Ay, ay, ay! Oigan, a todos los que participaron en la dinámica, no se me agüiten porque vamos a seguir con más... con más boletitos y también en redes sociales tenemos la dinámica, así que métanse al Facebook de La Tremenda Durango porque también ahí tanto mi Chiquis Driquis como la Roxana, la Texana y su servilleta.

Y dice el coyote que si te robo, usted dígales que no, muchachonas, no se dejen. Si no tiene para una bonita boda, como dice el coyote, no caiga, no caiga. Ay, no, pero bueno, vámonos mejor con otra rolita. A ver, para todos los que son lobos domesticados, viene Valentina Elizalde con esto. Dice mi Johnny, un beso grande. Besote.

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5: Son las 12 con 29 minutos.
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1: Oigan, estamos de regreso ya a las 12 con 32 minutos. Recuerda que estamos cubriendo este espacio a nombre de mi queridísima Roxana La Texana. Recuerda que yo vuelvo a la 1 de la tarde con El Acetato, la hora de la pura complacencia. Y recuerda que en esa horita nos vamos con puras canciones que se salen de lo grupero. Recuerda que nos vamos con boleritos, con románticas, con pop, de todo un poquito. Así que, oigan, yo le quiero mandar un saludo a una persona, todo un personajazo de todo Santiago Papasquiaro, y que ahorita anda anda acá en la capital del mundo, en Durango. Saludos a mi buen Palomo. Saludos para toda la raza. El compa Palomo anda aquí en la tremenda, la 96.5. Sintonizando, dice que anda acá todos los fines de semana. Y ahorita, por temitas que tuvo ahí, ahorita anda manejando el taxi. Así que saludos a toda la bandera que anda en los taxis. Saludos a toda la racita, a todos los que andan, como dice el diablo, a la vuelta y vuelta, a la run, run, run. A la vuelta y vuelta como pollitos en el rosticero. Vámonos con una rola, pues. Vámonos con... ay, ¿cuál estaría buena? Una de Raúl Hernández Jr. y Lalo Mora Jr. Vámonos con esto que se llama El Doradito, El Dorado. Y luego volvemos con más música. Recuerda que al ratito les tenemos una sorpresa. Por ahí de las 3 de la tarde nos vamos a ir a hacer una activación con nuestros amigos de Botanas Evi. Así que para que estén muy pendientes de la tremenda, de dónde va a andar la fogosa. Porque pues traemos sorpresas, activación, buen ambiente, regalos y mucho más. Así que allá vamos a andar. En red más les digo la ubicación y todo para que nos vayan a buscar por aquellos laredos. Y la pasen bien y bonito con los amigos de Botanas Evi. Vámonos con esto, titulado El Dorado. Del buen Lalo Mora Jr., que voz tiene, y Raúl Hernández Jr.

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1: Y ahora sí, ¿listos o no? Aquí vamos, ya estamos de regreso, de retorno, de retache, como dicen por ahí, para comenzar esta horita musical de pura complacencia, de puro éxito, ochentero, noventero, sesentero también, y dos milero, por supuesto, música del acetato. Yo soy Fer Burgos y te doy la más cordial bienvenida y te invito a que te quedes en este espacio y que te comuniques a través del WhatsApp, número, ahí te va, 618-3965-965. Para que me mandes su mensajito, su nota de audio también, su complacencia, por supuesto, sus saludos. ¿Y desde dónde nos escuchan? ¿Qué andan haciendo? ¿Ya tomaron café? ¿Ya comieron? ¿Ya se hidrataron? Porque ahora sí el solecito está fuerte, está bien y bonito. Pero nada más un rato, porque el clima dice que más al rato va a llover. Lloverá y ya no será tuya, dijo la Rocío Dúrcal. Se la gata bajo la lluvia. Vámonos, por acá tenemos mensajitos. Esperemos que nos siga escuchando el buen Paloma y nos pida su rolita. Recuerda que en este ratito es música más poperona, más bachatesca, más bolerito, más romanticismo, más de todo. También disco, de repente nos alocamos y nos ponemos a bailar. Y pues como ayer quedé pendiente y mi promesa fue que íbamos a iniciar con la canción de... ¡Ay, ay, ay! Jesús de Veracruz. La canción de Sin Bandera para mi Balam Hernández. Quedamos pendientes y lo vamos a cumplir. La canción de Sirena de Sin Bandera. A ver, mire, DJ, búscate la canción. ¿Ya la tienes? ¿Ya la tienes? ¿Ya la tienes? Ándale, pues, me encanta. Ándale, así me gusta. Bienvenidos al acetato, quédese, ya están llegando por aquí los mensajitos, los saluditos y por supuesto el buen ambiente, la buena vibra se siente aquí en la tremenda, la 96.5. Y comenzamos con este temazo de Sin Bandera para mi buen Balam. Saludos, bienvenidos.

0: Qué bonito, escuchamos a Sin Bandera esta tardecita, 1:09 PM, le escuchamos con su tema Sirena de Sin Bandera para mi buen Balam Hernández. Oigan, tenemos más mensajitos, mira el palomo así nos anda escuchando, anda ahí recorriendo las calles de 20 de noviembre, bien cerquita aquí de Grupo Garza Limón. ¿Qué dice mi Ramón Ramón? Buenas tardes.
1: Buenas tardes, mi Fer Burgos.
0: Quisiera buenas,
1: ver si me puede complacer con la canción Imaginé de John Lennon, por favor.
0: Uy, buenísima, buenísima.
1: En su mayoría fue escrita por él en 1971.
0: ¡Ándale, mira!
1: Inspirada en un libro de, la, de su esposa. De su esposa Yoko. No
0: la
1: sé,
0: Yoko,
1: me acuerdo
0: ¿no?
1: el nombre de la, del libro.
0: Ahorita la investigamos,
1: favor,
0: te la buscamos.
1: Burgos,
0: mi
1: Ramón. Ahí le va su besillo.
0: Ramón, Ramón.
1: Thank you very much, my fair Burgos.
0: My darling, mi Ramón, Ramón. Claro que sí, me encantas. El Ramón se tiró todo el dato de la canción. Ahorita la ponemos, claro que sí.
2: Buenas tardes, mi Fer.
0: Mi
2: saludos.
0: Lalo, saludotes. ¿Cómo andamos? Saludotes hasta allá.
2: Aquí estamos presentes, siempre escuchando el programa.
0: Eso.
2: A veces no hay chancilla de mandar el mensaje, pero siempre aquí andamos escuchando las rolas del acetato.
0: Eso es todo, saludotes. Me encanta.
2: La canción de Kumbala, por favorzote.
0: Kumbala, Kumbala, Kumbala, claro que sí, ahorita la ponemos. Kumbala, me parece, es de... Ay, ay, ay, se me fue. Se me fue con la maldita vecindad. Sí, sí, sí, claro que sí, ahorita la ponemos. Por acá también nos piden un bolerito bien rico, bien sabroso. Y mi Juan Querendón también nos manda un mensajito.
3: Cuéntala que fuiste mala.
0: Fuiste mala. De los Cumbia Kings con Intocable. Cuéntala
3: que fuiste mala. De los Cumbia Kings.
0: Claro que sí, mi Juan Querendón, ahorita la ponemos para que la que ante la goce. Por acá también le mandamos un saludito a toda la raza de la familia Morán Mendoza que nos escucha desde Wattsfield, Indiana. Que escuchan la tremenda a todo lo que da. ¡Auch! Eso es Tokio. Vámonos con este bolerito que nos piden. Nos dice, la gloria eres tú. Icon... Con el trío o con el artista que más te guste. Un abrazote. ¡Ay! Saludísimos para allá. Vámonos. La voy a poner, aunque me gusta más, con los Tres Diamantes o con los Panchos. También la versión que sacó Luis Miguel de esta canción. ¡Uf! ¿Para qué les digo? Rolita. 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Vámonos con esta canción, con la voz de Luis Miguel, con esto que se llama La Gloria Eres Tú. Miércoles de boleritos y de romance. Qué bonito. 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Súbale su radio.

0: La Gloria eres tú a cargo de la voz de Luis Miguel. Espero que les haya gustado. Espero que la hayan disfrutado. Y nos vamos a ir rápidamente a la pausa comercial. Pero de regreso tenemos muy buenas canciones. Tenemos un saludito también para todos los que nos escuchan allí en el otro lado. Saludos desde Memphis, Tennessee. Con la canción nos piden una de Maná, Mariposa Traicionera. Claro que sí. Y por acá también nos piden La Chica de Humo con Emanuel. Muchas gracias, claro que sí. Ahorita le ponemos su canción buenísima. A mí me encanta esa canción, esa rolita. Vámonos rápidamente a la pausa y volvemos. También saludos a mi diablo que ya nos anda mandando el audio. Y a mi Johnny Bravo, claro que sí. Ahí venimos.
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13: Es la 1:19.
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0: Oigan, estamos de regreso ya. Ay, Miguel, oigan, tenemos muchos mensajitos y yo quiero ponerle sus canciones a todos. Saludos para el Mr. Chucky, que nos manda mensaje, nos pide algo de Creedence. Saludos, dice, saludos a mi tío, el Rocky, de la Colonia Rodríguez. Saluditos para allá. Y oigan, también tenemos un mensaje. Oye, qué voz, mi Julio.
1: Hola, Fer, buenas tardes. Te mandamos un saludote muy especial. Acá andamos trabajando cerca de la Colonia Valle del Sur. Y te queremos solicitar una melodía en especial para ti.
0: ¿Para sí, mí?
1: Algo de Mon Laferte, la que sea de Mon Laferte. Así que te mandamos saludotes, gracias por alegrarnos la tarde.
0: Ay,
1: y
0: qué pues, hermoso,
1: siempre
0: gracias.
1: Escuchando La Tremenda con la Fer.
0: La Tremenda, al 100 con la raza. Me encanta, muchas gracias. Qué bueno que están escuchando y qué bueno saberles que están a gusto, que se la pasan de lo lindo y que los alegre un ratito de la tarde. Vámonos con una canción, dice, ¿dónde presentamos una solicitud para que se extienda la estatua? ¡Ay, me encantaría! ¿Qué más yo quisiera? Pero recordemos que a las 2 de la tarde tenemos el noticiero con Moni Caro, así que vamos a hacer lo posible por sacar todas las rolitas que nos piden. Vámonos con algo de Mon Laferte, pues, vámonos con... ¡Ay, es que hay muy buenas! Estaba pensando en ponerles una que tiene con Juanes, pero... Sea lo que sea, mi Mon Laferte tiene una voz buenísima, así que pues vamos a poner un clásico, una de las canciones por las que, con las que más se hizo famosa, así que vámonos con Tu Falta de Querer a cargo de Mon Laferte. Y saluditos a toda la raza de la Valle del Sur que nos escucha, que andan al 100 con la raza.

Buenísima esta canción. Buenísima la canción de Mon Laferte que nos pidieron para esta tardecita. Vámonos rápidamente con otra rola antes de irnos a la pausa. Vámonos con Emmanuel, con Chica de Humo. Ya de regreso, vamos con los audios del WhatsApp. Mientras tanto, algo rico, algo sabroso para bailar. 1:31.

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9: Es mi Fer Burgos, saludos para usted y para toda la bonita bandera de acetato.
1: Eso estaba, saludos,
9: Miriam. Saludos, soy para el buen Ramón, que hoy vamos a aprender historia con el buen Ramón.
1: ¿Por qué?
9: Para el buen Johnny Bravo, para

0: tía marihuana, para toda la bandita que anda escuchando acetato y toda la programación de la tremenda 96.5.
1: Eso es todo, mi diablo.
0: Lo podrá complacer con una canción de Gloria Trevi, doctor psiquiatra de Gloria Trevi. Dice que ayer
1: caímos
0: allá a la Cruz Roja, problemilla de ir a mi señora y hay ángeles.
1: Y hasta aquí vamos a dejar el audio porque estuvo buenísima la historia. Para no hacerles el cuento largo, la neta, qué bonito. Qué bonito que existen ángeles en personas que, pues que todavía, esas son las personas que nos hace pensar, que nos hace creer y no perder la fe en la humanidad. Así que qué bonito, qué bueno que pues su esposa ya está mejor, mi diablo. Espero que toda la situación vaya mejorando y pues la verdad, bendiciones a ese angelote que llegó ahí a ayudarlos, esos ángeles anónimos. Así que mi diablo, súbale bien fuerte a su radio porque ya suena la Gloria Trevi con el doctor psiquiatra, que dice, creo que es tiempo.
2: Creo que ya es tiempo
1: de ir con el psiquiatra.

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Oigan, y ya casi nos vamos, pero antes de irnos con la última canción, yo les quiero recordar que si traen antojo de mariscos, de algo fresco y delicioso, pues visita el restaurante Fresno para que disfrutes de la torre especial de mariscos. ¡Ay, qué rico! 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Ya nos vamos, ya nos despedimos. Dice, ay, mi Cruz nos pide la de Pingüino Rodríguez, buenísima rola. También por acá, mi Cristian, ya no alcanzamos a poner la de Jessie Joy de Chocolate. Y también mi buen Palomo nos pide la de Still Loving You con Scorpion. Buenísima canción de los Scorpions. Vamos a ver si la dejamos programada, si no, ya nos despedimos de este ratito. Pero recuerda que volvemos a las 3 de la tarde, tenemos un enlace, vamos a andar allá con nuestros amigos de Botanas Eddie. Y pues aquí vamos a estar otro ratito más, pero ya no en el acetato. Así que nos despedimos, se quedan con las noticias, con todo lo más reciente que acontece en el mundo, en Durango, en la vida y en todas las noticias con Monicaro en Nottingham. Ya nos vamos y yo los dejo con Mariposa Traicionera, que nos mandaban saludos desde el otro lado. Y también le mandamos un saludo para Luis, que nos pide saludos desde Guanajuato, desde Dolores Hidalgo, Guanajuato, dice, para mi raza de Orizaba, Poanas. Saludos, mi Luis, saludos para aquellos laredos. Y vámonos pues con la canción de Mariposa Traicionera. Esto fue el acetato. Pásenla bonito. Feliz miércoles, porque hoy ya es inicio de semana. Es mitadcita de semana, ombliguito de semana. Ya mero se me... Recuerda que como a las 5 de la tarde...

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10: 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Claudia Sheinbaum Pardo destacó que en la conferencia matutina se brinda justicia social en materia de acceso a la vivienda, a la salud y a la electricidad. Ejemplo de ello es el programa de justicia energética que tiene la meta de electrificar hacia el 2028 a todo el país a través de más de 45,000 obras. Y Durango tiene visión de 2050. Aquí los sueños se hacen acción, indicó Toño Ochoa al presentar el plan que coloca al municipio a la vanguardia. Respaldado también por el gobernador Esteban Villegas y la gran familia duranguense, se reunieron para reconocer las acciones a desarrollar basadas en los 5 futuros de Durango. La diputada local Gaby Vázquez de Chacón informó que en la entidad el consumo de alcohol aumentó 3% y el de droga 5%. Señaló que actualmente los casos se han registrado a edades tempranas que van de los 8 a los 10 años. Y operativos federales en Durango permitieron el aseguramiento de armas, cargadores, cartuchos, equipo táctico y material explosivo en los municipios de San Dimas y Durango. Le tenemos la información en la nota policíaca. Y el presidente de Estados Unidos, Donald Trump, declaró este miércoles a su homóloga mexicana, Claudia Sheinbaum, de ser una mujer asustada y acusó al gobierno de México por haber perdido el control del país. Esto durante su conferencia de cierre en la cumbre del G7 que se celebra en Francia.
11: El Chapo Guzmán pide revisar su condena y proteger visitas familiares. Joaquín El Chapo Guzmán envió 2 nuevas cartas a una corte federal de Brooklyn para solicitar la revisión de su condena y denunciar presuntas violaciones a sus derechos dentro de la prisión de máxima seguridad. El ex líder del cártel de Sinaloa asegura que no existieron pruebas suficientes para justificar la sentencia en su contra y que continúa promoviendo recursos legales para intentar recuperar su libertad. Además, pidió que se garanticen las visitas de su esposa, Emma Coronel, y de sus hijas gemelas, al considerar que las restricciones penitenciarias han afectado injustamente a su familia. Papa León abre la puerta a una visita a México en 2027. El Papa León XIV dejó abierta la posibilidad de realizar una visita apostólica a México y a la Basílica de Guadalupe durante 2027. Además de México, León XIV también contempló la posibilidad de visitar Perú, nación con la que mantiene un vínculo especial tras haber desarrollado gran parte de su labor pastoral durante más de dos décadas. El actual pontífice, nacido en Estados Unidos y nacionalizado peruano en 2015, fue misionero agustino y obispo de Chiclayo antes de llegar al Vaticano. Más de 27 millones de mexicanos están insatisfechos con el suministro de agua. La crisis hídrica sigue siendo uno de los principales desafíos del país. De acuerdo con datos del INEGI, 27.2 millones de mexicanos que viven en ciudades de más de 100.000 habitantes se declararon insatisfechos con el servicio de agua potable. Guerrero encabeza la lista de inconformidad, ya que 8 de cada 10 personas consideran deficiente el suministro. En contraste, Baja California registró los mejores niveles de satisfacción, con apenas 19% de la población inconforme.
12: Abandono escolar en bachillerato triplica al de secundaria. El Instituto Mexicano para la Competitividad advirtió que el bachillerato es el nivel educativo con mayor abandono escolar en México. Actualmente, 11.3 de cada 100 estudiantes dejan sus estudios en educación media superior, una cifra que triplica la registrada en secundaria, donde la deserción alcanza 3.7 alumnos por cada 100 inscritos. Entre las principales causas destacan los problemas económicos, la necesidad de incorporarse al mercado laboral, la violencia, los embarazos tempranos y la falta de apoyo familiar.

0: Venezuela busca recuperar sistema eléctrico con apoyo de General Electric. Venezuela firmó un acuerdo con la empresa estadounidense General Electric Vernova para modernizar su sistema eléctrico y aumentar la generación de energía. El gobierno estima recuperar más de 5.000 megavatios en los próximos 4 años, con el objetivo de reducir los apagones que afectan a diversas regiones del país. La iniciativa contempla mejoras en centrales hidroeléctricas y termoeléctricas, luego de que especialistas de la compañía realizaran una evaluación técnica de la infraestructura energética venezolana. Unión Europea restringe uso de la denominación carne vegetal. El Parlamento Europeo aprobó una norma que limita el uso de la palabra carne en productos elaborados a base de plantas, reservando esa denominación exclusivamente para alimentos de origen animal. La medida busca evitar confusiones entre los consumidores y diferenciar claramente los productos cárnicos de sus alternativas vegetales. No obstante, términos ya populares como hamburguesa vegetariana o salchicha vegetal podrán seguir utilizándose. La propuesta aún debe recibir la aprobación final de los Estados miembros de la Unión Europea para entrar en vigor. Estados Unidos y Bolivia reactivan cooperación antidrogas tras 18 años. Estados Unidos y Bolivia firmaron un acuerdo de cooperación antidrogas, el primero desde la ruptura diplomática de 2008. El convenio contempla capacitación, asistencia técnica y equipamiento para fortalecer el combate al narcotráfico y al crimen organizado en territorio boliviano. Washington anunció una inversión inicial de $20 millones para respaldar la estrategia, considerada uno de los avances más importantes en la normalización de las relaciones bilaterales. Papa León celebra acuerdo entre Estados Unidos e Irán y pide paz para Ucrania. El Papa León XIV respaldó el acuerdo alcanzado entre Estados Unidos e Irán para reducir las tensiones en Oriente Medio, al considerar que representa un triunfo del diálogo y la diplomacia. El pontífice también reiteró su llamado a una solución pacífica para la guerra en Ucrania, lamentando las pérdidas humanas y el sufrimiento provocado por más de 4 años de conflicto. Además, pidió impulsar negociaciones que permitan alcanzar una paz justa, duradera y sostenible.
1: De la tarde con 8 minutos. Vamos a arrancar con la información de este miércoles y vamos con lo que dio a conocer la presidenta, porque bueno, ella dijo vamos a electrificar todo el país. Y es que la presidenta de México, Claudia Sheinbaum, bueno, destacó que se va a brindar esta justicia social en lo que es en materia de acceso a la vivienda, en el tema de salud y también en el tema de electricidad. Ejemplo de ello, pues es ahora este programa de justicia energética que tiene la meta de electrificar hacia el 2028 a todo el país, es decir, pues bueno, en 2 años. Esto a través de pues más de 45 mil obras y también una inversión que será de más de 21 mil millones de pesos.
2: El programa de justicia energética, la electrificación que estamos haciendo en comunidades rurales. México tiene un 98.5% de electrificación. Y las comunidades que no están electrificadas, pues son comunidades muy aisladas, pequeñitas. Pero decidimos que este sexenio, pues vamos a buscar electrificar prácticamente todo el país.
1: Mire, vamos a revisar cómo avanzan estas obras y pues bueno, el tema de electricidad es muy importante y sobre todo para aquellas zonas que bueno, todavía no tienen este acceso completo a este servicio que es tan importante. Y bueno, mire, también otro de los temas que abordó la presidenta Claudia el día de hoy es que pues señaló que seguramente pues, verá este partido de México a Corea del Sur con su esposo en el Palacio Nacional. Y la presidenta Claudia Sheinbaum precisó que el decreto sobre el home office, que recuerda se publicó antes del primer partido, pues para estos trabajadores de dependencias federales en la capital del país y en Guadalajara, pues es para evitar que haya estos congestionamientos desde hoy.
2: Pues vamos a ver cómo está el trabajo aquí. A lo mejor lo veo aquí mismo. A lo mejor jalo a mi esposo para que lo vea. Y ya el que, a lo mejor el siguiente partido, es el 24, ¿no? Uh-huh. Es el día de mi cumpleaños, el partido de la selección. Entonces a lo mejor ahí sí vamos.
3: Y celebra.
2: También es en la noche. Por cierto, ayer salió de la Secretaría de, perdón, de la Consejería Jurídica una orientación. Es principalmente orientación, ¿no? Porque para evitar que haya congestionamientos hoy en la noche, por si está lloviendo muy fuerte en las tardes en la ciudad. Entonces, para evitar que haya mucho congestionamiento para llegar al estadio y que haya problemas alrededor de la zona, se orienta a que hoy a las 3 de la tarde, aunque no sea partido de la selección, pero es partido aquí en el Azteca, bueno, en el Ciudad de México, pues se pueda dar el día libre a las 3 de la tarde para que pueda haber pues mejor movilidad en toda la ciudad. Y mañana hablamos con el gobernador de Jalisco, bueno, habló personalmente Luisa María, también se orienta a que, y también las clases, ¿no? Las labores administrativas, obviamente, de oficina, y las clases que hoy a las 3 puedan suspenderse para que no haya tráfico en la ciudad y se pueda acceder al Azteca, al Ciudad de México. Y mañana en Zapopan, en Guadalajara, uh-huh. En Zapopan, en los municipios conurbados. Y ya el próximo jueves también, que pueda desde la tarde pues dar libertad para que la gente pueda ver o en los fanfest o en los lugares donde se colocó las televisiones para ver el partido, o cada quien lo pueda ver con su familia en la noche.
1: Y vámonos con la información local, y es que hay proyectos para Durango hacia años más adelante y tiene esta visión 2050. Y es que los sueños se hacen acción. Esto es parte de lo que indica Toño Ochoa al presentar pues todo este plan que coloca al municipio a la vanguardia, y respaldado también por el gobernador Esteban Villegas y la gran familia duranguense, pues bueno, se reunieron para conocer todas las acciones que se van a desarrollar y que están basadas en 5 futuros de Durango. El primero es la paz, el segundo es próspero, bienestar sostenible y también un Durango democrático.
3: Durango ya tiene una ruta clara para las próximas décadas. Toño Ochoa y el gobernador Esteban Villegas presentaron la Visión Durango 2050, un plan estratégico construido con la participación de distintos sectores de la sociedad para impulsar el desarrollo del municipio y del estado.
4: Este es un plan. Pero el plan no cualquiera lo puede llevar a cabo. Tiene que ser alguien que tenga la visión, el amor, el cariño, el coraje metido en el alma para sacar a Durango adelante.
3: Bajo el concepto El Sueño en Acción, este proyecto establece una visión de largo plazo basada en 5 grandes ejes: un Durango de paz, próspero, con bienestar sostenible y democrático.
5: Los planes a largo plazo tienen precisamente esa virtud: permitir sembrar hoy las soluciones que las siguientes generaciones habrán de cosechar. Porque las grandes ciudades no se construyen en 3 años. Las grandes ciudades se construyen con una sociedad donde logra ponerse en acuerdo. Por esto este plan no solo responde a las preguntas de que qué ciudad queremos ser, también responde ¿cómo vamos a construirla? Hoy, Durango tiene una visión, tiene una ruta y tiene un plan.
3: La estrategia contempla 24 proyectos prioritarios enfocados en temas como seguridad, desarrollo económico, salud, agua, medio ambiente, movilidad y participación ciudadana, con el objetivo de generar resultados concretos para las futuras generaciones.
6: Este plan pertenece a los ciudadanos, pertenece a Durango. Pertenece a quienes hoy viven aquí, viviremos dentro de los próximos 25 años. Pertenece a la generación de jóvenes que merecen que la promesa de futuro de Durango sea renovada.
3: Durante la presentación, Esteban Villegas y Toño Ochoa coincidieron en la importancia de planear con visión de futuro para construir un Durango más competitivo, ordenado y con mayores oportunidades para todas y todos.
4: ¡Durango tiene rumbo! Tiene camino, tiene gigante, y vamos juntos y unidos por Durango. ¡Que viva Durango!
3: Con planeación, participación ciudadana y trabajo en equipo, Durango avanza con una visión compartida que convierte los sueños en acciones, porque Durango es el camino.
1: Bueno, mire, y usted ve pues este respaldo del gobernador Esteban Villegas y también la participación de la sociedad, y es que el alcalde Toño Ochoa pues presenta este programa de Visión Durango 2050, este plan que está construido también desde la participación ciudadana, que busca convertir los sueños de las y los duranguenses en proyectos y acciones de que se vayan concretando hacia un futuro.
7: Con el respaldo del gobernador Esteban Villegas y la participación de la gran familia duranguense, Toño Ochoa presentó la Visión Durango 2050, un plan construido desde la participación ciudadana que busca convertir los sueños de las y los duranguenses en proyectos y acciones concretas para el futuro.
5: Los planes a largo plazo tienen precisamente esa virtud: permitir sembrar hoy las soluciones que las siguientes generaciones habrán de cosechar. Porque las grandes ciudades no se construyen en 3 años. Las grandes ciudades se construyen con una sociedad donde logra ponerse en acuerdo. Por esto este plan no solo responde a las preguntas de que, qué ciudad queremos ser, también responde cómo vamos a construirla. Hoy Durango tiene una visión, tiene una ruta y tiene un plan.
7: Basado en los 5 futuros de Durango, en paz, próspero, con bienestar, sostenible y democrático, el plan contempla 24 proyectos estratégicos para impulsar el desarrollo, la calidad de vida y la competitividad del municipio.
4: Este es un plan, pero el plan no cualquiera lo puede llevar a cabo. Tiene que ser alguien que tenga la visión, el amor, el cariño, el coraje metido en el alma para sacar a Durango adelante. Durango tiene rumbo, tiene camino, tiene gigante, y vamos juntos y unidos por Durango. ¡Que viva Durango!
7: La inclusión, la participación ciudadana y la planeación de largo plazo forman parte de una visión compartida que busca responder a los retos de las próximas generaciones.
8: Somos, como siempre, tomados en cuenta por el presidente Toño Ochoa, y esta no es la excepción. En este plan 2050, la verdad es que estamos súper contentos por los avances que nos han dado, y que no solamente se queda en papel, ya vamos avanzando con la dirección de discapacidad.
9: Ahora, para las próximas generaciones, para el 2050, el 2050, pues se pone esta propuesta que se ha trabajado por parte del IMEPLAN y del presidente Toño Ochoa. Él trae mucha experiencia, es un presidente reelecto. Este proyecto significa una visión muy atinada, muy acertada de lo que debe ser Durango para las próximas décadas.
6: Este plan pertenece a los ciudadanos, pertenece a Durango, pertenece a quienes hoy viven aquí, viviremos dentro de los próximos 25 años. Pertenece a la generación de jóvenes que merecen que la promesa de futuro de Durango sea renovada.
7: Visión, participación ciudadana y proyectos estratégicos para las próximas décadas, Durango tiene rumbo para seguir creciendo. Porque aquí los sueños se convierten en acción. Este es el camino.
1: Mire, antes del corte nos preguntan a través de la transmisión de Facebook. Dice: buenas tardes, hoy acudió mi sobrina a las oficinas de recaudación para plaquear y le dijeron que no están perdonando lo atrasado, y le dijeron que pagara el adeudo atrasado y que le cobrarían solo las placas, pero habían dicho que sí se iba a hacer un descuento. Esta pregunta nos la hace Mari Hilda. Vamos a preguntar qué es lo que está pasando ahí, porque sí se había hecho una declaración de que iban a analizar algunos casos para poderles apoyar, sobre todo si estaban batallando con las cuestiones económicas, y vamos a preguntar cuál es la situación con respecto al tema del plaqueo, replaqueo. Saludos a las personas que nos ven a través de la transmisión. Nosotros vamos a una pausa y ya regresamos.
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5: Continuamos.
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0: Ya estamos de regreso con más información. Gracias a usted que sigue con nosotros. Mire, vámonos a revisar otra información que está relacionada con temas de salud y que, bueno, no son en beneficio de ella, sino en perjuicio. Y es que la diputada local, Gaby Vázquez Chacón, dio a conocer que en Durango el consumo de algunas sustancias se ha incrementado. Mire, es el caso del alcohol, que ya aumentó en un 3%, y también en el de algunas drogas en un 5%. Señaló que actualmente los casos se han registrado en edades tempranas, que ya van desde los 8 a los 10 años.
1: El consumo de alcohol y sustancias ilícitas continúa en aumento en Durango, especialmente entre menores de edad. De acuerdo con la diputada local Gabriela Vázquez Chacón, a nivel nacional el consumo de alcohol ha incrementado un 12%, mientras que en Durango el aumento es de 3% y 5% en drogas.
2: El aumento que ha habido en México en lo general en el tema de drogas y en el tema del alcohol. Ha habido a nivel nacional un incremento en el tema de drogas en un 12% y en lo que es en específico en Durango, que pertenecemos a la región noroccidente, ha habido un incremento en el tema de alcohol a un 3%. En el tema de drogas ha habido un aumento en esta zona, repito, a la cual pertenece Durango, que es la noroccidente, en un 5%.
3: ¿Consumen más hombres o mujeres?
2: Fíjate que ya está a la par. Antes había una gran diferencia y eran prácticamente más los hombres los que consumían más, pero en la actualidad te puedo decir que ya está prácticamente a la par, es decir, ya no hay una diferencia grande como tal.
3: ¿Está empezando a temprana edad este consumo?
2: Sí, lamentablemente cada vez empieza más temprano. Estamos hablando de que ya ahorita tenemos niños, prácticamente niños, o sea, de 8, 10 años, consumiendo algún tipo de droga o consumiendo alcohol. Entonces, creo que es importante poner a la mano estas cuestiones porque no siempre la familia está ahí, también hay que decirlo. ¿Qué más quisiéramos? Que las familias estuvieran presentes y evitar que esto sucediera, pero si no, entonces tiene que entrar el Estado, tiene que entrar el gobierno a actuar también al respecto.
1: Ante esta situación, la diputada local consideró necesario impulsar políticas públicas y acciones coordinadas entre gobierno y sociedad para frenar dicha problemática y proteger a la niñez y juventud duranguense. Con imágenes de José Zamora, reportó para Notigram, Sara Valenzuela.
0: Mire, sin duda hay que prestar mucha atención a los jóvenes, a las niñas y los niños, y yo creo que lo importante es detectar cualquier cambio de conducta, porque pues obviamente es uno de los síntomas que da el consumo de estas sustancias, y bueno, estar al pendiente de ellos y pues bueno, tratar de orientarlos y verificar que no estén consumiendo este tipo de sustancias que pueden causar problemas a la salud y también a la conducta. Miren, ya se va a realizar esta 12ª jornada jurídica gratuita el próximo 27 de junio, de 9 de la mañana a 1 de la tarde, pero en este caso no será en la capital, será en la escuela primaria Justo Sierra en el municipio de Guadalupe Victoria. Este evento va a reunir a notarios, barra de abogados, organizaciones de mujeres, el registro civil y el

0: Registro Agrario Nacional para brindar orientación y también seguimiento legal a la ciudadanía en diversos temas. Esto lo dieron a conocer en rueda de prensa en el Consejo Estatal Ciudadano, donde el presidente es Jorge Mojica Vargas, y además destacaba también este seguimiento que se les da a los casos. Además de brindar esta asesoría, pues bueno, la barra de abogados brinda también el seguimiento a cada uno de los casos para poder avanzar.
1: La jornada jurídica gratuita llegará nuevamente a Guadalupe Victoria con el objetivo de acercar servicios de asesoría legal a la población y brindar orientación en diversos trámites y procesos jurídicos. El próximo sábado 27, de 9 de la mañana a 1 de la tarde, la Escuela Primaria Justo Sierra será sede de la 12ª edición de estas actividades, que reúne a especialistas y organismos comprometidos con el acceso a la justicia. Jorge Mojica Vargas, presidente del Consejo Estatal Ciudadano, informó que en esta edición se han sumado más instituciones para fortalecer la atención a los ciudadanos.
2: Es muy importante el resultado que hemos tenido y que es una, pues ahora sí que una muestra a nivel nacional, porque seguimos apoyando a otros estados con las experiencias que estamos haciendo en este tipo de jornadas. Va a ser, como yo mencioné, el día 27 de este mes, que es sábado, en Guadalupe Victoria, en la primaria Amado Nervo, si no me equivoco. Justo Sierra, aquí tenemos ya el volante que vamos a distribuir, y desde luego agradezco al presidente municipal Carmelo Fernández, pues aquí en la persona del señor secretario, el gran apoyo que y el interés que tiene porque esta jornada se lleve en Guadalupe Victoria. También comentarles que la importancia de estas jornadas, esa parte de la orientación jurídica, lo más importante es el seguimiento.
1: Por su parte, el secretario del Ayuntamiento de Guadalupe Victoria, el profesor Eladio Ánima Fernández, destacó que existe un importante rezago en diversos trámites legales dentro del municipio, especialmente en asuntos relacionados con actas de nacimiento, herencias y procesos familiares. La jornada jurídica representa una oportunidad para que la población acceda de manera gratuita a servicios profesionales que normalmente implican costos elevados.
3: Agradecer a los organizadores de esta 12ª jornada jurídica que se llevará a cabo en Guadalupe Victoria el día 27. Como municipio no se puede dejar de desaprovechar esta gran oportunidad para que la ciudadanía de Guadalupe Victoria tenga bien aprovechar todo este tipo de servicios que vienen a beneficiar, sin lugar a dudas, la economía de los habitantes del municipio de Guadalupe Victoria. Agradecer en todo lo que vale esta oportunidad que nos brindan o que brindan al municipio para poder sacar el rezago, porque tenemos que destacar que hay mucho rezago en la situación de actas de nacimiento, de divorcios, de herencias, testamentos, en fin, el menú, por así decirlo, el menú jurídico es muy amplio.
1: Los organizadores destacan que la asesoría legal incluye acompañamiento y seguimiento por parte de abogados y especialistas hasta encontrar una posible solución a los problemas planteados por los ciudadanos.
0: Y es miércoles, mitad de semana, ombliguito de semana, día de mesa de análisis. Ya está conmigo Benjamín Flores. Benjamín, buenas tardes, ¿cómo estás?
4: Hola, Moni, buenas tardes a todos.
0: Así es, pues vamos a hablar sobre esta cumbre del Eje 7 que se realizó hace algunos días. Ya el 15 de junio se tenía prevista para esta fecha.
4: Así es.
0: Y que pues ya tiene 50 años llevándose a cabo, donde pues bueno, se unen estos países, potencias en temas de economía, en temas de tecnología. Por ejemplo, en la que se llevó a cabo en este 2026, pues bueno, se abordaron temas como los escenarios en casos de guerra, también el tema de la inteligencia artificial, que pusieron sobre la mesa y los riesgos que hay, temas geopolíticos, y pues bueno, también incluso hay algunas páginas que han dado a conocer pues los momentos emblemáticos, ¿no?, de esta cumbre G7. Por ahí balconeaban algunas personas, algunos funcionarios que estuvieron participando, que se les escuchó el micrófono, que pásame el cigarro, que pásame el café. Bueno, además de estos momentos que suelen ser chuscos, pues bueno, también se abordaron temas importantes, y entre ellos pues bueno, todo lo que ya le mencionamos, porque también hay acuerdos que se han firmado de paz, y justo por estos acuerdos de paz parece que se da esta reunión, pues buscando también soluciones a otros temas, ¿no?
4: Sí, tuvo muchos detalles esta reunión. Es una reunión con un interés mundial y que retoma un poquito o intentaron retomar el origen de estas reuniones, uh-huh, de ser líderes mundiales y atender pues un proceso de crecimiento y de tal cual liderar los procesos de crecimiento o hacia dónde se tiene que dirigir el mundo, tanto política como económicamente. Anteriormente se hablaba más de crisis, como que se atendían las crisis. En este se tomó un poquito otra vez ese papel de hacia dónde vamos. Se habló mucho de inteligencia artificial, cada vez lo estamos observando más. Se habló de China. China, tenemos que tenerlo como un factor fundamental que influye ya en el mundo, en lo que busca, en lo que quiere y lo que está trabajando. Tiene que observarse por todos los demás porque, lo decíamos en una mesa anterior, tiene una gran parte del pastel económico del mundo y de los procesos. Y entonces, en esta cumbre se habló precisamente de no estar dependiendo tanto ya de China, de sus procesos y de los materiales con los que está fabricando los nuevos elementos tecnológicos, que muchos de ellos dependen precisamente de materiales que tienen en China. Y esto que nos debe llevar a pensar, pues, en que tenemos que ser capaces de volver a voltear a buscar nuevos mecanismos, nuevos procesos y la utilización de los productos propios que se tienen en casa. China lo aprovechó muy bien y ahora tiene el mundo dependiendo de lo que genera. Entonces es una clave importante. Pero otra, hubo muchos detalles. Uh-huh. Esta imagen que vamos viendo precisamente en este momento, que llega Donald Trump y les dice, soy el jefe, a todos les causó risa, pero también pues es un mensajito ahí velado de, pues yo vengo liderando. Uh-huh. Donald Trump, que también nos tiene muy acostumbrados a estar hablando y a ser muy protagonista, sí lo fue, pero lo fue en un tono propositivo, lo cual es muy extraño, uh-huh, porque en todas las demás, e incluso en otros espacios de pláticas y de gobiernos, era más beligerante y era de voy a hacer lo que quiero, y en esta ocasión se sumó a los acuerdos, lo cual tiene extrañado mucho a los participantes y a los analistas de esos procesos. Uh-huh. Entonces quiere decir que Donald Trump está cambiando su visión y es muy importante que lo haga porque pues, lo que ha estado haciendo no le ha funcionado y vienen procesos electorales. Y algo que se habló mucho en esta reunión son dos temas que nos deben de interesar. Uno, el tema de Irán, que ya hay un pacto y hay una... Un acuerdo ya con sus partes muy claras, y también se habló del combate al narcotráfico y habló de México al final en una rueda de prensa, no en el proceso, pero sí se habló mucho del narcotráfico y de la distribución, la generación, distribución de esos productos a través de cada uno de esos países, y se está focalizando el combate al narcotráfico como un tema de interés mundial y de combate, y por lo mismo debemos estar muy atentos a lo que se va a definir y cómo nos puede afectar. Por lo mismo, no es menor lo que dijo al final, Moni, uh-huh, que ya en una rueda de prensa habla otra vez de la presidenta, habla de México, sí, y vuelve a señalarla como una presidenta que tiene México. No es la primera vez que tiene miedo, no es la primera vez que lo dice. La presidenta tiene miedo, en esta ocasión por lo menos no dijo, no, presidente, no, ni que está pidiendo la ayuda, pero sí que México está rebasado por el crimen organizado. Algo que evidentemente al gobierno mexicano no le va a gustar, y Claudia Sheinbaum va a salir a decir que no es así y que ya mostró resultados el día de ayer precisamente y que se está trabajando de manera conjunta. Pero Donald Trump sigue diciendo esto y creo que sigue insistiendo también en ello para tener pues acciones que tomar y justificarse en lo que pudiera hacer en el futuro.
0: Así es, sí, el presidente Donald Trump decía, pues bueno... mencionaba que la presidenta Claudia es muy buena mujer, muy buena presidenta, uh-huh, pero dijo una mujer asustada, así lo dijo textualmente él en sus declaraciones, dando a entender que México está controlado por el tema de los cárteles. Incluso por ahí mencionaba que bueno, hay drogas en los carros, hay drogas, uh-huh, escondidas en las alcantarillas. O sea, él hablaba de que hay drogas en todos lados. Entonces, sí, yo creo que sus intenciones, como siempre lo hemos visto y desde atrás, no son en este afán de colaborar, sino de señalar y buscar alguna manera de meterse en temas de otros países que pues realmente no le competen. Sí debe de haber una colaboración, como lo es en el caso del fentanilo, que es una droga, sí, que llega y que hemos visto que en Nueva York pues tiene a muchas personas ya en las calles hundidos en esta sustancia. Y que bueno, Donald Trump pues finalmente siempre hay un interés detrás de sus discursos, detrás de sus palabras, como ahora que llega y dice, bueno, soy el jefe. Sí, a lo mejor lo hacen esta parte propositiva, pero también con cierto interés de decir, bueno, también si yo digo algo, pues tal vez se tiene que hacer, ¿no? Así como lo hace ahora con este acuerdo de paz que firma con Irán y que más adelante vamos a abordar. Pero pues yo creo que la presidenta siempre ha buscado en esta parte responder, pues, con mucho respeto y decirle, pues sí, sí hay problemas, pero nosotros estamos buscando solucionarlos a través de nuestras estrategias de seguridad y todo lo que estamos haciendo. Lo hemos visto incluso aquí en Durango a lo largo de los días, decomisos de armas, decomiso de sustancias, que ya no van a la calle y que, bueno, abonan al tema de seguridad. Pero sí, creo que Donald Trump se sobrepasó con estas palabras porque finalmente pues él también hay problemas que tiene en su país y que no ha logrado solucionar y que pues hoy buscando meterse también en asuntos de otros países, como lo vimos también en el caso de Venezuela, ahora con las declaraciones hacia Cuba, y pues bueno, no ha soltado a México, porque obviamente hay un interés por el tema del T-MEC, que todavía no se ha discutido de la manera en la que debería de ser, porque siempre hay un pretexto, y en este caso él está abordando el tema de seguridad para decir, a ver, espérenme tantito, porque no están bien en seguridad, entonces vamos a ver cómo le hacemos con el tema de los aranceles.
4: Va a llevar, bueno, no lo va a llevar, ya lo está llevando y ya lo tiene precisamente en ese proceso, el acuerdo o las negociaciones es exigiendo acciones y resultados, muy seguramente incluso va a poner ciertos lineamientos o va a estar buscando algunos porcentajes que debe estar cumpliendo México en incautación, en detenciones, que va a estar revisando y que va a estar obligando a México a cumplirlo para mantener el Tratado de Libre Comercio. Creo que es algo que ya lo había dicho desde un principio y que le sirve, insisto, para negociar. El Tratado de Libre Comercio va a existir de una u otra manera, a todos nos conviene, tanto a Estados Unidos como a México y a Canadá. Pero él tiene más armas, por así decirlo, para estar en el estirar y en el afloje. El tema del narcotráfico es uno de ellos. Creo que ahora que lo ha dejado muy claro y que se ha vuelto ya un tema, pues no solo de Estados Unidos, sino de los de este grupo, que es el grupo, por así decirlo, de los países más poderosos, excluyendo a China y a Rusia, que no forman parte de, pues evidentemente toma un matiz más fuerte y le da una carta para ofrecerla a los estadounidenses después de lo que pasó muy mal en Irán y que precisamente platicaremos de ello, de este acuerdo que ya están a punto de firmar.
0: Así es, sí, y justo yo creo que uno de los temas más relevantes fue esto que se abordó en esta cumbre del G7. Me parecía muy importante el tema de la inteligencia porque Francia incluso invitó a algunas empresas grandes en tecnología de inteligencia artificial, haciéndoles este llamado a cuidar la seguridad con respecto a lo que se maneja con la IA. Incluso decía, ¿cómo vamos a cuidar a los niños, a los jóvenes de la inteligencia artificial? Y yo creo que es un punto muy importante porque ahora todo está generado con IA y para los niños puede ser más difícil incluso distinguir qué es real o qué no es real o cómo se usa esta herramienta de una manera propositiva. Pero sí, en este acuerdo de paz, vámonos directo al acuerdo de paz, porque, pues bueno, curioso que después de este acuerdo de paz se lleva a cabo esta cumbre del G7 con estos países líderes y que, bueno, se dé a conocer una parte del acuerdo porque hay otras partes que quedaron por ahí pendientes, como las armas nucleares, por ejemplo, en el caso de Irán, y por ejemplo, si se habla ya de la apertura del Estrecho de Hormuz, Estados Unidos va a hacer lo suyo retirando, pues bueno, a todo el equipo naval que tiene ahí, Irán va a hacer lo suyo quitando las minas, pero obviamente es un beneficio económico también para Estados Unidos.
4: Ya, es una noticia que viene a beneficiar a todo el mundo en tema económico, se va a abrir el Estrecho de Hormuz. Pero ya hay un documento oficial, ya con los puntos claros, se había filtrado, son 14, se habían filtrado algunos de estos que a final de cuentas también cumplen con lo más importante. Creo que vale la pena mencionar de estos, pues que pareciera, por lo menos revisándolo por encima, por así decirlo, creo que Estados Unidos dejó por escrito la manera de salir. No salir ileso porque no salir ileso, pero sí ya de salir de este conflicto, comprometerse a no volverse a meter contra Irán, si Irán no lo atacaba a él, dejarle libre también Líbano, y que prácticamente aquí sí sabe como derrota de Estados Unidos, porque recordemos por qué inició este conflicto. Estados Unidos señaló que estaban haciendo armamento nuclear. Nunca existió, no se comprobó. Bueno, Estados Unidos no quería que se siguiera trabajando en esos espacios para enriquecer precisamente lo que es este tipo de energías y tener energía atómica. Ok, el acuerdo dice que Irán puede seguir haciéndolo. cuando antes se decía, no, es que no debes de hacer nada porque no cumples. Y ahora resulta que lo puedes seguir haciendo, bajo las supervisiones de la ONU, bajo las supervisiones de Estados Unidos, que ya ocurría antes de que intervinieran. Ya se había llegado a ese acuerdo con Obama. Luego, el estrecho de Hormuz se abre y se tiene la libertad de que vayan y vengan barcos y lo va a controlar Irán. Eso ya se tenía. Estados Unidos se compromete a pagar 300 mil millones de dólares para que se reinstaure la infraestructura de Irán. Si pierdes, ¿por qué le pagas? Uh-huh. O sea, si ganas más bien, ¿por qué le pagas al país? Pues evidentemente tampoco no está demostrando que esté ganando. Y todo se mantiene el gobierno, se mantiene el estilo político, los líderes no, porque a final de cuentas, pues los murieron en estos bombardeos, pero el mismo régimen sigue manteniéndose y no hubo cambio de gobierno. Entonces, no cambió nada, Moni.
0: Pues no, prácticamente yo creo que es un acuerdo, si pudiéramos decirlo así, como que pues que ya estaba, ¿no? Ya estaba escrito y más bien es como pues cerrar este capítulo duro para Donald uh-huh. Trump y que finalmente le terminó afectando no solamente en sus relaciones, sino también en esta parte de descontento que tiene ahora con la gente de Estados Unidos, ¿no? Entonces yo creo que él pues está buscando y siempre va a buscar su beneficio económico, pero yo creo que finalmente no llegan a nada con este acuerdo, es simplemente como para decir, ya estamos en paz, vamos a buscar cómo avanzar en otras cosas, me voy a poner a lo mío, dice Donald Trump, pero yo creo que finalmente no es algo que genere un beneficio como tal, porque hay cosas que quedan ahí, como este tema del plan nuclear, uh-huh. y que finalmente, pues el único beneficio que tal vez le veamos en lo económico es que sí, en cuanto se firmó el acuerdo, hubo una reducción del 5% en el crudo, en el petróleo, que estaba afectando también a otros países. Pero pues quedan sobre la mesa muchos temas y vamos a ver cuál es el paso siguiente de Donald Trump, porque a México todavía no lo suelta.
4: Así es. Vamos a ver qué pasa, esperemos que se mantenga porque todavía queda un diablito suelto que se llama Israel.
0: Así es, vamos a estar pendientes. Gracias, Benjamín, nos vemos a la próxima. Gracias. Nosotros nos damos al corte, ya viene Don Pilar Aguilar.
5: Regresamos. 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

0: estamos de regreso. Vámonos a revisar la nota policíaca. Con Pilar Aguilar, ¿cómo está? Muy buenas tardes.
1: Buenas tardes a todos.
0: Vámonos con la información.
1: Pero mire, tenemos este servicio social, nos dicen vecinos del fraccionamiento Jardines de San Antonio, que en las calles Alfonso Sánchez Madariaga y Gaspar Valdés Valdés, de ese fraccionamiento Jardines de San Antonio, que hay una fuga en un domicilio, una fuga de agua que ya tiene como un mes, y pues que no, el dueño no reporta. Pues ahorita se lo mandamos a Adrianita de la Cruz,
0: ¿sí?
1: Aguas del municipio, para que atiendan estas, a esta familia que se está quejando. Son varias quejas, ¿eh? Desde hace un mes está la fuga, pero que el dueño de la casa no la reporta. Fíjese.
0: No, y ahorita hay que cuidar el agua.
1: Mientras que en otras casas se está haciendo falta el agua. Y bueno, pues aquí está este caso que está esclareciendo la Fiscalía General del Estado. Porque este día informó el arresto de Juan Ángel N. ¿Quién es Juan Ángel N? Bueno, pues es el presunto responsable de quitarle la vida al cantante Óscar Eduardo Alvarado Galván, de 34 años de edad. Seguramente que quienes nos ven y escuchan, pues sí recuerdan que el día aproximadamente a las 3:10 de la madrugada del 18 de enero, ahí en el exterior del Bar Monterrey, que estaba por el Boulevard Guadiana, pues ocurrió un pleito ahí. Un pleito donde pues, resultó lesionado de un balazo el cantante Alvarado Galván. También otro funcionario de la Secretaría de Seguridad Pública, su secretario, resultó golpeado en ese pleito. Y bueno, pues se hablaba mucho de que, pues, quién era el que hizo el disparo, que se había dado a la fuga. Fíjense que el cantante Óscar Alvarado pues estuvo en agonía durante varios días, porque los hechos ocurrieron precisamente el día 18 y falleció el día 29. Uh-huh. 11 días, y bueno, pues lamentablemente perdió la vida esta persona. Los familiares de él pues estuvieron desde el momento de las honras fúnebres, estuvieron exigiendo justicia, bueno, cuando estaba lesionado. Después también recientemente un hermano que es deportista, pues él también está exigiendo justicia, y ahora la Fiscalía General del Estado está respondiendo con el arresto de Juan Ángel N. por el probable delito de homicidio calificado en agravio de Óscar Eduardo Alvarado Galván. Él recibió un tiro que lo dejó lesionado, lo llevaron al hospital 450 y ahí falleció el día 29. Bueno, pues resulta de que Juan Ángel pues ya está ingresado en el Centro de Reinserción Social. Después de estos hechos, bueno, obviamente la gente del Ministerio Público empezó a integrar la carpeta de investigación. Sí. Cuando obtienen los policías investigadores de delitos y los peritos obtienen pues, pruebas en contra de Juan Ángel, bueno, pues el Ministerio Público complementa la carpeta de investigación y solicita al juez la orden de aprehensión. Una vez que el juez emite el mandato judicial, pues los policías investigadores de delitos del área de órdenes de aprehensión se dedican a buscarlo hasta que lo capturan. Ya está en el Cerezo a disposición del juez. Y bueno, pues está en espera de las audiencias correspondientes.
0: Así es.
1: Así es, entonces este caso está esclarecido. Para algunas personas que dudaban de que se esclareciera, que porque lo iban a proteger, no protegieron a nadie. Miren, aquí está ya en el Cerezo número 1. Y bueno, pues hoy la Secretaría de Seguridad Pública informa que se ha reforzado la vigilancia en la carretera, en la supercarretera Durango-Mazatlán. Ahí hicieron un recorrido el secretario de Seguridad Pública el día de ayer, Óscar Galván Villarreal, así como el general brigadier del Estado Mayor Alberto Gallardo Fernández. Él es el coordinador general en el Estado de Durango de la Guardia Nacional. Bueno, pues ¿por qué están reforzando la vigilancia? Pues dicen, o sea, se prevé mucha afluencia de personas, ya vienen las vacaciones, sí. Y ya está el Mundial. Vienen personas de Estados Unidos, de Canadá y de otros países a México, pasan por aquí, por el puente Baluarte. Y bueno, por eso es que se está reforzando la seguridad. Bueno, pero aparte, pues también sabemos que hay un filtro de revisión ahí que nunca se ha quitado, precisamente para evitar que delincuentes del vecino estado, esos que se andan peleando allá, pues quieran ingresar a Durango.
0: Así es que
1: qué bueno que hay
0: recorridos.
1: Estos recorridos, y pues que hay pues mucha vigilancia, que se refuerza la vigilancia. Ahí están coordinadamente, ahí se ve a Óscar Galván Villarreal, el secretario de Seguridad Pública, y el comandante de la Guardia Nacional. Y bueno, pues otra vez en el Gabinete Federal de Seguridad se dio un campanazo y sonó fuerte Durango. Dice que en acciones coordinadas del Ejército Mexicano, Guardia Nacional, Secretaría de Seguridad y Protección Ciudadana, Secretaría de Marina y Fiscalía General de la República, llevaron a cabo detenciones, cateos, aseguramientos de armas de fuego y de distintos tipos de droga en Baja California Sur, en Durango, Guanajuato, Guerrero, Jalisco, Michoacán, Sinaloa y Veracruz. Por lo que respecta a Durango, ponga mucha atención. En el municipio de San Dimas, elementos de la Guardia Nacional y el Ejército Mexicano localizaron y aseguraron 10 armas largas, 85 cargadores, 2.570 cartuchos, 2 cascos, 8 placas balísticas, un equipo de radiocomunicación. Y en la capital de Durango, o sea, hubo otro aseguramiento aquí, elementos del Ejército Mexicano y la Fiscalía General de la República catearon un inmueble donde aseguraron 26 artefactos explosivos improvisados, 25 piezas de explosivos, 74 iniciadores, 200 metros de mecha detonante y 3 kilos de pólvora para posteriormente poner todo esto a disposición de la Fiscalía General de la República para que se inicien las respectivas carpetas de investigación. Oiga, 10 armas largas, 10 rifles, 10 potentes armas largas, 85 cargadores, 2.700. Ya les desactivaron los elementos del Ejército Mexicano y de la Guardia Nacional, y luego los explosivos también aquí, donde también participa la Fiscalía General de la República. Hoy se tuvo pues un lamentable deceso, oiga, de un elemento de la Policía Estatal. Fíjense que durante la mañana de este miércoles, poco después de las 10 horas, la señora Mayra, vecina de la calle San Pedro, en la colonia La Moderna de la ciudad de Durango, encontró inconsciente en el baño de la casa a su esposo Omar Gregorio RG, de 33 años de edad, quien se desempeñaba como oficial de la Policía Estatal. Él estaba comisionado en Gómez Palacio, Durango. Y bueno, por eso la señora enseguida llamó al número de emergencia 911. Poco después llegaron paramédicos de la Cruz Roja, pero pues ya no le encontraron signos vitales. Se había autolesionado. Y por eso pues avisaron a la Fiscalía General del Estado. Llega el personal de la Dirección de Servicios Periciales para realizar las diligencias correspondientes, levantar el cuerpo y trasladarlo al anfiteatro para practicarle la necropsia de ley. Quiero decirles que, bueno, pues muy alarmante, porque la cifra de personas que se autolesionan son 10 ya en el mes de junio, son 10 en el mes de junio y son 83 en el año 2026. El año pasado, para estas mismas fechas, llevábamos 55.
0: Menos.
1: Y hoy son 83. Sí. Es por eso que nosotros no nos cansamos de hacer las recomendaciones que hace la autoridad a todas aquellas personas que sufren depresión, que tienen deseos de autolesionarse,

0: para que llamen al número de emergencia 911 antes de hacer cualquier cosa. Si se sienten muy mal, llamen al 911 o pidan a un familiar que llamen al 911 para que los comuniquen a la línea amarilla y los atiende el personal altamente capacitado en el tema de la contención del suicidio. Y aquí en Durango, pues hay una doble oportunidad también porque tenemos el número AMA 075, esto exclusivamente en el municipio de Durango. Aquí tenemos dos opciones en el municipio de Durango.
1: Así es.
0: 911 y 075.
1: Sí, y hay que aprovecharlas, hay que aprovechar estas líneas, son gratuitas, también la ayuda es gratuita, el seguimiento es gratuito y sobre todo si usted conoce a una persona que esté en esta situación, que requiera atención en la salud mental, hay que decirle que se apoye a través de estos espacios que están abiertos y que, bueno, han funcionado porque han ayudado a salvar vidas, a dar doble oportunidad. Así que, pues miren, no hay problema más grande que no se pueda solucionar. Muchas gracias, Don Pilar.
0: Así es.
1: Nos vemos mañanita.
0: ¿Cómo no?
1: Que tenga bonita tarde, Don Pilar. Nos vamos al corte y ya regresamos.
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1: Bienvenidos a su programa Caminos de Luz. El verdadero camino hacia la felicidad, el amor, la salud plena, la prosperidad. Hoy saludamos a aquellas personas que han sido víctimas de un daño, una maldad, un hechizo, una brujería y que quieren cambiar y modificar su destino. Pero en forma favorable, sí señores. Pues usted hijo de Dios, ¿qué esperan? 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
1: Avanzamos en este programa espiritual, en este programa de reflexión de consejos prácticos. Tenemos llamada en línea. ¿Con quién tengo el gusto? Sí, bueno.
2: Lucero Quintana.
1: Lucero Quintana. Lucero, regálame tu fecha de nacimiento, por favor.
2: Abril 30 del 77.
1: Ya tengo las cartas del tarot aquí. Lucero Quintana. Aquí me marca que estás mal en el campo del amor y por supuesto estos problemas los vienes teniendo con tu esposo.
2: Así es, mi esposo ha cambiado mucho, la verdad, pues yo trato de hablar con él, qué es lo que le pasa y cada que intento hablar con él, él me corre de la recámara, usted no quiere hablar conmigo, me dice que me largue, que no me quiere ver y la verdad estoy desesperada porque yo no le he hecho nada para que se porte así de esta manera conmigo.
1: Efectivamente, a él lo tienen trabajado con una fotografía. Es una compañera de trabajo que lo tiene ciego, lo tiene vendado de los ojos, lo tiene dominado.
2: Así es, él no era así, él, para él yo era su reina, o sea, él me quería mucho y todo, pero ahorita ya no.
1: Nos vas a visitar hoy mismo a nuestro consultorio de sanación para ayudarte. Vas a llevar una fotografía de él para poder liberarlo, para poder expulsar de él todo ese daño, esa maldad que le han provocado, por la cual ustedes han venido teniendo todos esos problemas, y que recuperen la paz, la tranquilidad y la armonía y puedan tener un futuro muy feliz.
2: Así es.
1: Gracias, Lucero, gracias por tu llamada. Que Dios te bendiga.
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1: Y seguimos ayudando, seguimos orientando en el nombre del Padre, del Hijo y del Espíritu Santo, en el nombre poderoso de Dios, quien nos da esa sabiduría, quien nos llena de bendición, quien nos da ese conocimiento para poder compartirlo con nuestros hermanos, con las personas que están desalentadas, que están cansadas, agotadas, desahuciadas, esas personas que creen que no pueden lograr nada en su vida. Tal vez algunos de ustedes, perdóneme decirle, conformistas, viven enfermos, tienen una dolencia, al siguiente día les duele otra cosa, al siguiente mes viene otro dolor y se acostumbran a vivir enfermos, desahuciados, derrotados, cansados. Usted que emprende un negocio y le fracasa, monta otro negocio y lo pierde, pierde su plata, le roban, le traicionan, no le fluye el dinero, nada le sale bien. Y hay muchos que dicen, es que ese es mi destino. Y me toca aceptarlo. Esa es la voluntad de Dios. No, mis hermanos. La voluntad de Dios es que estemos felices, que estemos sanos, que estemos contentos, porque Dios es un Dios de amor, de paz. Es un Dios que nos ama. Él quiere vernos bien. Quiere que prosperemos en la vida. Lastimosamente hay personas malintencionadas, hay personas maldadosas, hay personas muy malas en la vida que siempre quieren dañar, destruir, que siempre quieren hacer ese mal al prójimo. Tal vez usted, mi hermano, que cree que está mala vida, que cree que está mala racha, que cree que todos esos problemas son causa del destino. No, mi hermano, no piense eso, porque su destino es ser feliz, es encontrar el éxito, la paz, es poder tener un hogar bonito, un hogar lleno de amor, es poder tener prosperidad para ofrecerle a su familia lo mejor. Ese es su verdadero destino. Pero en este momento tal vez puede estar siendo bloqueado, tal vez puede estar siendo arrebatado por personas que le envidian, que le engañan, que le traicionan. Tal vez es un mal puesto, una brujería, un salamiento, un hechizo, una velación, un entierro. Hay personas tan malas que para poder acabar con usted por envidia, o tal vez por venganza, realizan entierros, usan fotografías suyas o le dan un bebedizo y usted no sabe. Lo que se ha tomado es un daño, lo que se ha tomado es una porquería rezada para que a usted le vaya mal en la vida, para que nada le fluya, para que todo le salga mal, para destruir todas sus bendiciones. Por eso no espere más, no espere a que sea demasiado tarde, mi hermano. No espere a que ya no haya solución, porque en este momento todavía hay una solución. Lo único que no tiene solución es la muerte, pero usted todavía tiene la oportunidad de cambiar, transformar, restaurar su vida visitándonos a través de un tratamiento especial, a través de una consulta privada y personal, a través de una lectura de las poderosas cartas del tarot. Vamos a descubrir qué está pasando en su vida, si ese problema, esa dificultad es causa de un mal postizo, es causa de una envidia. Nosotros le garantizamos que le vamos a mostrar el rostro de la persona que le está realizando este trabajo oscuro, que le está realizando esa misa negra, que le está realizando ese rezo, y vamos a realizarle un despojo, una liberación de todo ese mal, de toda esa maldad. Le vamos a hacer vomitar todo lo que le hayan dado a beber y que le está causando daño, que le quiere llevar incluso hasta la muerte.
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1: Continuamos compartiendo con todos nuestros hermanitos que nos escuchan a esta hora a través de esta estación de radio. Me indican aquí por interno que tenemos llamada ya en vivo. Sí, ¿con quién tengo el gusto?
2: Mixia Chiquito Morales.
1: Mixia Chiquito Morales. Mixia, regálame tu fecha de nacimiento si es tan amable.
2: Julio del 12 de 1961.
1: Tenemos ya las cartas del tarot. A través de las cartas del tarot yo te indico que aquí puedo ver que hay un asentamiento a la altura de tu estómago, un dolor muy fuerte, algo que no te deja en paz, tranquila, y que realmente no lo soportas.
2: Sí, de hecho, sí, me he estado sintiendo mal, pero pues no le he tomado mucha importancia, pero ya ahorita, ni un mes y medio para acá, ya me siento más mal.
1: Además, aquí también me marca que tu esposo ha cambiado mucho de un momento para otro.
2: Sí, de hecho, está indiferente, los dos estamos que no nos aguantamos ninguno de los dos.
4: hay ocasiones en que mi orgasmo llega, se acuesta, yo me acuesto por su lado y él por el suyo, yo por el mío, y acá hay nada más.
1: Dime una cosa, Mixia, ¿tú aún quieres a tu esposo?
4: Siento que todavía nos queremos los dos, pero no sé qué está pasando.
1: Aquí me marca una persona, es una mujer cercana a ustedes, como una vecina o algo así, que se está interponiendo entre ustedes. ¿Sabes de quién te hablo, hija de Dios?
4: Pues es mi cuñada, la verdad, sí, siento como que algo hay ahí en ella, algo que no es normal en ella, o sea, yo lo veo, lo siento.
1: Ustedes le han dado mucha confianza, sí, le han dado entrada a su casa. Son esos enemigos ocultos que uno no sabe y que les da esa confianza y lo están traicionando, le están dando la puñalada por la espalda, como dicen por ahí vulgarmente. Te envidia a ti y quiere, pues tiene pretensiones con tu esposo. Por eso ella, a través de una comida que les dio a ti y a tu esposo, les está dañando y destruyendo su relación, su hogar, su felicidad. Esta comida fue rezada, fue ritualizada a través de maleficio para alejar a tu esposo, para que tu esposo haya tenido ese cambio para mal, para verlos a ustedes peleando, discutiendo a todo momento, no verlos felices como...
4: Sí, claro que sí, por eso es que yo me atrevo a hablar con usted para que usted me ayude. Yo me siento bien a gusto con él y todo, pero ahorita no sé qué está pasando.
1: Nos vas a visitar cuanto antes, vas a traer 3 limones verdes, agua bendita y una cucharadita de sal. Vas a traer una cucharadita de sal, además también una fotografía de él para sacar definitivamente ese daño. Porque te vamos a ayudar, vamos a liberarlo a él para que vuelva a ser ese hombre amoroso que era antes, ese hombre cariñoso, y poder tener un hogar feliz, una relación llena de paz, amor y felicidad.
4: Sí, yo hago lo que usted me pide. Yo sé que usted me está diciendo la verdad y todo lo que me ha dicho es verdad. Y se lo agradezco y la verdad, o sea, espero que Dios, y sé que usted me ayude mucho.
1: Gracias a ti, hija, por tu llamada. Dios te bendiga.
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1: Bueno, mis queridísimos hermanos, mis queridísimas hermanas, a ustedes, a todos los oyentes que estuvieron conectados, que estuvieron ahí sintonizándonos a través de esta prestigiosa estación de radio, les damos las gracias por estar ahí, por creer en nosotros, por disponer su fe y su tiempo para escucharnos, para compartir con nosotros, para hacer sus preguntas, para despejar sus dudas. Nosotros, con mucho gusto, para eso estamos, para ayudar y servir. Para eso hemos recibido ese gran don de conocimiento y de sabiduría. Y recuerde que en nuestras oficinas, en nuestros altares de sanación, estaremos esperando su llamada o estaremos esperándole personalmente para atenderle. No somos aves de paso, ahí estamos, en el mismo lugar de siempre. Ya ustedes tomaron nota de nuestros domicilios. Los esperamos en una próxima emisión. Que Dios los bendiga y que Dios me bendiga. ¡Hasta pronto!
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La que yo quise ayer. Era del signo Libra, dice Libra, y ya, y nomás, ¿eh? Libra, lo único que sé. Oigan, son las 3:24 minutitos. Ahora nos amaneció aquí. Ahora andamos más tempranito. Y lo va a acompañar un buen rato, ¿eh? Así que usted póngase en comunicación conmigo, 683-965.

¡Excelente! ¡Ay, ay, ay! Oye, ya somos en esta frecuencia, la más tremenda de Durango, la 96.5, ¿eh? Saluditos para todititita la raza, para toda la raza camionera, taxista, a toda la paisanada que nos escuchan por allá en la Unión Americana, ¿eh? Oh, si no es en Estados Unidos, si es en Canadá, si es por allá, es donde caiga, donde caiga. Salud para ustedes, ¿eh? Pónganse en comunicación conmigo inmediatamente, 683-965-965. Soy la Rox. Oigan, pero la Fer, la Chiquis y no sé quién más andan de pinta, ¿eh? Andan de pinta, así que vamos a enlazarnos con ellos, a ver qué promociones nos traen, a ver qué información nos cuentan, a ver qué, a ver si nos conquistan, ¿eh? A ver si nos conquistan. Porque neta se fueron, pero no se fueron de oquis. Algo nos tienen que traer, ¿eh? Algo nos tienen que decir. Así que nos enlazamos directamente, ponemos el audio a la fogosa y les doy el... ¿El qué? Pues sí, ¿de qué? André, pues. André, pues, ponemos el audio y nos vamos.

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1: 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Mis amigos, nosotros regresamos los micrófonos a cabina porque seguiremos aquí con más aquí en Botanas Evi. Ya estamos a pocos minutos de iniciar. Mi queridísima Chiquis, ¿estás lista para empezar esto?
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1: Nosotros nos despedimos, pero no por mucho. Ahorita volvemos tanto en transmisión como Face como en otro en Lecesito Mi Rocks. Así que regresamos los micrófonos a cabina.
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4: ¡Eso, Fer, no manches, eh! La neta, sí me antojaron con chapoy y salsita. ¡Ay, no, en la neta! Mire, aquí estoy tragando más saliva que nada. Anda, Fer, Dios te perdone. Dios te perdone. Dijiste tú que el cielo es el límite, así. Sí, Fer, pues ahí tantéate. ¿Hasta dónde llega el cielo? Porque con esas papas... Si no me traen unas, netas, se sordearon bien feo, eh. Bien feo se sordearon. Oiga, son las 3:57 minutitos. Ese Ramón dice que ¿qué ando haciendo aquí? Ramón, pues trabajando, obviamente, sacando por la papa. Ramón, ¿usted cree que no trabajo? Ese Ramón dice. Oiga, por acá Víctor te dice, hola Roxana, excelente día. ¿Qué onda, Víctor? ¿Cómo está? ¿Qué dice? Ahora tempraneamos, ahora madrugamos. Ustedes, Víctor, ¿cómo ve? Por acá dice, yo quiero ir al juego. ¿Me regalas boletos? Por favor, gracias. Porfa, tía.
5: Oiga.
4: ¿Cómo que tía? Ya está. Ay, no sé qué el juego me dice ya. A ver, deme contexto, porque no sé qué el juego me dice. Ay, ay, ay. A mí no me han dicho nada. ¿Será que no me van a invitar? Como ahorita se sordearon, ¿verdad? La Fer y la Chiqui se sordearon las botanas Evis. Ande, no, es que es sabrosura, pura sabrosura, ¿eh? Ay, ay, ay. 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Ándele pues. Por acá dice Ramón, no vaya a salir con que no va a haber gruperronas. No se crea, no se agüite. No, Ramón, yo no me agüito. Sí va a haber gruperronas, Ramón. Sí va a haber gruperronas. Preocúpese más adelante. No se crea, Ramón. Sí va a haber gruperronas, ¿eh? Para que se quede. Y espero que no, un ciego. Oiga, neta, espero que no se aburra de mi hermosa y frivolosa voz, ¿eh? De mi voz peculiar, de mi voz espléndida, de mi voz tremenda, de mi voz de chica fresca, chava. Por favor, ¿eh? Porque lo voy a acompañar buen rato. Ándele, pues, más le vale que ni le cambie. Más le vale. Oiga, voy con algo de Organización Z y es que se llama QLQQ. Su canción, Ramón. Y uno más. ¿qué ole, qué qué? ¡Ay! Ay, más o menos me ando aliviando la voz, ¿eh? De la tos, perdón. Si me, se me sale un zapote, pues ahí discúlpeme. Son las 4 en puntito.

0: sabes bien que hule que qué.
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17: Ay, ay, ay, no más con ese trancazo. Llega la Energy Boys. Se llama Contésale. O dicen los Energy Boys Lovers. Ahí sí la dijo, Son las 4 con 22.

0: la activación a todo lo que da. Aquí la raza se está dando cita. 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Ya muchos se llevaron su playera, su balón, se están llevando el termo, el llavero. ¡Y eso, gol! Ahí tenemos a otra ganadora. 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

0: Zima, me digo yo. Y Yellow Zima dice el poder del norte. Ya se llama Últimas. Últimas noticias. Se casa y no es por amor. Ahí en su mirada. Ahí está esa rolita, ¿eh? Ay, no. De repente me quiso agarrar la tos. Perdón por mi... por hablar en abonos. Oiga, para que tenemos un audio del diablo que decía que no le batallara, que ahí estaba el tutis, que no raja. Y yo dije, no, pues sí, cierto.
1: No se la quebre, mi Roxana. Ahí ya anda el tutis abajo. Ay, sí, dale.
0: Ay, sí, se me antoja,
1: un durito con...
0: con salsita.
1: Con cueritos, con...
0: ¡ay,
1: verdura,
0: qué rico!
1: Acá, perro, no.
0: Ya, por favor, estoy a dieta.
1: Es que ahí me mande la factura. Pida lo que quiera. Que me mande la factura el tutis. Ahí deja la feria la... chiqui, chiquilú. Que se atura el machín.
0: Ya lo sabes.
1: Acá Botanía es un durote acá preparado, así como le gusta a mi...
0: bien competido de salsa.
1: Un platote así como la platica.
0: Ande, sí.
2: Chao, chao.
1: Ay, no, pero vaya.
0: Ande, sí, la neta. Un duro bien competido de salsa, de cueritos, de pepino, de tomate. La neta, TikTok me está obligando a que yo me prepare. Yo me compre algo preparado, ¿eh? No sé si ustedes han visto la tiendita esa que tiene como una ventanita, que es por allá de San Luis, por allá de allá. Entonces, hay una señora que la atiende y luego rompe así las bolsas de las alitas así bien sabrosote y no les pone queso amarillo. ¡Ay, qué deliciosura! La tienda de Pelayo, creo se llama, la tiendita del Pelayo. Pues no sé, pero muy famosa esa tiendita. Ay, no, pero qué rico, ¿eh? Así anda el tutis por ahí, díganle que lo estoy esperando, por favor. Por favor, ¿eh? Oigan, son las 4:47, vamos al corte, pero ahorita regresamos, ¿eh? Con más música, con más ambiente, con más actitud y con más saluditos, ¿eh? 618-3965-965. Síguenos trancazos con la Rox.
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¡Ay, subieron ya los dos carnales! ¡Me derrito! ¡Tiririririririr! ¡Sagrita que no ocupa filtro! Son las 4:57. Y usted mándeme su WhatsApp, ¿eh? Porque seguimos aquí en cabina. Seguimos aquí hasta las... ¿Qué le diré? Mejor ni le digo porque se infarta, la neta. Se infarta de las horas que voy a estar aquí, ¿eh? Por mientras vamos con algo de Edgardo Núñez. Uno de los más funadotes también de la farandulona, ¿eh? No es por nada. Que se fueron de viaje él, su novia y una amiga de la novia. ¿Y sabe qué pasó? Ajá, se enamoró de la amiga. Ay, no puede ser, ¿eh? El Edgardo Núñez, un soldado caído. ¿Cómo ve, tía? ¿Usted qué opina? ¿Team Edgardo o Team Ángela? Ahí se lo digo, se llama Te Amo.

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0: la ilusión del grande amor se terminaba. Isaac Cristiano Valo ya te fallé ese título. A ver. Así es, ¿eh? Ay, qué caray, hombre. Ahí está. Oye, son las 5:12. ¿Qué onda? ¿Ya les cayó agüita? Ya llegó el agüite. San Pedro ya abrió las llaves. Así que tome sus precauciones, ¿eh? Tome sus precauciones porque se hace que ya está lloviznando un poquito. A chispe, pero sí, cierra monja. Despacito. Como dicen, tú jugando picas. O volando picas. Oigan, soy aquí de nuevo. Soy Roxana Texana. Y me siento muy feliz, muy emocionada, muy contenta, muy satisfecha, muy realizada de estar aquí con ustedes, ¿eh? ¿Estamos en dónde? Pues le doy el ubicadón. Déjenmelo el ubicadón para que no se vaya a equivocar de frecuencia. Por supuesto, estamos en ¿cuál día? En la tremenda. La tremenda al 100 con la raza. Pero ¿cuál frecuencia? La 96.5. No hay más, ni para atrás ni para adelante. Ahí déjela su radio. Si usted está aquí, no le cambie. Ya empezaron los trancazos de nueva cuenta. Así que vamos a pasar una súper increíble. 618-3965-965. Saluditos para todos. Todititititititos, neta. Por acá dice la tía. ¿Qué dice, tía? Échalo. ¡Échale mi rocks! Ya está, tía. No pares. ¿Qué onda, tía? ¿Qué hay que hacer o qué? ¿No salió la venta hoy? Dice el diablo que él nos picha. Y que nos regala la feria, dice. Palgo cookie, dice. Palgo. ¡Ese Tony! ¡Y ese milagro! ¡Y ese milagro, Tony! ¡Válgame Dios, eh! Por eso está lloviendo, por eso se nubló. Va a caer relámpago, va a caer un diluvio aquí en la ciudad de Durango porque usted mandó mensaje. ¿Qué pasa, Tony? Por ahí me andaban comunicando que usted andaba viendo Lidote y cada rato le dedicaban la canción del taxista de los Tigres del Norte, que le ganaron a su morrita. Sí, cierto, Tony. Fíjese, lo dije todo. Ya lo dije al aire y ya se enteró medio mundo. Capaz si está su morrita. ¿Quién sabe, da? ¿Quién sabe, Tony? Lo voy a balconear, ¿eh? No se crea. Oigan, ¿qué dice Maricarse Ramón? A ver, échelo.
1: Ale, Roxana, Texana.
0: ¿Qué pasa, Ramón?
1: ¿Cómo andas?
0: ¿Ando bien, Ramón?
1: Sí, descansó, sí comió.
0: Ramón, me acabo de saludar hace una hora.
1: Aquí andamos a la escucha. Ahí
0: échelo, Ramón.
1: Ay, Ramón.
0: Ay, esa Ramón, la neta. Ay, no, oiga, déjenme dar información súper importante. Luego, llegando y luego, a lo que me truque chencha, ¿eh? 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Adiós, pues, oiga, ¿qué le parece? Nos vamos con algo de la arrolladora Van de Limón y es que viene a decirnos: me va a pesar, yo sé bien que me va a pesar. Ande, no. ¡Ay! ¡Ay, es miércoles! ¡Hoy es miércoles! Miércoles de tupirle macizo y con este clima. ¡Uy! ¡Uy! Si te dijera, diría mi mamá. Ahí se lo dejo, me va a pesar. Son las 5:16.

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1: Sí, mi Rob, sí salió a la venta. ¿Quedamos por las primeras o qué? Un saludo para el Ramón, para el Johnny Bravo y para el Mandibulín. ¿Dónde andas? Manifiéstate.

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1: Rollo, qué rollo, mi Roxana Texana. Muy buenas tardes, ¿cómo te encuentras el día de hoy, hermosa? Oye, sí, nos están sorprendiendo con estas lluviecitas. Pero aquí andamos a la vuelta y vuelta. Aquí andamos y no nos vamos. Uy, ¿cómo es el gritillo, mi Roxana? Un gritillo perrón, a ver, un gritillo.

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¡Ay, ay, ay, chiquillo cariñosote! Que sepas que soñé contigo. Y eso ya no me está gustando. ¡Ya no, por favor! Que sepas que soñé contigo. Y eso ya no me está gustando. Y es que desde aquel domingo sigo con lo mismo de estarte pensando. Es Alfredito Oliva, soñé. ¡Qué temazo, eh! Me encanta, me fascina. Por acá decía el Tony Boy. ¡Qué un grito! A ver, Tony, ¿eh? A ver, Tony, vamos aclarando. ¿Cómo que un grito? ¡Ando bien malota! Si acaso toso. Toso en su bocina. ¿Qué decía Ramón, mi Rocks? Yo nunca me cansaré de saludarlo y mandarle audios y mensajes. Solo que usted diga stop, no más. Entonces ahí se termina mi carrera artística. Mire. Ya está, Ramón, dice ánimo, mi Rock. Saben que la aprecio mucho. ¡Mua! No, hombre, no, Ramón. Claro que no, nunca me voy a cansar. Ustedes son los que hacen la radio. ¿Cómo voy a cansar? Dígame usted. No. Saludos, Ramón. Y saludos, tía. Le saludaron, tía, ¿eh? Su otro viejo, Ramón. ¡Y! ¿Por acá dice? A ver si nos pueden poner una rola de los herederos de Nuevo León. Palabra de borracho, de una vez para echarnos unas caguamas, unas caguas, hijo. ¡Eso! ¡Y no más! ¿Eh? ¡Saludo para la racita! Ven, por acá me decía. Ah, sí, cierto, me decía, hola, mi Rox. Aquí reportando Aldo, tu fan number one. Eso. Saludos, Aldo. Échale ganotas. Ahorita le ponemos la rolita de los herederos de Nuevo León. Palabra de borracho. Ándale, pues. ¿Quién es bien borrachote de aquí? Es más, ahorita. No, ya. Usted con la pura finta, con la pura voz. ¿Quién cree que es más borracho? ¿Quién cree que es el borrachote de aquí, de la tremenda? ¿Quién es el borrachote? Lo reescuchas, ¿eh? No va a quemar gente. Aparte de la tía. ¿Qué se crea, tía? ¿Usted quién piensa que tiene como voz de borracho? Ramón, ¿quién te lo reescuchas, eh? Esa es la pregunta. A ver, vamos escuchando, vamos viendo. ¿En qué onda? 6, 8, 3, 9, 6, 5, 9, 6, 5, ¿eh? Oiga, muy con Intocable. Ahí está la pregunta, ¿eh? ¿Quién se le ve finta de borracho? ¿Quién se le ve finta? ¿Quién se le escucha finta de astral? Que se pone bien, bien astral. Usted dígamelo, ¿eh? Estamos en los rencazos de tardecita. Un desengaño no es morir de amor. Y si te quieren, ya ganaste. Pregúntemelo a mí. A mí ya me quieren, yo ya gané. ¡Ay! ¡Ay! Después me da la tos, ¿eh? Son las 5:57. Seguimos en cabina de la tremenda 96.5. En este ombliguito de semana.

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